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0: Son las 7 de la mañana.
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0: Venga, venga, que empezamos. No hay tiempo que perder. 60 minutos nos esperan para estar con la música, con el recuerdo, con esas cosas que nos hacían vibrar ya hace un tiempo. Señoras, señores, bienvenidos a Music Box en tu FM favorita.
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0: Venga, aprieta que venimos.

es ACDC. ¡Entramos! ¡Sed bienvenidos! Hay media Julio Madroñali desde el cielo. Y mientras tanto, nos vamos al Power Up, el más reciente trabajo de los ACDC. ¡Real!

Pues ya ves, Realize es uno de los tracks importantes del que es más reciente álbum de los AC/DC, algo que aparecía a finales de 2020 y que alcanzó el número uno prácticamente en todos los países del mundo. Normal, saca un disco nuevo, los grandes amigos de AC/DC, y ¿qué pasa? Que se sitúa en el número uno. Así empezamos Music Rocks en un día, en un momento como este. Es rock and roll purito, bueno y del guapo. Y Castle Rocking es una de las propuestas interesantes del álbum Afterburner de los ZZ Top.

Los ZZ Top, los ZZ Top, como siempre, incombustibles, dándole fuerte al rock and roll con sus guitarras, sus barras incluidas, todo su montaje. Y este Can't Stop Rocking alcanzó también el número uno en 1985 en Gran Bretaña. ZZ Top, ZZ Top. Bajamos las revoluciones, sigues en Music Box, Music Rocks, en tu FM favorita. Ahora los Wizards con esa isla en el Sol, Island in the Sun. Quédate con lo bueno.

0: Sin duda curioso ver la manera en que pasan, pues, de la estridencia más potente y más guitarrera a este pop, pues, tan suave. Los Wizards, esto fue de todo un éxito. Island in the Sun, una isla en el sol.
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0: Música, solo música y de la buena. 30 años de música y 30 de éxitos. Los característicos en tu FM favorita. The Music Box, Music Rocks, en el aire cuando tú quieres. Uno de los álbumes más importantes de la grandísima carrera de los U2, de los U2. El álbum de Joshua Tree, It's Still Having Fun When I'm

una de las joyas que alberga el Joshua Tree, un álbum importantísimo en la carrera de los U2. Ahí están, con ese I still haven't found what I'm looking for. Todavía no he encontrado, no encontré lo que estoy buscando. Pues sigue buscando. Bono, The Edge y Larry Mullen Jr., los U2 en la FM. Sí, señor, qué bueno es esto. Y más cosas, más canciones. ¿Por qué? Porque estás bien conectado. Y tú estás esperando eso, que salgan una detrás de otra todas esas melodías que esperas. One Headlight, The Wallflowers, es música buena.

Ahí queda ese One Headlight, sin duda la canción más conocida de los Wallflowers, una banda de rock alternativo formada en Los Ángeles a principios de los 90, compuesta por el vocalista y guitarrista Jacob Dylan, el hijo de Bob Dylan, y que con esto se comían en el 89 y hasta hoy que siguen tocando, pues la escena musical del momento. Un gran himno, músicas, canciones y muy buenas todas ellas. Ese hombre con suerte, Lucky Man, de los The Burp.

es que es una pena que una banda tan fina, tan rica como esta desapareciese. Hicieron éxitos muy buenos, sí señor. Entre ellos, este Lucky Man, el hombre que tenía suerte, el hombre suertudo. Y el Bittersweet Symphony, que es la más conocida de todos ellos. Todo esto son sonidos guapos, sonidos Music Box en la FM, en tu favorita. Supergrupo, supergrupo con grandes genios que luego te iré.

Pues bien, ese es el resultado que nos ofrecían en 1988 cuando editaban todos juntos los Traveling Wilburys, el volumen 1 de su carrera. Y tú dirás, ¿quién son los Traveling Wilburys? A lo mejor, posiblemente lo sepas, pero por si no lo sabías, es la unión de Jeff Lynne de la Electric Light Orchestra, la voz de seda de Roy Orbison, Tom Petty, el ex Beatle George Harrison y nada más y nada menos que Bob Dylan. Toda una macro banda, Traveling Wilburys, sonido bueno en Music Box, Music Rocks. En unos minutos estará con nosotros el maestro de maestros Julio Madroñal. Mientras tanto, y antes de llegar al espacio desde el cielo, el Golden Brown, el tema más grande que nunca hicieron y deshicieron los grandísimos Stranglers.

0: dudas son momentos de auténtico lujo poder recuperar grandes himnos de la música, del gran pop de todos los tiempos, como es el caso de este Golden Brown, una de las canciones, yo diría la mejor canción que nunca hicieron los Stranglers, los estranguladores. Pues bueno, lo prometido es deuda, te decimos dónde estás y con nosotros el amigo Julio Madroñal.
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0: Love, Amor por Amor. Ahí queda la primera de las propuestas que nos envía una semana más el amigo y maestro Julio Madroñal dentro del espacio Desde el Cielo en Music Rocks. Por cierto, una canción escrita por Rod Temperton, el teclista de los Heatwaves, para una de las grandes producciones del álbum Give Me the Night. Este fue su segundo sencillo, Dame la Noche, de George Benson, 1980. El primer recomendado en Desde el Cielo. Y el segundo, ¡qué bueno es esto! ¡Cómo entra! ¡Qué bueno eres, Julio! ¡Qué bueno eres, tío! Anime's Cafe. Es Little Milton, sonido desde el cielo.
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0: Una vez más me saco el sombrero por esos temas que me descubre Julio Madroñal. Y yo esto no lo conocía y ahora ya lo conozco. Gracias, Julio. La segunda de las propuestas del amigo y maestro Julio Madroñal de en su superespacio, porque es no superespacio, es hiperespacio ya desde el cielo. Little Milton, he buscado información de este hombre y, bueno, se llama James Milton Campbell y se hacía llamar Little Milton porque no era excesivamente alto. Pues es uno de los destacados hombres del sonido blues de Mississippi, importante en todos los tiempos, y que, bueno, hoy nos ha descubierto el amigo Julio Madroñal y su sabiduría con su espacio desde el cielo. Julio, dinos algo.
1: Y desde el cielo.
0: Desde el cielo. Gracias, Julio. Si no existieses, habría que inventarte.
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0: Music Rocks. Y ahora con todos vosotros, sus satánicas majestades, diciendo aquello de que te echo de menos, que te extraño. Miss You, incursión directa a principios de los 80 al sonido disco. Le daban a todo, grandísimos, The Rolling Stones, Miss You.

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de finales del 78. Yo te he dicho que era, que triunfaba en 1900, bueno, en los 80. Y realmente era así, porque antes la música duraba mucho más, se pinchaba durante mucho más tiempo, estaba más tiempo de moda y realmente se seguía escuchando muchísimo a principios de los 80. Rolling Stones, Miss You, te echo de menos. Y echaba de menos escuchar a una, si no es la mejor, una de las mejores canciones de los Doobie Brothers. Es el Listen to the Music. Escucha la música. Lo que haces aquí ahora mismo. Music Box, Music Rocks en tu FM favorita. Doobie Brothers.

Qué bueno es escuchar a los Doobie Brothers. Listen to the music. Escucha la música. Lo que hacemos tú y yo, grandes Doobies. Ahora los Cure, sonando en la FM a toda revolución. Desde el Kiss Me, Kiss Me, Kiss Me, Bésame por triplicado. Just Like Heaven.

Pero qué música tan divertida hacían los Cure, ¿eh? Con este Just Like Heaven, una de sus más bailadas y reconocidas canciones. The Cure, sí, Doctor... El doctor y el señor Smith, el que se pintaba y tenía ese look tan especial, tan gótico. Desde aquí los saludos de Julio Madroñal y su espacio Desde el Cielo, porque con esto nos vamos a acercar a la hora en punto. Y también los saludos de Román Armengol, que soy yo. Ya sabes que tienes más música conectando con Music Box, Music Rocks en tu FM favorita. A ser buenos y a pasarlo bien. Y perdón por pisar la voz, que eso en la radio está muy feo. Shout, los Tears for Fears. Bye, bye.

0: Son las 8 de la mañana.
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0: Son las 9 de la mañana.
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0: Son las 10 de la mañana.
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0: Son las 11 de la mañana.
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0: Buenos días a todos, ¿qué tal? Espero que estéis muy bien aquí esta mañana, 4 de mayo. Son las 11 y 2, 2 minutos por encima de las 11 y una hora menos en Canarias.
1: Muy bien.
0: Efectivamente.
1: Stevie Wonder.
0: Bueno, espero que hayáis empezado la mañana bien, ondeños. Por aquí tenemos que recordar que nos podéis escuchar en el 90.2 de la FM por nuestra página web, que es ondaaragonesa.com. También por iOS y Android. En las plataformas, y si queréis escuchar los podcasts los tenéis tanto en YouTube como en iVoox, y también nos podéis ver mediante Twitch, y por último ya nos podéis escribir por el número de WhatsApp de Onda Aragonesa, que es el 680-88-82-87. Repito, 680-88-82-87. Bueno, ya que estamos con Pilar y con Esperanza, como todas las mañanitas aquí, ¿qué tal?
2: Hola.
3: Hola, buenos días.
2: Muy bien, ¿qué tal tú, Edu?
0: Pues muy bien, muy bien. Aquí el lunes enérgico ya.
3: Sí, fresquitas y húmedas, pero bien.
0: Efectivamente.
3: Me gusta.
0: Efectivo y Wonder, como diríamos.
2: Efectivo y Wonder. ¿Eso?
0: Que de hecho Agustín el otro día, por no sé si fue, creo que fue por la tarde, nos mandó en el A Tu Bola el audio de maravillas de Effective Wonder.
3: Ah, ¿sí?
0: Entonces, a ver si lo tengo.
2: A ver si lo tienes, mira a ver si lo tienes.
0: Lo voy a buscar, lo voy a gustar. Mira, aquí está. Espérate. Lo subo aquí, el altavoz. Mira. No, este no era, espérate.
3: A verlo. Mira.
4: Effective Wonder.
2: Ese déjalo a mano, que sí. viene muy bien. Para ciertos momentos.
3: Es que está muy bien el
2: hombre,
3: tono.
2: Mola.
0: Entonces, bueno, de momento nadie nos está escribiendo ni por
2: pero
0: Twitch,
2: nos escribirán.
0: Ni por WhatsApp. Pero aquí estamos abiertos a que nos manden tanto mensajes de audio como de texto. Así
2: ahí,
0: que, bueno,
2: ahí.
0: Aquí estamos, on fire, estamos ready, vamos.
2: Estamos que nos salimos.
0: Vamos a tope.
2: Hombre.
3: Veas. On fire.
0: Y Esperanza, que está un poco concentrada, ya no
3: está. Estoy así concentrada,
2: está documentándose. Sí.
3: Que es que estaba un poco de parloteo antes y estaba.
2: Qué raro. Uy. Esperanza de parloteo nunca.
3: ¿Eso cómo va a ser?
2: Es imposible.
0: Así que bueno.
2: Bueno, pues empezamos con las noticias de hoy, pues ¿te parece?
0: Vamos con las noticias.
2: Venga, esa sintonía. Comenzamos, como no podía ser de otra manera, con el juicio por la trama de las mascarillas. Ávalo dice que Koldo García le acompañaba 24 horas al día y premió su lealtad, entre comillas, cuando se convirtió en ministro. El exsecretario de Organización del PSOE responde hoy a las acusaciones del empresario Víctor de Aldama en la recta final del proceso.
3: Toma ya.
0: Toma.
3: Lealtad, entre comillas.
0: Sí. Effective Wonder.
2: Effective Wonder.
0: Por aquí tenemos a José Buscor Twitch.
2: Que escribe
0: buenos días, cuadrilla. Y después tenemos audios tanto de Tiquismiquis como de Agustín.
2: Venga, vamos a ver.
0: Vamos con Tiquis.
5: Buenos días, Junior. Buenos días, Esperanza. Buenos días, Pilar. Y buenos días a todos los oyentes y no oyentes.
0: Buenos días, Tiki.
2: ¿No oyentes? Pero que serán eso, oyentes.
3: Pues. Claro, que lo serán.
0: Que después están los oyentes que escriben, los que no escriben, los que
2: todos,
0: escuchan, los que
2: no se deja ninguno.
0: Los que
2: claro,
0: van en bus,
2: sí,
0: los que van en
2: sí,
0: taxi, un poco de todo.
2: Sí.
0: Y después Agustín, a ver qué dice.
6: Buenos días, Junior. Joder, tío, que has desayunado. Estás on fire, de verdad, ¿eh? Me cago en la... Madre mía, qué barbaridad. Effective Wonder. Buenos días, Pilar. Guapísima, buenos días, Esperanza. Buenos días a tu bola, iba a decir. Madre mía, yo aquí currando.
2: Luego.
6: Que tengáis buena mañana. Adiós.
2: Adiós. Igualmente, buena mañana, Agustín.
3: Buena mañana, Agustín. Es que lo ha dicho todo seguidico.
0: Claro.
2: Todo seguidico. Es una maravilla.
0: Y después Juanvi también.
2: Venga, Juanvi, adelante.
3: A ver este fin de...
7: Buenos días, Edu Junior.
0: Buenos días.
7: Buenos días, Pilar Santoraria. Buenos días, Esperanza Falcón. Y buenos días a Loto. Te voy a comentar una cosa.
3: A ver.
7: El miércoles estuve yo en el partido de juvenil territorial, sí, entre el Atlético Tarazona juvenil territorial de San Clemente, y debuté Juan Vigo Espíguez juvenil territorial.
2: Sí.
7: Al final el Atlético Tarazona de San Clemente y al final el juvenil, al final hemos perdido.
2: Oh.
7: Atlético Tarazona juvenil territorial 2, San Clemente juvenil 3.
2: Bueno, por uno.
7: Y Edu, que el jueves pasado estuve en el Fautivo Barrio de Tarazona de Mancha, debuté Juanmi como speaker de juvenil preferente, viendo el Atlético Tarazona y el Caudetano, y al final hemos empatado.
2: Bueno.
7: Atlético Tarazona 1, Atlético Tarazona Juvenil Preferente 1, Caudetano 1. Y Edu, bueno, ayer domingo estuve en el campo de fútbol de Madrigueras y se llenó el campo de fútbol hasta la bandera de San Jorge, viendo el Madrigueras Club de Fútbol y el Atlético Tarazona, y al final hemos perdido el Atlético Tarazona.
3: Me en la
7: Madrigueras. Madrigueras Club de Fútbol 4, Atlético Tarazona 3.
2: Bueno,
7: y vamos, el Atlético Tarazona le hacemos segundo con 31 puntos. Y bueno. Edu, ¿sabes que me voy el domingo por la mañana a la Ciudad Deportiva de Sinesta a ver el Fundación Albacete Valencia? Y vamos mi padre, mi madre y Juanvi. Y van a ver el partido de Fundación Albacete. Las chicas, me voy a hacer una foto con las chicas de Fundación Albacete, ¿vale?
3: ¡Anda!
0: ¡Ole!
7: Anda, ¡un saludo!
2: Muy ¡qué bien, Juanvi! ¡Que vaya muy bien! ¡Claro que sí! ¡Que salgas muy guapo en la foto! ¡Que seguro que sí!
0: Oye, los audios de Juanmi no se pueden poner en por dos, ¿eh? Porque ya de lo rápido que habla...
2: ¡Sí, Wonder!
3: No puede ser.
0: Es increíble, hablas demasiado rápido.
2: Sí, Juanmi, sí, muy rápido. La verdad es que
0: pero
2: sí.
0: Pero bueno, no pasa nada.
2: Lo entendemos perfectamente.
3: Porque luego resume muy bien los resultados de todos los partidos y ya vamos viendo cómo va el Atlético Tarazona.
4: ¡Efectivo Wonder!
2: ¡Ahí estamos!
0: ¿A qué estamos?
2: ¡Claro que sí!
0: Bueno, pues seguimos
2: con
0: las noticias.
2: Bueno, pues después de esta ronda de mensajes, oye, qué montón de mensajes, qué maravilla. Seguid, por favor.
3: Venga.
2: Bueno, pues después de esto, pues vamos a seguir con la siguiente noticia de hoy, que nos dice que Estados Unidos movilizará 100 aeronaves, destructores, drones y 15.000 militares para escoltar a barcos atrapados en Hormuz. Vaya despliegue, ¿eh?
3: Vaya.
2: Trump dice que tiene como único objetivo liberar a personas, empresas y países que no han cometido ningún delito.
3: Vale.
2: Bueno.
0: Increíble.
2: Sí, seguimos con Trump.
3: Sí.
2: Porque la guerra de Irán hunde al presidente de Estados Unidos antes de unas elecciones cruciales. A 6 meses de las urnas, el rechazo de los estadounidenses al conflicto alcanza tasas superiores a las de Irak y Vietnam.
3: Pues toma, de tu propia medicina.
2: Sí. Hombre, ya. Seguimos con Donald Jocarracha. Llevas hoy Donald de noticias.
3: Sí, sí.
2: Pues Donald Trump amenaza con una invasión casi inmediata de Cuba. ¡Hala!
3: Para desviar la noticia.
2: ¡Hala, pues! Pobre el presidente Cuba. De Estados Unidos contempla enviar al Caribe el portaaviones USS Abraham Lincoln, que ahora se encuentra en el Golfo Pérsico.
3: Pues nada, aprovechando que está fuera, lo quiere llevar a... Vamos.
2: Claro. Bueno, vamos ahora ya con un poquito ya noticias más nacionales, porque el avión de Pedro Sánchez sufre una incidencia en pleno vuelo y tiene que aterrizar en Turquía.
3: ¡Ay!
2: El presidente se desplazaba a Armenia para participar en la cumbre de la Comunidad Política Europea. Pasó la noche en Ankara y retomará su viaje hoy lunes.
3: ¡Uy, qué susto, ¿no? Porque vamos con lo que está pasando y vamos. Que
2: seguro
3: me
2: que fue.
3: Turquía, de Turquía me mandan al estrecho.
2: Sí, pero seguro que pasó la noche en un buen hotel de Ankara.
3: Hombre.
2: No sería en un hotelito de 3 estrellas.
3: Hombre,
2: no.
0: Créeme que no.
2: El ministro del Exteriores viaja este lunes a Italia y al Vaticano para abordar la visita a España del Papa León XIV en junio. La agenda de José Manuel Álvarez incluye un encuentro con su homólogo de la Santa Sede y la inauguración de la Cancillería de la Embajada de España en Roma.
3: Ah, sí, que cambia de sitio, es verdad, va a cambiar de sitio.
0: Bueno,
2: sí. Y vamos ya con las noticias locales. Los consejeros del Gobierno de Aragón toman posesión. El horizonte fundamental es defender bien el bien común de los aragoneses. A ver si es verdad.
3: A ver.
2: Los 9 consejeros del Ejecutivo Autonómico juran este lunes su cargo, minutos antes de la celebración del primer Consejo de Gobierno.
3: 9 consejeros.
2: 9.
3: Venga, a ver.
2: Sí. Dinos.
0: Juanvi ha mandado otro audio.
2: A ver, Juanvi.
3: A ver.
7: Edu, el domingo por la tarde todos al Faustino Alvaruiz, a ver el cotazón de 39 euros, a ver en el campo hasta la bandera de gente.
3: Vale.
7: Y Edu, ¿sabes qué? Me he hecho una foto con las damas el viernes pasado en la barra con los talazones de 9.26 a talazones de 9.26.
3: ¿Con quién? Con las damas,
2: con las damas.
3: Será, ¿no?
2: De fiestas, qué bien.
0: Qué
2: bien informados nos tiene Juan Villoto.
0: Adiós, Juan Villoto.
3: Sí, sí,
0: me cae muy bien, Juan Villoto.
2: Pues sí,
3: súper majo.
2: Sí, lo es. Bueno, incendio en el Parque Tecnológico del Reciclado. Los bomberos de Zaragoza continúan refrescando la zona. El fuego se declaró sobre las 2 de este domingo en una camba de unos 1.000 metros cuadrados en la que había almacenados al aire libre electrodomésticos en desuso, de los que se recuperan piezas y elementos reutilizables.
3: Vaya.
2: Bueno, y roban en un centro de salud de Zaragoza a golpe de alcantarilla.
3: Madre mía. Anda, saliendo por la alcantarilla.
2: No.
3: ¿Qué es eso? Con una alcantarilla, por Dios.
2: El asalto se ha producido durante la madrugada de este lunes en el centro de salud Las Fuentes Norte, situado en la calle de Doctor Iranzo. Los trabajadores han encontrado una de las cristaleras destrozadas. Y andando un poquito más en la noticia, he leído que hoy al menos una persona ha pasado la noche en una de las camillas del centro.
3: Vaya.
0: Se creían las tortugas ninjas ahí con las alcantarillas.
2: Fíjate tú ahí, te imaginas ahí dando con la alcantarilla. ¡Pumba!
3: Vamos.
2: Madre mía. Y el Casademont Zaragoza cumple el trámite ante el Estepona y pone rumbo a las semifinales de la Liga Femenina.
3: Muy bien.
2: El conjunto aragonés supera con una comodidad superlativa al conjunto malagueño por 90-49. Vaya paliza,
3: Es que son buenísimas las chicas.
2: Sí, sí. Que compitió con 6 jugadoras y acabó con 3 chicas de 16 años sobre la pista del Príncipe Felipe.
3: Ole con ole.
2: Así. El Hospital de San Jorge de Huesca programa las primeras intervenciones con cirugía robótica. El centro incorporó a comienzos de año un robot y tras la formación y la adaptación del espacio, Hugo, el nuevo sistema, ya está listo para utilizarse.
3: Se llama Hugo, el robot.
2: El robot Hugo.
0: Tiene hasta nombre de persona, ¿eh? Esto empieza a dar miedo.
3: Hombre.
2: A ver cómo se comporta Hugo. Bueno, y el aeropuerto de Teruel afronta su segunda gran ampliación, que se extenderá por 100 hectáreas.
3: Wow.
2: Prepara un proyecto de interés general de Aragón para dar cabida al centro de entrenamiento anunciado por el Ejército del Aire.
3: Vaya.
0: Bueno.
2: Ya. Y las oficinas del Real Zaragoza amanecen llenas de pintadas. Ay.
3: Toma ya.
2: El entorno de la sede del Real Zaragoza se ha llenado de mensajes contra jugadores y dirigentes de la Sociedad Anónima Deportiva. Junto en la puerta se podía leer un "Se defiende el escudo, mercenarios".
3: Oh.
2: Es la imagen que impera este lunes en las oficinas del Real Zaragoza. Pues se ha situado pues ahí el cartelito.
3: Hay que ver.
2: Bueno, y vamos con una de las noticias que están publicadas en nuestra web. Ya sabéis que es ondaaragonesa.com. Taxis de Zaragoza difunden el teléfono del mayor. El Gobierno de Aragón impulsa una campaña con el sector del taxi para visibilizar el teléfono del mayor, un recurso gratuito que combate la soledad no deseada y refuerza la atención a las personas mayores en Zaragoza.
3: Muy bien.
2: Sí, buena iniciativa. El Hospital Miguel Servet de Zaragoza identifica una nueva bacteria llamada Mycobacterium cajalí en pacientes inmunodeprimidos.
3: Oh.
2: Se trata de un hallazgo poco frecuente a nivel internacional y relevante para mejorar el diagnóstico microbiológico.
3: Una nueva bacteria.
2: Mycobacterium cajalí.
0: Interesante.
2: Pues sí.
3: Hombre, claro, la gente inmunodepresiva, fíjate.
2: Pues sí, muy importante.
0: Claro.
2: Pues vamos con el tiempo para hoy, con esa sintonía de los mismos.
3: A ver.
1: Seguro de sol.
2: ¡Cha-cha-chan! Vamos con el tiempo para hoy lunes 4 de mayo. Tenemos cielo nuboso, muy nuboso, con chubascos acompañados de tormenta, con probabilidad de que sean localmente fuertes por la tarde. Las temperaturas mínimas en ligero descenso, las máximas con cambios ligeros. Viento flojo de dirección variable, predominando la componente oeste por la tarde con intervalos de moderado. Hoy la temperatura máxima en Zaragoza será de 24 grados y la mínima de 12.
3: Vale.
2: Bueno, veremos esas tormentas, a ver qué pasa.
3: Humidita.
2: ¿Qué has dicho?
3: A ver.
2: Y vamos con el tiempo para mañana martes 5 de mayo, que como siempre le vamos a preguntar a nuestra querida amiga, la Bola Vane. ¡Buenos días, Bola!
8: ¡Aló!
2: ¡Esas tormentas! A ver qué nos cuenta en el WhatsApp nuestra amiga. Nos dice que mañana tendremos intervalos nubosos con nubosidad de evolución diurna y chubascos acompañados de tormenta, sin descartar que sean localmente fuertes en el sur de Huesca, bajo Aragón y en el este del Valle del Ebro por la tarde. Las temperaturas en descenso y el viento del oeste y noroeste con intervalos de moderado por la tarde.
3: Bueno, bueno.
2: Ahí seguimos. Bueno, vamos a contar cuáles son las efemérides de hoy lunes, 4 de mayo. Comenzamos por el Día Internacional de los Bomberos.
3: Anda, muy bien.
0: Pues mira, felicidades a todos los bomberos.
2: Claro.
0: Venga, escuchándonos.
3: Viva el cuerpo de bomberos.
2: ¡Viva!
0: ¡Esto!
2: Esta fecha rinde homenaje a la valentía, al compromiso y el sacrificio de los bomberos en todo el mundo, quienes arriesgan sus vidas para proteger a la comunidad y al medio ambiente. La efeméride se estableció tras una propuesta surgida por el fallecimiento de 5 bomberos en un incendio forestal en Linton, en Australia, en 1999. Uh-huh. Y se celebra el 4 de mayo por ser el día de San Florian, que es el santo patrón de los bomberos.
3: Ah, San Florian, uh-huh. Fíjate.
2: Uh-huh. Es común que a las 12 del mediodía los parques de bomberos hagan sonar sus sirenas durante 30 segundos en memoria de los compañeros caídos, así que anda. No sé si aquí que los tenemos muy cerquita, claro. Aquí en Violante de Hungría. Aquí.
0: No sé, pero antes he escuchado algo y no sabía si era o de los bomberos o de una ambulancia.
2: Pues no sabemos.
3: Pero como tenemos el hospital también cerca.
2: Sí, sí, como tenemos a los bomberos tan cerquita, pues oye, si a las 12 del mediodía pues suena durante 30 segundos las sirenas, pues ya sabemos por qué.
3: Eso.
2: Uh-huh. Bueno, y el día de Star Wars.
3: ¡Anda!
2: No lo sabías, Edu. ¿Eh?
3: Fíjate, Edu. ¡Uy, qué cara se le ha puesto!
0: No, es que justo me hace gracia. Justo porque me hace gracia, porque ayer estaba yo en mi casa con las gafas de realidad virtual.
3: Sí.
0: Y justo me instalé un juego de Star Wars.
3: ¡Mira! ¡Anda!
0: Y no sabía que era hoy el Día Mundial.
3: Aleatorio.
0: Pues increíble, increíble. Me encanta. Uh-huh.
2: Pues se celebra hoy 4 de mayo. La fecha fue elegida debido al juego de palabras en inglés. May the Force, 4 de mayo, que se parece a May the Force be with you, que la fuerza te acompañe.
3: Echo, May the Force.
2: Una frase icónica de las películas Star Wars. May the Force, sí. 4 de mayo, pues se parece a May the Force. Bueno, un poquillo
3: sí,
2: ahí.
3: Sí, un poquito,
2: bueno, la he cogido
3: sí.
2: Un poquito con pinzas.
3: The Force.
2: Pero bueno, sí. Oye, que la fuerza os acompañe.
3: Eso.
2: Claro que sí, sobre ahí todo cuando vayáis al baño, sobre todo que la fuerza salga. Bueno, y hace 50 años que se fundó el diario El País.
3: Es verdad.
0: Uh-huh. No.
2: Vamos ya con los cumpleaños. 66 cumple el periodista, locutor y humorista Guillermo Fesser, que se dio a conocer en el programa Goma Espuma, qué buen programa.
3: Sí.
2: Junto a Juan Luis Cano. Uh-huh. 51 años cumple el actor Óscar Jaenada, conocido por interpretar a Cantinflas y a Camarón en las películas del mismo nombre. Además, por esta última, por Camarón, ganó el Goya a Mejor Actor.
3: Es muy buen actor este chico.
2: La verdad es que sí.
3: Sí, ese. Es muy camaleónico.
2: Mucho, mucho. Se cumplen 16 años de la muerte del domador y artista de circo Ángel Cristo.
3: ¡Wow!
2: Lo recordamos.
3: Sí.
2: Y 11 años se cumplen de la muerte del periodista Jesús Hermida. Fue el primer corresponsal de Televisión Española en Nueva York. Creó programas de debate como Su Turno y el primer magazine matinal de la televisión en España, Por la Mañana.
3: Es verdad.
2: Con esas, son las chicas Hermida.
3: Las chicas Hermida, es verdad.
2: Así que también nos
3: María
2: recuerdo.
3: Teresa Campos era una de esas,
2: sí.
3: De las chicas Hermida.
2: Sí. Nieves sí, Herrero, Irma Soriano,
3: sí,
2: Consuelo Berlanga.
3: Sí,
2: Montón. Sí. Sí, sí, oye. Así que nuestro recuerdo para bonito. Jesús Hermida. Bueno, y vamos ya con el santoral del día. Adelante, querido amigo Gavior.
1: Continuamos con el santoral y, como siempre decimos, de una forma respetuosa, pero no menos jocosa. ¿Habrá nianonianos? ¿Qué santos tenemos hoy, Pilar?
2: Pues hoy celebramos a San Godofredo, Santa Antonina, San Silvano. Bueno, era San Silviano, tendría nianoniano, pero no. Casi, por casi, los pelos.
3: Vale, vale.
2: Pero no. San Ciriaco. recordamos otra vez a San Florián, patrón de los bomberos.
3: Eso.
2: Uh-huh. Así que felicidades a todos los que os llaméis de esta manera.
3: Eso.
2: Bueno, y vamos a comentar quiénes son hoy los invitados de por la mañana aquí en las mañanas de Onda Aragonesa.
3: Eso.
2: En primer lugar tendremos a Ana Serrano, nuestra especialista en seguridad, salud y bienestar laboral, que entrevista a Nacho Alcurdi de Aninto Fisioterapia, que son los impulsores de la segunda edición del Foro de Bienestar y Salud, la revolución de la empresa saludable, que se celebrará pasado mañana miércoles 6 de mayo a las 9:30 en el campus Fundación Ibercaja en Cogullada.
3: Muy bien.
2: Bueno, mira, oye, muy interesante ese foro. Sí, hombre. Luego nos contarán.
3: Empresas saludables.
0: Interesting.
2: Muy interesting.
3: Very, very interesting.
2: Of course.
0: Es que no vale que lo diga bien, Esperanza, la cosa es decirlo mal para que haga gracia.
3: Very interesting.
0: Efectivamente, ¿dónde?
3: Eso.
2: Después vamos a hablar con la arqueóloga y recreadora histórica Ana María Arroyo Sassot, que junto a Adrián P. y Orga, un chef especializado en cocina tradicional y creativa, pues son los fundadores de Arga, restaurante de arqueogastronomía, en una de las zonas más céntricas de aquí de Zaragoza, en Residencial Paraíso.
3: Sí.
2: Anteriormente, pues recrearon a la antigua Roma.
3: Sí.
2: Y la siguiente parada en el tiempo será al Andaluz.
3: Al Andaluz, toma.
2: Wow. ¡Qué guay!
3: Sí, sí.
2: Que se inaugura los días 8 y 9 de mayo, pues con un nuevo menú arqueogastronómico.
3: Arqueogastronómico, fíjate tú qué unión, ¿verdad? Qué Vamos a ver qué nos cuentan de esto.
2: Sí, sí. Y después vamos a conversar con la autora aragonesa Maite Navales sobre la presentación de su novela La Horcada, en un encuentro especial que contará con la participación del director de cine Miguel Ángel Lamata, que acaba de estrenar en 140 cines de toda España. Que, por cierto, se estrenó aquí en Zaragoza.
3: Se estrenó aquí en Zaragoza,
2: la película del mismo nombre, protagonizada por Eduardo Noriega y Amaya Salamanca, que visitaron Zaragoza. Y también le acompañará en esa presentación Marisol Aznar, que es la conductora del acto. Será hoy lunes, 4 de mayo, a las 7:30, en el Teatro Principal de Zaragoza. Así que una mañana, pues yo creo que potente. Muy, muy potente y very interesting.
0: Very interesting.
2: Aquí en las mañanas de Onda Aragonesa aquí, así que oye, yo no me lo perdería. Bueno, y como siempre ya sabéis que ahora Edu Junior nos deja con unos minutos de música desengrasante.
0: Effective Wonder.
2: Y en un ratito nada más, que pues ya tendremos a Ana Serrano con su invitado. Así que eso es todo, amigos.
0: Bueno,
2: hasta ahora.
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0: Buenas otra vez, aquí estamos con Ana Serrano, que es nuestra especialista en seguridad, salud y bienestar laboral, que va a entrevistar a Nacho Alcordi de Aniento Fisioterapia, impulsores de la segunda edición del Foro de Bienestar y Salud, la revolución de la empresa saludable.
1: Buenas. Bravísimo, buenos días.
0: Buenos días.
1: ¿Qué tal?
0: Bien, bien.
1: Muy bien, bueno, bienvenido Nacho.
2: Muchísimas gracias.
1: Gracias a ti por contar con nosotros para contarlo, ¿no?
2: Hombre, y también gracias a vosotros por darle voz a este evento, ¿no?
1: Bueno, nos vamos a ver, lo digo nos vamos a ver porque voy a tener la suerte de moderar la jornada y de un poco pues acomodar a los ponentes, ¿no? Y es el volumen 2, es decir, que ha habido un volumen 1.
2: Sí, y además me tocó presentarlo a mí, porque este año voy a estar más cómodo, yo creo.
1: Bueno, pero ¿me acompañas?
2: Sí, sí.
1: ¿Te apetece que claro. hagamos un dúo?
2: Pues estaría
1: bueno. Bueno, venga, vale, lo eso le damos una vuelta. Bueno, cuéntame, volumen 1, venga, vamos a empezar por el inicio. ¿Cómo os da por montar un evento, un encuentro así, aquí en Aragón, sobre empresa saludable?
2: Pues bueno, yo creo que el inicio es que somos socios de AGE y somos parte del Foro de Desarrollo de Salud de AGE y tenemos que hacer dos acciones. Y una de ellas era juntar a todas las empresas con las que trabajamos y que contaran un poco sus experiencias que tienen haciendo proyectos de salud. Y esa es la primera edición, ¿vale?
1: Ajá. Salió también, ¿no? Que este año os habéis lanzado a repetirla y además a ampliarla un poquito más, ¿no?
2: Eso es. A ver, yo creo que para nosotros asumir esta revolución es asumir una responsabilidad, porque llevamos durante muchos años trabajando con empresas y ellas hemos hablado con responsables de salud, responsables de prevención, de recursos humanos, de que esto no se puede quedar como algo secundario, sino que esto tiene que avanzar un poquito más. Porque durante mucho tiempo yo creo que la salud laboral se ha visto como algo, un proyecto bonito o algo complementario. Y actualmente la salud laboral creo que impacta directamente en indicadores tan importantes como las bajas laborales, como el absentismo, como el clima laboral, entre otras muchas cosas. Por eso para nosotros esta revolución consiste en cambiar esa mirada de las empresas y que vean esto como una estrategia de salud real, que puedan medir el impacto y que lo tengan y que lo hagan sostenible en el tiempo. Y bueno, además, ampliar esto con aquí en Aragón, con empresas que son de aquí, con instituciones que son de aquí y con casos reales de nuestro territorio, pues para nosotros es un orgullo y nos genera muchísima ilusión.
1: Llegas a este punto porque previamente habéis presentado una memoria y desarrollado acciones, ¿no?
2: Sí.
1: Dentro de la red de empresas, red aragonesa de empresas saludables, ¿no? Digamos que empieza un poco el motor ahí o ¿cómo decidís meteros en este tinglado?
2: Sí, pues bueno, hemos estado con muchas empresas y varias querían entrar en esta red, que al principio eran muy poquitas, pero actualmente somos casi 100, de las que nosotros también somos parte y hicimos nuestro proyecto propio. Pero sí que ellos estaban interesados en eso y a partir de ahí se empezaron a hacer proyectos con un sentido y para estar dentro de esta red. Y yo creo que sí que fue el motor para impulsar este tipo de eventos.
1: Porque vosotros como especialistas en fisio, bueno, no sé si lo que ofrecéis fundamentalmente es cuidar físicamente. ¿Cómo complementáis el cuidar también la salud mental o cómo ofrecerles KPIs para medir su absentismo? O sea, ¿cómo surge, cómo desarrolláis también una estrategia dentro de Aniento, ¿no?
2: También tenemos partners que son que hacen su trabajo a nivel emocional, nutricional, incluso visual, ¿no? Como veremos en el evento.
3: Visual. También. ¿Esto qué
1: porque,
3: es?
1: Bueno, eso ya lo hemos tenido. Nilo, de RetireCare, va a ser uno de los ponentes. No sé si sabéis alguno
3: de los dos que habló
1: de la luz azul.
3: Sí.
1: Que vino además físicamente.
3: Es verdad, sí, me acuerdo perfectamente. No sé, sí.
1: Adecuó su agenda y lo contó aquí. Pues va a ser por eso de ahí lo de...
3: Vale. Sí.
2: Sí, y bueno, respecto a lo que a mi parte, pues claro, nosotros empezamos siendo una consulta de fisioterapia. Yo siempre pensaba que el futuro estaba en las empresas porque la mayoría de pacientes que teníamos venían por problemas relacionados con el trabajo. Entonces nos lanzamos a hacer a poner servicios de fisioterapia dentro de las empresas. Eso fue el inicio. Pero luego vimos que eso estaba muy bien, pero que se veía como, lo veíamos como un parche, porque ya eran personas que estaban ya mal o que tenían, tenían ya problemas derivados del trabajo. Entonces pensamos en hacer estrategias para que eso no ocurriese. Y entonces, aparte de dar tratamientos correctivos a las personas, diseñamos estrategias para dar tratamientos

0: en este tipo de eventos significa que hay una sensibilidad creciente aquí.
1: Claro, es que hay mucha empresa también aquí, hay mucho tejido.
2: Sí, pero el que se lo terminen de creer y el que no lo vean como un modo postureo, sí, eso es lo que los claro, que amamos la profesión y bien, los que nos le dedicamos a contarlo, a vivirlo, sí, sí, es lo que queremos, que al final, claro, bueno, pues sea un espacio no solo para nosotros que nos lo creemos, sino para más gente que cuente con, bueno, pues espacios y también ponentes que les alimenten, ¿no? Claro, la nueva forma de medir, la forma de poner en práctica sus
0: eso es,
2: acciones.
0: Además, uh-huh, en este evento pues va a haber profesionales, empresas e instituciones que están muy comprometidas con la salud laboral y que además nos van a contar lo que está funcionando, cuáles son los problemas que han tenido, ¿sí?, y cómo solucionar esos problemas.
1: Ajá,
0: entonces,
1: bien,
0: bueno, es un evento que yo creo que va a estar muy interesante.
2: Voy a bucear un poco más, porque tú, sí, tu mensaje principal es vencer las barreras que nos frenan en los proyectos de salud.
0: Sí.
2: No sé si estoy haciendo un poco de spoiler. ¿Puedes contar?
0: Sí, claro.
2: Digo, si no, pues ya lo he adelantado, ¿vale?
0: Vale.
2: ¿Cuáles son esos obstáculos que os encontráis o que sí, sí, ves sí, que tienen las empresas?
0: A ver, yo me suelo encontrar muchos y además, particularmente, no dejan de sorprenderme porque cada empresa es un mundo,
1: es un
0: cada
1: mundo,
0: una tiene su cultura, su realidad, uh-huh, incluso sus recursos, ¿no? Pero las que me suelo encontrar, yo diría la primera sería la de no tengo tiempo, ¿vale? Uh-huh. Y además yo creo que la gente que está encargada de liderar estos proyectos, uh-huh, sí que es verdad que suele ser gente que va muy cargada de trabajo y que en las conversaciones internas esto se suele quedar como que es muy importante, pero que ya lo iremos viendo para un poquito más adelante. Uh-huh. Otra que me suelo encontrar es la de no tengo presupuesto. Y esto yeah, creo que contrasta directamente con la realidad porque, como sabemos, los absentismos
1: las bajas
0: laborales,
1: claro,
0: el coste disparado actualmente
1: está
0: en España,
1: claro,
0: ¿no?
1: Sí.
0: Y entonces yo creo que el problema ya no es el dinero, es en qué nos estamos gastando el dinero.
1: Uh-huh.
0: Otra que me suelo encontrar es la de que la dirección no apoya estas iniciativas. Y yo creo que esta es clave porque si la organización no tiene a la salud dentro de su agenda estratégica, es muy difícil que los proyectos tengan continuidad.
1: Claro.
0: Y por último, diría que la de que la gente no participa, ¿vale? Y nos hemos encontrado en muchas empresas que vas y han realizado una actividad con todo el cariño,
1: sí,
0: y la buena intención,
1: sí,
0: pero luego la gente no participa.
1: No tiene una continuidad.
0: No tiene ahí una participación sí, excesiva.
1: Sí.
0: Yo creo que la pregunta no debería ser por qué la gente no participa, sino por si lo que estamos haciendo realmente está alineado a esas necesidades de la plantilla.
2: Tan importante es la escucha como la adecuación, como el traje a medida que tienes que tener para la gestión, si queremos, de una empresa saludable.
0: Eso
2: si no
0: es.
2: Lo queremos, si queremos que también esos indicadores funcionen, porque para eso hay que medir.
0: Claro, eso es.
2: Y lo de medir es tan importante. Bueno, una de las ponentes habla de que con el programa 360...
0: Bienestar 360, sí.
2: Eso es, con el programa Bienestar 60, han logrado reducir el 94% o reducir en un 94% sus bajas. ¿Tú dirías que tiene que ser un indicador obligatorio si queremos realmente que una empresa sea saludable?
0: Yo creo que sí. O sea, los indicadores que da la salud laboral son muy importantes, como hemos visto antes, lo que os he dicho. El absentismo actualmente es un problema real en todas las empresas. Y que ellos hayan puesto en práctica una estrategia en la que el resultado haya sido que se ha reducido en un 94% los absentismos,
1: fíjate,
0: es una barbaridad.
1: Claro.
0: ¿Sí?
2: Y tú como fisio, yo
0: sí,
2: tengo una visión diferente que tú complementas muy bien, ¿no?
0: Sí.
2: ¿Cómo crees que, hacia dónde crees que vamos con este modelo de gestión o hacia dónde crees que evolucionaremos si queremos que lo que implantamos funcione?
0: Bueno, a ver.
2: Si tenemos tiempo.
0: Sí.
2: Que
0: sí, sí,
2: podemos sacar un poquito de tiempo, sí, podemos sacar un poquito de presupuesto porque tenemos que darle la, sí, vuelta al calcetín, ¿no? Dice,
0: sí,
2: no,
0: sí,
2: no puede,
0: sí,
2: ser,
0: sí,
2: estás mirando al revés.
0: Sí,
2: sí, la dirección se lo cree, está comprometida,
0: sí,
2: y sí, conseguimos que la gente participe.
0: Sí, a ver, yo creo que el concepto de cuidar la salud de los trabajadores está evolucionando mucho, ¿no? Y yo creo que antes exclusivamente esto se veía como... algo ligado principalmente a evitar accidentes laborales o cumplir la normativa. Pero creo que actualmente el reto es mucho mayor porque hablamos de salud musculoesquelética, de salud nutricional, de salud emocional y todo eso, pues claro, al final es como muy amplio. Creo que cuidar la salud de los trabajadores en 2026 no se debería quedar en algo genérico, ¿vale? Porque yo creo que actualmente es como muy genérico.

0: sino que creo que esto va a evolucionar hacia programas más personalizados, más preventivos y más adecuados a la realidad del trabajo. Y bueno, una idea muy importante que yo creo que es clave a la hora de evolucionar en estos proyectos, que es que hay que actuar antes de que aparezcan los problemas. Ajá. Porque creo que las empresas saludables del futuro serán las que construyan escudos y no las que apaguen fuegos.
1: Qué bonito. Yo también, pero lo digo de otra manera. Yo digo, tenemos que ser preventivos en el punto de vista de proactividad y no reactivos en el sentido de poner la tirita cuando ya está hecho el daño.
0: Eso es.
1: Me ha encantado lo de esto, me lo apunto luego porque lo has dicho tan deprisa que no me acuerdo, pero me ha encantado. Oye, otra cosa más. A ver.
0: Respecto a la reactividad, si quieres te puedo decir.
1: Sí, por favor.
0: Pues mira, hay unos datos muy, muy interesantes, que es que el 72% de las empresas invierten más en salud que hace 5 años. Eso es un dato que es muy importante, claro. Y que son buenas noticias.
2: Sí.
0: Pero ni el 30% de esas empresas que han invertido lo hacen con una estrategia clara. Y eso nos indica que hay una cultura creciente, pero muy reactiva, como tú has dicho.
1: Falta estrategia, pero tú sabes que sería tan sencillo como que cada una de esas empresas, pymes chiquititas, que son las que más difícil lo tienen, claro, con su planificación preventiva y con su evaluación de riesgos y con su estudio epidemiológico,
0: sí,
1: tiene la foto, sabe hacia dónde puede ir, sabe dónde puede poner el foco para reducir el absentismo o los trastornos musculoesqueléticos de sus trabajadores, ¿no? Que es el 90% de las bajas.
0: De hecho, nos encontramos en muchas empresas que ya han analizado y tienen el problema delante, pero muchas veces no tienen una forma clara de cómo abordarlo.
1: Y ahí es donde las alianzas juegan un papel
0: fundamental. Claro, nosotros no podemos hablar de todo, entonces por eso las alianzas con psicólogos, con nutricionistas,
2: claro,
0: pues, toman un papel muy importante.
2: Claro, más.
1: Y Nacho, es que me veo como tú en chico. Hablamos el mismo idioma, qué fácil estás viendo. Vale, más cosas. Tú como fisio, la salud física, deporte, descanso, que hemos hablado de Ritirker también con el tema de la salud visual. Me falta la dieta, deporte, descanso, diversión. Y sé que hay un caso práctico como es el de Lazarola, que habla de la salud relacional a través de la cocina.
0: Sí. A ver, Lazarola lleva desde hace tiempo haciendo muchas actividades de team building con equipos y yo creo que es muy importante porque cuando sales del ámbito laboral y todo el mundo participa en algo conjunto, yo creo que cambian esas relaciones y puede haber lazos muy fuertes entre directivos, trabajadores.
2: Y en este caso es con la cocina.
0: Con la cocina,
2: qué interesante.
0: Con actividades diferentes y además, pues claro, es que ellos, no sé si habéis ido a Lazarola alguna vez.
1: No, pero vamos, voy a traer a la radio para que me lo
0: puedan decir. Es una actividad que está genial porque tú vas allí y te enseñan a cocinar platos que en tu vida podrías cocinar, ¿vale? Porque son recetas que son increíbles.
2: Sí.
0: Y luego entre todos, tú pruebas y vas votando por los platos que han sido los mejores, ¿vale?
2: Anda.
0: Hay como una mini competición dentro.
2: Sí, sí,
0: entonces
2: sí.
0: Tú al final votas y hay unos ganadores y luego todos al final acaban comiéndose los platos.
1: Qué bueno. Yo sé que alguien me ha contado, no sabía que era allí en concreto, pero si está, lo traeremos aquí para que nos lo...
2: Claro,
1: nos
2: qué bien.
0: Sí, la verdad que nos lo hemos pasado muy bien. Y ha sido divertido.
1: Qué bien.
2: Sí,
1: bueno, pues nada, estoy con muchas ganas, la verdad es que... conocer prácticas. La última de las ponencias un poco más trascendental, ¿no? Es la de Alex Aniento, que habla de... Nos trae el ejemplo del Backyard Loop 4.
0: Sí.
1: No, 4 no, que es una P.
0: Sí, Backyard Loop de Puerto Venecia.
1: Ah, vale. Bien, me lo he preguntado. Vale, cuéntame qué es eso.
0: A ver, la parte de Alex va a ser de las finales y yo creo que va a cerrar muy bien con el sentido del foro, porque al final conecta la salud con algo que va como más allá de las empresas. Y es esta carrera, que es una carrera de ultrafondo con un formato muy especial y que tiene detrás una causa solidaria, que es recaudar fondos y dar visibilidad a la lucha contra el cáncer de próstata.
1: Ah, qué bueno.
0: Y bueno, aquí sí que me gustaría decir algo más personal, y es que yo admiro mucho a mis socio Alex, porque todo lo que hace, pues lo hace con una pasión enorme. Y cuando hace este tipo de eventos deportivos, pues no los hace por hacer una carrera más.
1: Ajá.
0: Los hace porque de verdad le llena, le mueve, y los que le conocemos sabemos además que le entiende la salud y el deporte como una herramienta para unir a personas, empresas y organizaciones por causas tan importantes como esta.
1: Y lo que uh-huh. va para el cuerpo y para la mente, hacer deporte claro. a diario. O sea, sí. yo creo que es que lo pondría en, el, en la receta como algo preventivo para...
0: En la farola
1: para...
0: lo meteríamos en la receta, sí. ¿verdad? La
1: verdad es que sí. Bueno, sí. ¿aún están a tiempo para inscribirse?
0: Sí, quedan pocas plazas porque me parece que son 252 y había 190 y pico personas apuntadas. Entonces. Uh-huh.
1: ¿Dónde os encuentran si aún están a tiempo de inscribirse y sí. dónde es el evento?
0: El evento es en Monasterio Cogullada, uh-huh. De Fundación Ibercaja. Uh-huh. Y si nos siguen a nosotros en cualquier red social, podrían apuntarse al evento con un link que se llama La Revolución de la Empresa Saludable, uh-huh. volumen 2. Buscándolo también por Google, también les saldría. Y hay un enlace directo para apuntarse y al que se le enviará al correo una invitación.
2: La Revolución de la Empresa Saludable.
0: Sí. Volumen.
2: Muy bien, volumen 2.
1: Bueno, en LinkedIn lo hemos, yo creo que lo hemos compartido bastante y sí. en AGE también está compartido. Sí. Bueno, lo he visto por bastantes sitios, así que, ajá. bueno, para ver casi un lleno absoluto. Solo nos falta hacer el dúo. Ahora, cuando eso termine es. El programa, preparamos el dúo. Podemos triunfar.
0: Yo creo que sí.
1: Sí, sí. La verdad es que sí.
2: Dais muy buena imagen.
1: La verdad
2: y lo
1: es que
2: hacéis
1: ha
2: muy
1: sido
2: bien.
1: Un verdadero descubrimiento. Sí. Lástima que no hayamos estado a tiempo de conoceros para el volumen 1 y haberos traído la radio. Sí. Pero bueno, para el volumen 3, vamos,
0: seguro
1: daros
0: que
1: por respaldados. Sí. Y seguro que será el día entero, ¿no? Sí, sí, sí. Bueno, pues no sé, legado, proyectos o
0: a ver,
1: vamos.
0: Me gustaría, vamos? A ver, yo me, es para terminar, ¿no?
1: Sí.
0: Me gustaría decir el por qué creo que la gente debería venir a este evento, ¿no? Y creo que hay que venir porque aquí no se va a hablar solo desde la teoría, sino que se va a hablar desde la experiencia real. Empresas, profesionales y instituciones muy comprometidas con la salud laboral que nos van a enseñar, pues lo que está funcionando, las barreras que han tenido y cómo derribarlas. Y creo que cualquier persona relacionada con la gestión de equipos se puede con ideas muy aplicables y con una mirada diferente, y es que pues que la salud laboral no hay que mirarla actualmente como algo secundario, sino como una de las decisiones más inteligentes que puede tomar una empresa.
2: Claro.
0: ¿Proyectos futuros? Pues la verdad es que creo que después de este evento, con la buena pinta que tiene, creo que van a salir más. Y actualmente estamos en varios proyectos con empresas grandes y no los puedo decir
1: porque no
0: me dejan.
2: No, vale.
0: Pero bueno, la verdad es que estamos allí metidos y trabajando en ello, y yo creo que en ediciones futuras podremos traerlos y que presenten sus resultados, que es muy interesante.
2: Claro.
1: Lo más importante, aparte de lo que se aprende de los ponentes, es sobre todo la gente que conoces. La gente que conoces y que muchas veces ya se queda en tu trayectoria personal, profesional, porque dices, ostras, cómo me gusta tener a personas que conoces y se quedan, es que te apetece que estén cerca, porque en cualquier momento puedes tirar de ellas o ellas
2: pueden
1: tirar de ti.
2: Sí,
1: así que bueno, también conoceremos gente que seguro nos aporta.
0: A ver, la idea de este evento también, el objetivo, es que sirva para conectar a gente y para inspirar a otras empresas a dar el paso. Y esas conexiones yo creo que son fundamentales a la hora de luego conseguir el objetivo que tenemos, que es conseguir que la empresa sea más saludable, ¿no?
1: Ajá. Bueno, pues Nacho, de verdad que un verdadero placer. Nos vemos pasado mañana.
0: Sí,
1: ponte
0: eso
1: guapo.
0: Es.
2: muchas gracias.
0: Lo intentaré.
1: Y nada, que un lunes más aquí hemos estado contando algo diferente.
2: Oye,
1: algo
2: muy interesante,
1: muy alineado,
2: la verdad que
1: con
2: sí.
1: lo que
2: sí, sí.
1: Con lo que sí, desde aquí siempre servimos de altavoz, y la verdad es que me alegro que sea. Bueno, ya paso mañana, ya en Aragón y ya con empresas tan potentes como las que van a venir.
2: Muy bien.
0: Muy bien, oye, yo pues agradeceros el que me hayáis dado voz y que, pues claro, que a esto que le estamos poniendo tanto interés y tanto esfuerzo, venir aquí a la radio a contarlo, pues para mí ha sido una experiencia pues que me ha generado mucha ilusión.
1: Sí, muy bien. Verás.
2: Hay que darle las gracias a Ana, que es muy buena organizando. Muchas gracias a los
1: bueno,
2: dos.
1: Bueno, gracias. Buena semana.
2: Venga, Igor. Gracias.

0: Muy bien, y seguimos con este segundo bloque de esta mañana del 4 de mayo de Onda Aragonesa, con los dos propietarios de los cuatro del restaurante Arga de Zaragoza. Hola, buenos días, Ana María Royo Sassot y Marcos Sierra. Hola, buenos días, acompañados de Elena Piedrafita, que es la asesora de este restaurante, que ahora vamos a explicar de qué trata este restaurante. Buenos días a todos.
1: Hola, muy buenos días.
0: Vamos a ver qué nos contáis de este restaurante Arga, que está en Residencial Paraíso.
1: Pues, ¿qué os contamos? Que estamos muy contentos porque hemos cumplido 6 meses, abrimos en noviembre del año pasado, y lo que nos diferencia es que el restaurante se llama Arga porque es el acrónimo de Arqueogastronomía.
0: Arqueogastronomía, qué bonito.
1: Lo diferente es que de miércoles a domingos a mediodía hacemos un menú, digamos, del siglo XXI, con producto cercanía, de temporada, postres caseros. Pero viernes y sábados por la noche lo que hacemos son menús de recreación histórica. Hacemos investigación de diferentes épocas de la historia, nos documentamos, las recetas, etcétera, y pues hacemos una selección para poner en la mesa un poquito. Nuestro eslogan es acercarnos a la historia a través del paladar, ¿no?
0: ¡Ay, qué interesante!
1: Es Arga, Arqueogastronomía Restaurante, donde la historia se saborea.
0: ¡Ah, qué bueno! Entonces, ¿habéis hecho ya alguna época histórica?
1: Claro, creo. Cada 6 meses vamos haciendo una época histórica. Hicimos...
2: Justo acabamos de terminar este fin de semana pasado, terminamos el ciclo romano. Es el menú romano que lo pudimos disfrutar durante 6 meses desde la inauguración. Y esta semana estamos aquí un poco entre cajas, porque estamos ya cambiando toda la decoración del restaurante para este 8 y 9, el viernes como el sábado por la noche. Tenemos la inauguración de la comida andalusí.
0: Oh, la comida andalusí. O sea que, aparte de que cambiáis, evidentemente, de sábados y viernes y sábados, la gastronomía, también decoráis, o sea, acompañáis el decorado también para la época.
1: Sí, sí, vamos cambiando lo que es la decoración de la ambientación del restaurante, y luego hemos querido también transportar al comensal a través de la cerámica.
0: Ah, sí.
1: O sea, no es una cerámica cualquiera, sino que estos 6 meses teníamos una cerámica que era recreación de la cerámica de Terra Sigillata, que es la de lujo de época romana imperial. Nos la hacía una ceramista de Calahorra, Carmen Herce, se llama Cerámica Sigillum. Y ahora hemos trabajado intensamente con Néstor Pablo de Cerámica Saedile, en Saediles, cerca de Calatayud, que nos ha hecho una cerámica espectacular, pero espectacular de bonita.
2: Y si queréis ver un poco de la cerámica que podéis disfrutar estas semanas con el menú, podéis ver un poco un adelanto en nuestro Instagram, que es @arga.arqueogastronomía, que nos podéis seguir también en redes sociales, y ahí vamos haciendo unos adelantos, unos pequeños adelantos de lo que pueden descubrir con este menú andaluz.
0: Muy bien, en cualquier caso ponen Arga en internet Zaragoza y seguramente tienen todas estas informaciones a través del Instagram. Y bueno, Elena Piedrafita, que ha sido la asesora de esta época histórica, que es historiadora, y cuéntanos qué es lo que has tenido que documentarte, estás documentada.
3: Yo soy medievalista, al uso, he sido profesora de instituto toda mi vida, me he ganado con ello la vida.
0: Muy bien.
3: Y hace ya muchos años que empecé a investigar sobre la alimentación, la historia de la alimentación, sobre todo en la Edad Media. Es un tema apasionante.
0: Sí.
3: Y de resultas de esto, pues terminé también formando parte de la Academia Aragonesa.
0: De la Academia Aragonesa, que eres...
3: De gastronomía. Hemos hecho algunos simposios sobre historia de la alimentación. Y el año pasado hicimos un pequeño curso también en la institución Fernando el Católico sobre la gastronomía en la época medieval. Y me ha llevado, pues porque realmente es fascinante el tema, porque como suelo decir, en lo que es la alimentación o la gastronomía se une la sociedad, la antropología, la economía, la agricultura, vamos, el arte también, ¿no?
0: Claro.
3: Porque ahora esto, hay que decir que la cerámica que nos está haciendo es una verdadera maravilla, es preciosísima. Fíjate. Sí. Bueno. Y además... ajustada a la época. Esto bastante rigurosos, que no nos inventamos, quiero decir, alguna cosa donde no se sabe, pues bueno, pero está totalmente registrado e inspirado en
0: la época,
3: que se conoce
0: andalusí,
3: en la época exactamente.
1: Sí, sí. O sea, lo que ha hecho Néstor Pablo, porque es para nosotras, sobre todo es de la parte de cerámica, que pues, nos han ayudado también conocidos de Elena, también medievalistas, especialistas en cerámica. Uh-huh. Es que empiezas a mirar modelos y es que son tontos tan bonitos que no sabíamos muy bien
0: cuál elegir.
1: Entonces allí Néstor nos ha echado una mano diciendo, mira, pues sí, yo creo que esto puede, con la dificultad además que los esmaltes que tenían en aquella época llevaban plomo. Entonces ahora no se puede poner plomo en la vajilla. Entonces ha tenido que cambiar. Pero el resultado final, el color es el mismo. Entonces ahí hay una destreza técnica importante. Uh-huh. Y bueno, luego es que nos lo pasamos francamente bien, ¿no? Mandándonos mensajes para aquí, este modelo, este otro, este plato, no, esta safa, esta olla.
0: O sea, que utilizáis la vajilla también, que la utilizáis, no es que esté de exposición, no, es que se utiliza
1: en esos platos.
3: Con esas piezas.
0: Ay, qué interesante.
3: Eso
0: qué bonito.
3: Sí. Comemos con tenedor, cuchara y cuchillo, cosa que no
1: es... Hombre, si alguien quiere comer, si alguien quiere comer con las manos, tampoco se lo vamos a impedir.
3: Siempre con la derecha, por favor.
0: ¿Ah,
3: estamos,
0: sí?
3: Sí, sí.
0: Ay,
3: los andalusíes eran musulmanes y hay que comer con la derecha.
0: ¿Ah, sí? Eso no veo. Cuéntanos eso.
3: Sí, porque la izquierda era para otros menesteres.
0: Ah, sí. Más íntimos. Vale. Fíjate, qué interesante, qué bueno. Oye, ¿cuál es el colorido de esa vajilla de la época andalusí?
1: Pues hay tonalidades en ocres y sobre todo verdes, ocres y verdes.
0: Ajá, qué bonito.
3: Lo que era verde manganeso y, y de plomo. Y bueno, también ha hecho algunos platos que recuerda a lo que era. Empieza ya, nosotros nos situamos estos platos, y ahora voy a explicar por qué, en el siglo XIII. Uh-huh. Y ya existía o ya se había, desarrollado lo que era la cerámica de Málaga, de reflejo dorado. Uh-huh. Y bueno, pues fue un éxito total, claro.
0: En
3: el siglo XIII, precisamente, y aprovecho para comentar que los platos que se van a realizar, más que inspirados, es que siguen dos recetarios que existen en la península ibérica.
0: ¿Documentados?
3: Sí.
0: Ajá.
3: Uno se llama anónimo porque no sabemos quién fue el autor, hispano-magrebí, porque es hispano-magrebí porque en ese momento estaba el imperio almohade, que estaba a caballo entre los dos territorios, y el otro sí que conocemos el autor, Ibn Rasin al-Tujibi, que era un erudito de Murcia, que escribieron dos libros de recetas.
0: Uy.
3: Y entonces, pues...
0: ¿Cómo habéis elegido las recetas? Porque
3: bueno,
0: eso también es otra decisión.
1: Hay que decir, también lo que consideramos nosotros receta hoy en día y lo que consideraban en ese momento en una receta.
3: Sí.
1: Es decir, nosotros, si a mí me piden una receta hoy en día, yo pues digo los ingredientes, las cantidades y el proceso de elaboración.
0: Claro.
1: Ellos es como una narrativa en la que tampoco te ponen las cantidades y aparecen y desaparecen ingredientes. Y es muy bonito en el de Ibn Rasin que muchas de las recetas terminan diciendo Inshallah.
3: Sí.
1: O sea, si Dios quiere.
0: Si Dios quiere.
1: Esto saldrá así, esta receta te saldrá así, Inshallah. O sea,
0: si Dios quiere. Reza un poco.
1: Efectivamente. Entonces ahí ha sido prueba y error.
0: Claro, porque
1: es
0: eso lleva un proceso también. Aparte de toda esta elección, hay que hacer esas recetas, probarlas.
3: A veces es un poco complicado.
0: Claro, yo la única receta que conozco así andalusí que dicen las berenjenas con miel, ¿no?
1: Sí, luego también es que hay A ver, yo lo que nos hemos encontrado muchas veces es que cuando dices que vamos a hacer unas recetas andalusíes, la gente las asimila o piensa que va a ser comida pues magrebí, sí,
0: sí.
1: Del norte, sí. Del norte africana, ¿no? Y dices, es que no.
0: No es así.
1: Es que al Andalus fue una mezcla de los hispanorromanos que estaban aquí, los visigodos,
0: claro,
1: la gente que vino del norte de África y las influencias también de los árabes, de los que
0: sí,
1: venían más allá de la península.
0: Más allá, sí, sí.
1: Entonces,
0: sí,
1: esa mezcla es muy diferente, aunque tiene platos que nos recuerdan, porque al fin y al cabo, pues la comida magrebí también tiene esa misma raíz.
0: Uh-huh.
1: Pero hay platos, yo me acuerdo cuando le decía, me empezó a Elena a pasar pues documentación, yo decía, este plato es exactamente igual que uno romano.
3: O sea,
0: fíjate, claro, o sea, pero evolucionado, romano, ¿no? Claro, sí.
3: Algunas veces tal cual.
0: Tal sí, cual, sí, fíjate.
3: Pero además es muy bonito porque en los recetarios ahí se ve una mezcla de influencias muy interesante porque lo que dice Ana, el sustrato mediterráneo está presente siempre.
0: Claro, porque los productos son los que hay.
3: Y ellos aportaron además, como bien se sabe, otro tipo de productos agrícolas, determinadas frutas, determinadas pues alcachofas.
0: Por ejemplo,
3: A ver, no es que no existieran, pero digamos que ellos las fomentaron mucho y mejoraron, bueno, como he sabido, pues mejoraron los riegos, las técnicas agrícolas y los injertos.
0: Sí.
3: Y trajeron otros muchos, pues a eso, alcachofas, berenjenas, los cítricos.
0: Ajá.
3: El arroz.
1: El azúcar, por ejemplo.
3: Importante.
0: Anda.
3: El arroz, ya existía, pero
0: sí,
3: lo aclimataron ellos, el azúcar, la caña de azúcar, que claro, el problema es que aquí en España es un poco complicado.
0: Claro,
3: es que donde se podía
1: el imperio romano fue muy grande,
0: claro,
1: o sea, abarcó todo el Mediterráneo, llegó incluso a comerciar con el Lejano Oriente, quiero decir, el arroz, sí, que decíamos, sí que lo conocían los romanos,
3: sí,
1: pero no estaba en sus dietas.
3: No estaba
1: porque,
3: integrado en su gastronomía.
1: Efectivamente,
0: claro,
1: no estaba integrado en la gastronomía. Tampoco es que se consumiera muchísimo en época andalusí.
3: Era un plato
1: de ricos.
3: Sí, especial. Especial por, bueno, siempre la gente más poderosa y con más dinero, digámoslo así, y sobre todo en los banquetes lo que quiere es ofrecer algo distinto,
0: exótico,
3: que sorprendente, que deje claro pues el poderío económico y su superioridad social, pero también, en este caso, y suele ocurrir para todos, su refinamiento, su saber hacer, sus ideas. Es que además es curioso porque en los propios recetarios también, es una cocina principesca. Es una cocina que quiere impresionar por la abundancia, porque son unos platos muy abundantes con muchos ingredientes, por supuesto con muchas especias, con procesos complejos,
0: sí,
3: hablan también del colorido, de los perfumes, de la,
0: claro,
3: de la comida, ¿no?
0: Sí, y es muy oriental. Sí,
3: es muy oriental. Ahí viene la importancia y de Bagdad y de Bizancio también, y de todo el norte de África, pero también hay influencias y, digamos, más modestas, porque te aparecen platos que dicen plato hechura de esclavos.
0: Anda.
3: Sí, que claro, es carne con vísceras.
0: Ya está.
3: O te pone la campesina. Bueno, realmente
1: la verdolaga, por ejemplo.
3: Sí, tú te esperas que vaya a ser una ensalada y empieza, porque la carne manda, o sea, de las 500, 600 recetas que hay, pues más de la mitad son de carne.
0: 500, 600,
3: sí,
0: qué barbaridad.
3: Sí.
1: Es que, claro, es lo que decíamos, la carne y el pescado era la diferencia de entre el que podía y el que no podía.
0: Y el que no podía, claro.
1: Entonces, hay muchas veces que empiezas una receta que tú te intuyes que va a ser de verduras y resulta que le acaban echando albóndigas, todo cocinado en caldo de carne, o sea, que hasta recetas que parecen a primera vista, pues entre comillas, vegetarianas,
0: sí,
1: se convierten en que no, porque el consumo de carne y pescado pues era de la gente
0: De la gente pudiente,
4: sí,
0: claro.
4: Hay que recordar que la mayoría de las recetas que se conservan son de la élite.
0: Sí. Ajá.
4: No son las recetas que consumía el pueblo llano,
0: claro,
4: la población.
0: Sí, sí,
4: sino
0: sí.
4: Lo que quieren reflejar es ese alto estatus, que es lo mismo que ocurre con las recetas romanas.
0: Sí, sí, que habéis utilizado.
1: Bueno, es que si no, no nos daría para hacer un menú degustación.
0: Claro.
1: Con lo que comían los pobres, sí, acabábamos pronto.
3: De todas maneras, sí que aparecen algunos platos, no solo de uh-huh. lo que sería la cocina popular, sino uh-huh. incluso que platos que se consideran salutíferos, dietéticos, uh-huh. porque aquí sí. influye también la presencia de los médicos, uh-huh. de la medicina andalusí,
0: ¿sí?
3: influyendo de cómo debes comer. Y claro, de repente te encuentras pues un plato que dice una sopa de cebada.
0: Anda, sí.
3: Sí. ¿Para qué? Dice, porque esto te baja la fiebre. Claro, si has estado comiendo como un loco, pues te has puesto muy malito. Y entonces, claro. si lo que
0: necesitas
3: te vas a comer
0: esto.
3: Es esto. Uh-huh. Y es curioso, como decía, por esta mezcla de pues eso de tipos de ingredientes, de tradiciones culturales. Incluso aparecen algunas recetas que pone es un plato de cristianos o de
0: ¿sí?
3: judíos. Sí,
0: ¿ah, sí?
3: Sí.
0: Uh-huh.
3: Poquitos. Uh-huh. Pero,
0: sí, sí, algunos.
3: Porque bueno, hay un sincretismo. Hay, sí, sobre sí, todo sí, en claro. el recetario de Ibn Rasin, el murciano este, sí. y tiene gracia por eso, porque hay un sincretismo. Y además, aprovecho, porque en este recetario aparece ya, por ejemplo, el cuscús.
0: Anda.
3: El cuscús es magrebí, pero aquí ya se implanta que además tiene que ser con un tipo de trigo. Uh-huh. Que lo traen los árabes, porque si no, no se puede hacer. Sí,
1: es un trigo duro.
3: Un trigo
1: claro,
3: duro
1: entonces,
3: para hacer
1: cuscús
3: la semola.
1: No lo comía todo el mundo.
3: Claro. Y luego también el arroz. Y además él dice que en su tierra que uh-huh. se come mucho arroz en Murcia.
0: Ya, fíjate, uh-huh. ya entonces. Sí. Claro, sí, sí, sí. Fíjate, muy bien. Oye, ¿qué platos habéis elegido? Que estamos aquí hablando de...
1: A ver, es que todos nos los vamos a revelar, ¿eh?
0: Bueno, pero
1: pues mira, uno de los platos que yo creo que cuando lo hicimos la primera vez más nos sorprendió fue los fideus.
0: Sí. Los fideus.
1: Se llama así, fideus, sí. que es una fidegua.
4: Una fidegua. Anda. Sí, claro,
1: de toda la vida.
3: La palabra árabe que ha pasado al español.
1: Sí,
0: fideus.
1: Pero
0: fideus, bueno.
1: luego, claro, los sabores es totalmente diferente. Claro, no jugamos a... que estamos moviéndonos con una cantidad de 40 especias, a lo mejor.
0: Especias, claro, claro.
1: Hay algunas que no hemos podido incluir porque están prohibidas por sanidad, por ejemplo.
0: Sí,
1: cositas
0: fíjate.
1: Que pasan cuando
0: sí,
1: le creas.
0: Sí, sí.
1: Y hay algunas cosas que no las podemos poner en los platos porque no se pueden. La que más nos sorprendió...
3: Hecho un trabajo extraordinario porque yo también cuando me decía, mira, esto es tal cosa, estaba diciendo, ¿de verdad? ¿Esto se come?
0: Sí,
1: sí. A ver...
3: Dila.
1: Pues yo creo que la que más sorprende siempre y la que no hemos podido poner en ningún uh-huh. plato, que aparece en varios, es el alcanfor.
0: Anda.
1: El alcanfor, que todo el mundo pues lo asociamos evidentemente con los armarios.
0: Claro.
1: y antipolillas. Pues el alcanfor es una resina.
0: Sí.
3: El alcanforero.
0: Sí.
1: Y tiene un... A ver... Yo he conseguido un alcanfor comestible. ¿Cuál es el problema? Que es comestible en Estados Unidos, pero aquí en España no.
0: No todavía.
1: En la Unión Europea... En la Unión Europea no hay ningún
0: país
1: permitido. Que permita comer alcanfor.
0: Ay, qué bueno.
1: Entonces, claro, por mucho que yo lo tenga, no. Pero es
0: no lo puedes ofrecer. Pero lo habéis probado y ya que sabe.
3: Alcanfor.
0: Alcanfor.
1: Es
0: ay, qué bueno. Pero es que yo el alcanfor lo huelo, pero comerlo...
3: Es un sabor distinto. Tampoco sabemos, como ha dicho antes Ana, en qué proporción lo ponía.
0: Claro.
3: Dice, y le echas tomillo, miel, alcanfor, canela, no sé qué... azúcar y dices, en qué orden
0: pero
3: y con qué proporciones.
0: Claro. Así que habéis tenido que trabajar
1: aquí
0: un montón.
1: Nosotros somos la parte de investigación sobre papel y luego uh-huh. las cosas que nos suenan muy bien, pues vamos a cocina uh-huh. y le decimos a Adrián, que es el chef,
0: que es el chef, que es verdad.
1: De bueno, uh-huh. pues aquí tienes esto. Y algunas veces, simplemente con ver la receta, ha dicho: esto no.
0: Esto no,
1: esto
0: directamente no.
1: O sea, no. Ya directamente en papel.
4: No es comestible.
3: Esto no va a
1: funcionar. Sí, tal cual. Sí. Y luego hay otras cosas, pues que bueno, la primera vez a lo mejor no funciona. O sea, quiero decir, no funciona. No acaba de, luego vamos probando, hasta que es un uh-huh. trabajo pues de prueba y error. Son meses de
0: claro,
1: trabajo.
0: Y aparte de estas especias que estáis diciendo, ¿algunos otros ingredientes que sean así raros o que hayáis incluido en
1: bueno,
0: alguno de los platos?
1: Con flores, el azahar.
3: Sí, eso.
1: El arroz,
0: qué bonito el olor.
3: En plan, sobre todo,
0: ¿qué es eso?
1: Uy, la almáciga es otra, el almastic, almáciga, es otra
3: una
1: resina. Y
3: de
1: también sí, con todo.
3: Ajá. De un cerevinto que lo hay sobre todo está con denominación de origen en la, ahora en la isla de Quíos, es un
1: Grecia.
3: Árbol ajá. mediterráneo.
1: Sí. Bueno,
3: pero bueno, pues es eso, es una resina.
0: Una resina. Uh-huh.
3: Una resina.
1: Y la consumen muchísimo.
4: Muchísimo, en casi todos los platos.
0: Sí.
4: Parece y tiene un sabor bastante característico que tenéis que venir para probarlo y descubrirlo.
3: Exactamente.
0: Muy bien, muy
1: sí,
0: bien.
1: Sí, no, además encontré una cosa que me parece muy, muy curiosa y es que he encontrado chicles. De almáciga.
0: Sí. Ah, sí.
1: Entonces digo, mira, los voy a comprar porque es muy. A ver, ya justamente en muchos de
0: que
1: los
0: se consumen
1: platos,
0: a lo mejor en Grecia, dices.
1: Sí, en la isla de Quíos es sí. súper común. Uh-huh. Y pues además lo tienen con muchísimos usos. Pero es lo que comentaba Elena, que se sabe que para la higiene bucal y para prevenir infecciones en uh-huh. todo lo que es el boca faringe.
0: Sí, sí, sí,
1: pues,
0: sí.
1: Es muy buena la almáciga.
0: Fíjate.
1: Y lo incluyen en muchas bebidas, en muchos platos, y el sabor característico, pues digamos que es un poco sabor a pino.
0: A pino. Bueno, tú sabes que en Grecia hay un vino que se llama el Retsina,
3: que lo hacen
0: Retsina,
3: con...
0: que lo hacen con... Que sabe a pino, sabe
1: sí,
0: a pino.
1: Sí, sí, sí.
0: Es verdad, sí, sí. sí.
3: Estos usos, tengo que decir algo de lo que es la medicina, en realidad de la medicina clásica que la retoman los uh-huh. musulmanes cuando invaden estas zonas y ellos uh-huh. la adelantan mucho y los propios médicos, también hubo médicos y tratadistas andalusíes aquí en la península que ofrecían investigación de sobre los alimentos, los alimentos que eran sanos.
0: Comida salutífera, como has dicho, ¿no?
3: Exacto. Con sus ideas, pero de cualquier manera muchas uh-huh. muchos supuestos pues realmente acertaban plenamente y desde luego era muy... o sea, era una investigación muy necesaria en la época.
0: Claro.
3: Porque, claro, esto en otros lugares de Europa pues no existía, porque uh-huh. la medicina cristiana tardó más en
0: imponerse.
3: Sí, en progresar, ¿no?
0: Uh-huh.
3: Y ellos mismos en sus tratados también ofrecen platos uh-huh. que son saludables.
0: Ah, fíjate, uh-huh. eso como una medicina preventiva.
3: Sí,
0: casi.
3: Sí, sí, sí.
1: Bueno, es que
3: ofrecen
1: está muy vinculado.
3: Dietas y una medicina, curiosamente, no para exactamente para curar, sino para prevenir la
0: para
3: enfermedad.
0: Prevenir.
3: Otra cosa que no sabemos es si esto se seguía y la gente le hacía caso, porque
0: yeah.
3: lo mismo que hoy en día que te dicen, esto no deberías...
1: Pero,
0: sí, bueno, pero
1: nos hemos encontrado con cosas, dices, en los tratados de alimentación, que esto es una cosa que hemos debatido, porque claro, hay una prohibición dentro del Islam que no se pueden consumir bebidas alcohólicas.
0: Claro.
1: Entonces, por una parte, en ningún tratado, ninguna uh-huh. receta lleva ningún componente alcohólico.
0: Uh-huh.
1: Ahora bien, la arqueología... Y algunos poemas
0: sí.
1: de algunos, sí. pues digamos...
3: poetas, cortesanos,
1: sí,
3: la poesía
1: sí.
3: cortesana, la poesía
1: andalusí,
3: lúdica...
1: Sí. Nos dicen que sí, sí que sí. había un consumo de vino.
0: Claro.
1: Muchas veces con Elena decíamos, demasiado lagar para solo vinagre.
0: Ya, claro.
1: Entonces, claro, dices, sí que había un consumo de vino, pero en todos los tratados... O sea, que es lo que comentamos, de realmente una cosa es lo que decían los tratados, de mira, tienes unas comidas que si las consumes van bien para la salud, y otra cosa es que esto pues lo hicieran. Ninguna comida va con alcohol y esto no significa que en aquel momento pues no hubiera un consumo.
0: No hubiera un consumo, porque,
1: además,
0: porque había una tradición anterior y, como has dicho, si hay un sincretismo, seguramente...
1: Claro, es que la tradición vitivinícola impuesta, o sea, que con los romanos aquí, o sea, había unos
0: claro.
1: centros de producción
0: claro.
1: de vino en Hispania. Bueno,
0: que no se puede América, acabar de la noche a la mañana.
1: Efectivamente.
0: Sí. Claro.
1: Y que hay veces que cuando estudiamos la historia es como que hacemos cajas. ¿No? Dices,
0: y es todo un proceso.
1: Terminan los romanos y empiezan los visigodos. No. Terminan los visigodos y empiezan.
0: Esas son las etiquetas que
1: sí.
0: ponen
1: claro.
0: los historiadores para
1: pero,
0: estudiarlo.
1: Pero
0: no
1: es así,
0: todos
1: claro. son procesos, mezclas.
0: Sí.
1: Y claro, no es que todos queden un día, hagan un salto y cambien de la mañana a la noche, sino
0: claro.
1: que poco a poco se van fusionando.
0: Entonces, oye, ¿y vosotros entonces en este menú sí que lo acompañáis, lo regáis con algún...?
1: Lo regamos con un zumo.
3: Con un zumo. Ajá.
1: Con un jugo, porque hay un capítulo además enorme.
3: También en los recetarios, uh-huh. Sí. Porque eso sí, digamos que tradicionalmente, ya que no había vino, lo que uh-huh. hacían era consumir zumos de frutas.
0: Ajá.
3: Y con otros ingredientes también, perfumados a veces.
0: ¿Ah, sí?
3: Sí, sí, sí. Entonces se bebía eso.
0: Entonces es un zumo con una base, aunque no nos digas toda la receta.
1: Es con una base de una fruta.
0: Ajá.
1: Y aromatizado con unas flores.
0: Anda, qué bien.
1: Y luego, pues es un sabor que no es ni muy dulce. Es, uh-huh. A ver, es muy aromático, es agradable. Uh-huh. Y luego sí que vamos a poner la persona que lo considere, pues tendremos ahí la cartita de vinos por si quieren pues infringir la normativa
0: y salirse un poco.
1: Luego, por ejemplo, otra de las cosas que vamos a hacer, porque en esa parte de la salud, en el recetario de Almohade, autor desconocido, hay todo un capítulo de sulfats, que son como una especie de polvos de mezclas.
0: Ajá.
1: Para pues te pone desde para el dolor de cabeza, para, o sea, y está
3: medicina,
1: dentro de
3: cosmética,
1: sí, cosmética, sí, dentro de un recetario de cocina.
0: Bien, vais a tener que poner una tienda y sí, una boutique aledaña,
1: bueno,
0: con
1: pues, yo creo que lo que correspondía al final era pues poner una pequeña mezcla para la digestión.
0: Ah, qué bueno.
1: Es una mezcla de especias.
0: Ajá.
1: Que esto a mí me recuerda mucho cuando vas a un restaurante hindú.
0: Uh-huh.
1: Sí, indio, que te sale al final, te sacan como unos
0: anisitos,
1: sí, con unas especias.
0: Anís, claro,
1: pues
0: para
1: es
0: la digestión.
1: Exactamente lo mismo.
0: Muy bien, ¿y tenéis postres?
1: Uy, muchos además.
0: Muchos,
1: sí. Uy, si
0: ¿no?
1: le gustaban los dulces.
3: La repostería.
0: La repostería.
3: Sí. Siendo que, como ha dicho Ana, no es que la inventaran ellos, pero de cualquier manera la presencia de, sobre todo de la utilización de... miel, básicamente.
0: Ajá, sí.
3: Más que azúcar, aunque sí, claro, el azúcar, como antes he dicho, es este cultivo lo promocionan los árabes en el norte de África y finalmente pues viene aquí.
0: Uh-huh, el de la caña de azúcar.
3: El de la caña de azúcar para hacer azúcar y para hacer muchísimos postres pues con cereales, o sea,
0: con cereales,
3: pan, de todo tipo. Y luego, bueno, desde luego, los turrones que tenemos hoy en día...
0: También pues, entonces se utilizan los frutos secos, evidentemente, en los dulces.
1: Frutos secos muchísimo, con por ejemplo, el pistacho sobre todo.
3: Sí.
1: Es cuando
3: nueces,
1: lo empiezan a
3: almendras...
1: A conocer,
3: todo. Bueno, hay precisamente en los dos recetarios aparece una receta que en uno de ellos se llama la marmórea. Cuando me lo leí dije, no me lo puedo creer, porque es que es el guirlache.
0: Sí. Anda.
3: O sea, solamente que no tiene los anises.
0: Sí,
3: y además
0: sí,
3: se llama la marmórea porque, claro, cuando tiene...
0: Parece
3: mármol. Cuando ha mezclado las almendras con la pasta del azúcar y demás, dice, y lo tienes que extender... en una superficie de mármol, dice que le vas a poner un poco de aceite para que no se te pegue mientras lo cortas.
0: Sí, sí, sí.
3: Es una cosa muy, muy divertida.
0: Qué bueno.
3: Sí, sí. Y bueno, las almojábanas, que también son muy...
0: Las almojábanas, ¿qué son?
3: Aunque en cada sitio ya he visto que se preparan de una manera... A ver, en principio es una masa de harina con miel y con queso.
0: Anda.
3: Y entonces eso se
0: ¿y con
3: trabaja.
0: Queso de qué tipo? ¿De qué queso?
3: Eso no te lo dice.
0: No
3: realmente
0: te lo dice. Habéis elegido, vosotros habéis hecho pruebas.
3: Y luego se hace tipo, además también es muy divertido porque en uno de ellos te dice, entonces coges la masa, dice, y pones la mano hacia arriba, la aplastas sobre la mano, dice, y cierras los dedos. Y entonces ya tienes lo que nosotros llamaríamos una empanadilla, que solo fríes en aceite.
0: Anda.
3: Sí. Aceite de oliva, por supuesto.
0: Sí, claro. Sí.
1: Pues, claro, son cosas que siempre tenemos que pensar que personas tenían acceso a poder comprar aceite como para freír.
0: Claro.
3: Que era muy caro, ¿eh?
1: Era carísimo.
3: Sí. Sí, pues porque era un producto que no era tan habitual. Además, realmente te lo encuentras en el mundo cristiano igual, que el aceite lo empleaban pues para las lámparas, pero las de las iglesias.
0: Sí, sí, sí, porque si no se utilizaba la grasa, ¿no?, de los animales, sí, para
3: el sebo y sebo. Otras resinas.
0: Sí,
3: pero
0: sí,
3: bueno, sí.
0: Sí
3: que había aceite de oliva, desde luego la tradición del aceite de oliva es claramente un influjo de los musulmanes.
0: Ajá.
3: Y de hecho en el recetario este de Ibn Rashin es casi la única grasa que utilizan.
0: Ajá, muy bien. Bueno, pues vamos a recordar a los oyentes que es que este fin de semana, el 8 y 9 de mayo, inauguramos esta nueva etapa andalusí en el restaurante Arga, en Residencial Paraíso.
1: Uh-huh.
0: Y bueno, están invitados a partir de aquí todos los fines de semana, ¿no?
1: Queríamos comentar que el 8 y el 9, o sea, cada 6 meses cambiamos de época histórica.
0: Ajá.
1: Entonces, en ese primer día que servimos, o sea, viernes y sábado, que es el primer momento que hacemos ese cambio de época, hacemos un evento especial en el que traemos una compañera que hace arqueodanza.
0: Ay,
1: o sea, que
0: favor,
1: no es danza, o sea, no es que se invente los movimientos ni la música, sino que todo está estudiado, documentado. Nosotros hacemos recreación, no vamos disfrazados, llevamos indumentaria, llevamos vestidos lo más parecido a esa
0: momento.
1: Época. Y pues digamos que es un evento así diferente. Eso solo es el 8 y el 9. Y si me apuráis, me parece que para el 8 ya no tenemos sitio, ¿no?
4: Quedan
0: es que la gente...
4: 4 o 5 solamente, sobre todo va a ser el sábado, que aún quedan unas cuantas plazas.
1: Y a partir del siguiente fin de semana, pues viernes y sábado, tendrán la vajilla, tendrán la ambientación, tendrán todo el menú. Estamos allí para explicarlo, ¿no?
0: Claro,
1: o sea, vamos
0: porque
1: por
0: este menú
1: hablando.
0: Hay que explicarlo, ya
1: siempre,
0: es una experiencia completa.
1: Siempre hacemos un pequeño folletito, un pequeño librito para poder ir entendiendo lo que estás comiendo y el porqué de las cosas, ¿no?
0: Sí, sí.
1: Y luego estamos por allí. Pero claro, ya no es lo mismo.
0: Ya. Bueno, o sea, pues entonces vamos a recordarlo, que este fin de semana, viernes y sábado, 8 y 9, comienza en el restaurante Arga de Residencial Paraíso, una nueva época histórica con este recetario andalusí, que vamos, tienen pues todos los ingredientes para pasar una velada, bueno, dos veladas, el 8 y el 9, interesantísimas y muy completas. Así que ya estáis pensando en la próxima época, ¿no?
1: Ya la sabemos.
0: ¿Ya la sabéis? ¿Cuál? Adelantadnos
1: un
0: poco.
1: Es que no me deja, es que la
0: ¿no
1: compañera de redes sociales no nos deja,
0: ¿no?
1: Porque dice que si no,
0: bueno, pues nada,
1: le rompemos el marketing.
0: En cualquier caso, que ponéis algo y tendréis toda la información de todo.
1: 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Ahora también tenemos planteado pues hacer alguna visita, digamos, con maridaje de comida, hacemos una especie de vermú.
0: Uy, esto es interesantísimo.
1: Vamos haciendo cositas, hicimos también con el gran ambasador de cervezas Ámbar una cata maridaje. Pues bueno, pues vamos haciendo diferentes cosas para no perderse nada en las redes sociales.
0: Bueno, pues ya está en las redes sociales, restaurantes.

0: Muy bien, y entramos en el último bloque de esta mañana del 4 de mayo de Onda Aragonesa y 45 minutos por encima de las 12 del mediodía tenemos con nosotras a Maite Navales, que nos viene a presentar. Hola, buenos días.
1: Hola, ¿qué tal estáis?
0: Esta novela, La Ahorcada, que está, bueno, totalmente de moda porque han estrenado la película basada en la novela, ¿sí o no?
1: Sí, sí, sí, se estrenó el día 22 y la verdad es que estoy emocionada, contenta, porque pues tengo las dos cosas a la vez en un momento que ha salido todo bien.
0: Todo bien, todo perfecto. La gente va de los libros a las películas y de las películas a los libros, ¿verdad? Yo creo que
1: yo hago las dos cosas. Yo hago las dos cosas. Si veo una película que no he leído el libro y me ha gustado la película, me voy al libro. Y si leo un libro que me ha gustado, me voy a la película y no tengo ningún problema en combinarlo. Uh-huh. Las dos cosas siempre me traen cosas interesantes que no me ha contado o el libro, ya sea en la película visualmente, o siempre al revés, que en el libro aparecen más cosas que las que salen en la película.
0: Oye, tú tienes una formación en arte dramático, o sea, que tienes que saber muy bien exactamente cómo funciona en una novela después llevada al cine o llevada, ¿no?
1: Pues yo estudié arte dramático y estudié filología inglesa. Ajá. Entonces, al final, las dos cosas me han llevado sobre todo a escribir novela y guión, porque también el cine es una de mis grandes pasiones.
0: Claro.
1: Y me guardé un papel en la película, que es el de un papel pequeñito de uno de los personajes, una de las amantes de este Fran tan...
0: Y de este mal hombre.
1: Mal hombre. Bueno, mal hombre, que tampoco es un villano, ¿eh? No es un villano al uso, es un mal hombre de estos que te meten en problemas y ya está. Pero vamos,
0: conquistador, ¿no?
1: Un conquistador y un... No sé si sería la palabra inglesa, womanizer también, un seductor.
0: Vale,
1: son, bueno, que claro, pues son seductores porque son muy atrayentes.
0: Claro, claro. Oye, me interesa que nos expliques esta portada con este pajarito.
1: Bueno, el pajarito es uno de los grandes protagonistas de la novela. Está inspirado en Oscar Wilde, en El ruiseñor y la rosa.
0: Y la rosa, sí.
1: Y entonces este pajarito da su corazón y da todo su amor para dar una rosa roja al estudiante que tanto la necesita para seducir a su vez a alguien que no le hace caso. Ajá. Entonces aquí hay un pajarito que se llama Oscar por Oscar Wilde. Y Rosa, que es como se llama mi protagonista, también en honor al mismo cuento, cree que da todo su amor para conquistar al objeto de su deseo, que es Fran.
0: Que es Fran. Bien. Bueno, y aquí entramos dentro de lo que es una novela de terror, una novela negra. ¿Qué es esto?
1: Pues sería es una narrativa fantástica, pero yo creo que es entra dentro también dentro del gótico amoroso de novelas como Cumbres Borrascosas o Rebeca, que a mí cuando las leí de pequeña me entusiasmaron. De hecho, mi madre, di que es mi madre, pero le dice, me recuerda a Rebeca. Digo, pues muy bien recordado. que tienen que ver con el amor obsesivo.
0: Sí.
1: Con el amor obsesivo y utilizando el gótico y el fantástico para llevar eso al extremo, para entender cómo funciona el amor obsesivo, que finalmente es destructivo.
0: Destructivo. En este caso, el amor obsesivo, estamos acostumbrados a escuchar en los medios de comunicación el amor obsesivo de los hombres sobre las mujeres, ¿no? Porque, bueno, desgraciadamente, pues la violencia familiar está, la violencia de género, quiero decir, y la vicaria también, a la orden del día en los medios de comunicación. En este caso es una mujer.
1: En este caso es una mujer. He hablado con hombres y mujeres y cuando te dejan, da igual de qué género seas, cuando te dejan, te abandonan, cuando sientes que no te ven, que no estás en la vida del otro, que te han borrado, que has pasado por allí como un fantasma, el agujero que te deja y la sensación de destrozo por dentro es muy grande.
0: Y además en ese primera, como dicen los psicólogos, ¿no? Lo primero es la rabia, la violencia,
1: esa rabia que te quiere llevar al final incluso a hacer daño a la persona que se supone
0: que es a la que más quieres.
1: A la que más quieres. Ajá. Entonces había otra frase también de Janet Winterson que a mí me gustaba mucho, que dice de su libro de La Pasión, que dice que llegas incluso a querer ver humillada a la persona que amaste porque te ha destrozado el corazón.
0: Porque te ha destrozado.
1: Y acabas odiándote a ti misma por haberla amado alguna vez.
0: Es que ese odio, fíjate, llega a todos los sitios, hasta contra uno mismo. Así es así.
1: Claro, y luego además en El ruiseñor y la rosa, el cuento de Oscar Wilde, el ruiseñor entrega su corazón y su alma y acaba en el suelo tirado mientras el otro pasa y prácticamente lo pisotea sin verlo.
0: Sin verlo.
1: Entonces desde ahí
0: eso es lo más.
1: Mírame.
0: Destructor que puede haber, sí. O sea, que seas totalmente, que seas indiferente para una persona.
1: Para una
0: persona,
1: sí.
0: A la que quieres. ¿Cuánto tiempo te ha costado escribir este libro? Cuéntanos.
1: Yo creo que un año me llevo, pero fíjate, lo que es la historia, la tuve casi, no toda, pero el principio y el final, en como 3 o 4 días lo saqué, porque fue la idea de la mujer en el árbol me vino enseguida, pues yo paseo mucho por los bosques, me encantan los bosques, me encantan me encantan las brujas, me encantan los bosques, las historias.
0: ¿Por dónde vas?
1: Me gusta mucho ir al Pirineo, a Candanchú, por el bosque de las hayas que hay al final en la frontera con Francia.
0: Sí.
1: Es precioso. Fue allí donde me vino. Pero sabía que esta mujer se había colgado de un árbol, pero no para morir, sino para quedarse.
0: Para quedarse ahí perfectamente.
1: Y me vas a ver. ¿Sabes? Sí, tú me has hecho. Sí. Vendría de una relación tóxica en la que Fran la ha abandonado sin abandonarla, dejándola, no contestándote los mensajes, no apareciendo y desapareciendo.
0: ¿Cómo se llama? ¿Un ghosting?
1: Un ghosting. Y entonces esto, ¿qué hace ella?
0: Fantasma.
1: Vas a ver lo que es un ghosting. Yo te voy a enseñar lo que es un ghosting.
0: Ay,
1: entonces de ahí, pero bueno, ella no es que venga con ganas de venganza, ella viene con ganas de presencia, de me vas a ver.
0: Pero es un fantasma, o sea que estamos hablando de literatura de fantasmas.
1: Gótica en una casa. Me hubiera gustado tener una casa más, más gótica, más castillo, de Drácula, si hubiera podido.
0: Bueno, pero entra dentro de la verosimilitud que tiene que ser más...
1: Con que eso es.
0: Muy bien. Y oye, esta tarde que no hemos estado diciendo que la novela se presenta esta tarde en el Teatro Principal a las 7:30 de la tarde, que lo sepan.
1: Sí, estará Miguel Ángel Lamata, director de la película.
0: Director de la película.
1: Y la actriz Marisol Aznar.
0: Muy bien, muy bien. Y entonces, ¿qué personaje crees tú que es el que más te ha costado dibujar o sacar? La niña,
1: La niña fue fácil también. Fran tiene su dificultad porque yo no quería, lo que he dicho, no quería convertirlo en un villano, no quería convertirlo ni en un asesino, ni en un violador.
0: Un estereotipo de los que estamos acostumbrados, sí.
1: Sí, que entonces es facilísimo querer que todo el mundo se ponga de parte de ella.
0: Sí.
1: Que él también tuviera su herida emocional, pero que fuera eso un seductor que pudiera sentirte atraída por él, pero decirle, ala, ya te vale.
0: Sí.
1: Y con ella, lo que más difícil, con Rosa, que es el personaje protagonista, lo que yo quería era que sintieras atracción por ella, que decir, tiene razón, quiero que consiga su propósito.
0: Sí.
1: Y a la vez decir...
0: Hay que ver, se está pasando.
1: O sea, porque en realidad lo que hace Rosa está mal. No hace, es como Carrie un poco. Carrie de Stephen King tiene razón en lo que hace finalmente, que es arrasar con toda la ciudad y con todo el pueblo como venganza. Pero igual con toda la ciudad y con todo el pueblo no hacía falta.
0: No hacía falta, demasiado.
1: Pero la ficción te lo permite.
0: Yo sé que la película da miedo. ¿El libro también?
1: Yo creo que el libro no da tanto miedo, ¿no? Porque tiene más que ver con el terror psicológico e incluso un terror doméstico, porque no deja de ser la historia de una familia desestructurada y las dinámicas de poder que hay ahí.
0: El domestic
1: de amor.
0: Crime, que dices. Sí, que está muy de moda.
1: Sí, y de amor, desamor y de obsesión. En un momento dado todos los personajes van a entrar en una obsesión y se van a hacer de espejo mutuo. La niña y Rosa. Patty, que se llama Patty por Patty Smith.
0: Ajá. Y un homenaje.
1: Y Janice, la hermana se llama Janice por Janis Joplin. El perro se llama Marley por Bob Marley.
0: ¡Ah! ¡Qué bueno! Hay unas referencias musicales.
1: Musicales, sí. Y la música también se utiliza como para conectar con las energías del más allá y para entrar en.
0: ¿Escuchan los personajes? ¿Escuchan música en durante, o sea, en novela, en la, escuchan este tipo de música?
1: Sobre todo cantan sus propias canciones.
0: Ajá.
1: Y en la película, por ejemplo, Maya Salamanca canta una canción de Volver, que la canta muchas por primera vez varias veces.
0: Ajá.
1: Porque
0: Es un leitmotiv, ¿no?
1: Sí,
0: que se va repitiendo.
1: Sí, algo así.
0: Muy bien, muy bien.
1: Y en la novela eso está mucho también. Las canciones y cómo eso es muy importante para la narrativa.
0: Y entonces habéis decidido presentarlo en el Teatro Principal.
1: Sí, en el Teatro Principal. Nos hemos,
0: en un sitio escénico.
1: Nos dejan el espacio, es muy bonito. Lo han hecho ya otros compañeros y me han dicho que va a quedar muy bonito.
0: Muy bien, pues seguramente muy bonito. Bueno, vamos a recordarlo a nuestros oyentes. Esta tarde en el Teatro Principal, a las 7:30. Día de la tarde presentará la novela La Horcada con el director de la película La Horcada, que está en los cines.
1: En cines, que podéis ir a verla.
0: Muy vista. Miguel Ángel Lamata acompañará a Maite Navales y también conducirá el acto Marisol Aznar, actriz.
1: Sí, yo creo que lo vamos a pasar muy bien porque ambos dos son unos comunicadores maravillosos.
0: Excelente.
1: Os recomiendo que vengáis porque va a estar
0: sí,
1: muy divertido.
0: Muy bien.
1: Y lo vamos a pasar bien.
0: Podréis hablar con la autora, le podréis preguntar cosas, supongo que al director también.
1: Sí, sí, perfectamente.
0: Y bueno, podréis comprar la novela, que os la dediquen, que hablaréis de ella y nada. Bueno, Maite, ¿vas a seguir con esta trayectoria así de novela gótica o ya tienes pensada otra cosa? ¿O?
1: Tengo ya pensada otra cosa que tiene más que ver con espías, aunque también aparece un fantasma.
0: Ajá.
1: Y ahí estoy con ella.
0: Vale, o sea esperando. Que ya no nos quieres adelantar nada. Aquí,
1: No
0: vaya a ser que la cosa... Bueno, estamos con esto, así que esta tarde invitamos a todos nuestros oyentes y a toda la gente de Zaragoza que vaya al Teatro Principal a las 7:30 a la presentación de esta novela de Maite Navales, La Horcada, que os lo vais a pasar muy bien. Bueno, muchas gracias, Maite, por acompañarnos.
1: Gracias a ti por tenerme aquí, ha sido un placer.
0: Vale, muy bien. Hasta otra.

0: Es la 1 de la tarde.
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0: Son las 2 de la tarde.
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0: Son las 3 de la tarde.
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1: Son las 4 de la tarde.
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0: Muy buenas a todos nuestros queridísimos ondeños. Estamos aquí día 4 de mayo a las 5 y 1 de la tarde y tenemos y ya estamos por aquí en una nueva tarde a nuestra bola, a ver qué pasa. Buenos días, buenas tardes, Edu.
1: Buenas tardes, ¿qué tal?
0: Bien, un poco... hoy es día un poco húmedo, la verdad, pero...
1: ¡Oye! ¡Ah, el otro!
0: ¡Yo! Sí, seré yo. Sí, sí. o sea, Edu ya lo vemos con energía como siempre y tenemos por aquí a Rosa. ¿Qué tal, Rosa?
2: Buenas tardes. Si estás dormido puedes salir un rato a la calle que ya estoy con el agua. Enseguida te despiertas.
0: No, la verdad que no es... No es algo que me apasione, la verdad, ahora choparme. ¿Qué tal el fin de semana?
2: Bien.
0: Este mini puente que hemos tenido...
1: Pues perfecto, muy completito.
0: ¿Completito? Coméntanos qué has hecho este finde para que sea tan completito.
1: Pues mira, el viernes después de ayudar a Edu, pues básicamente llegué a mi casa, dormí, cené y dormí. Esa fue mi tarde del viernes. Pero el sábado sí que me levanté, estuve adelantando un pelín del proyecto que tengo que entregar. Estuve también, hice directo de 5 a 6 y cuarto, 6 y media más o menos. Después estuve con gente en videollamada, vamos, un poco de todo. Después el domingo, pues lo que hice fue despertarme, prepararme para grabar un vídeo, grabarlo. Y después ya estuve por la tarde, pues lo mismo, en videollamada con gente.
0: ¿Y tú, Rosa, qué tal tu mini puente?
2: Pues lo más interesante que he hecho yo este puente ha sido la declaración de la renta. Así que ya os podéis imaginar lo interesante que ha sido.
0: Bueno, para depende quién es lo más
1: acércate
0: divertido.
1: Que se va a poner Bea.
2: Sí.
0: Sí, que uno se ponga en medio. Para depende quién es lo más divertido que se pueda hacer, la declaración de la renta.
2: Hombre, depende de lo que te devuelvan o de lo que tengas que pagar.
0: Claro. Y por cierto, y para esta gente que nos quiere decir que qué tal ha ido su mini puente, ya sé que nos podéis escribir por el canal de Twitch y si no, por nuestro número de teléfono al WhatsApp, que es el 680-88-82-87. Y si solo nos queréis escuchar, tenéis el canal de Twitch o las radios digitales. Y si no, podéis ir a la FM, que es la 90.2. O nuestra página web, ondaragonesa.com.
1: El cable no llega más, Bea.
2: Sí, o se coge el otro,
0: sí. Y tenemos por aquí ya a Bea, creo que
2: sí,
0: lo habréis visto de fondo. Sí, la tenemos por aquí.
2: Si vas mojada, no toques mucho el micro, a ver si te va a dar una garrampa.
1: Ah, por cierto, ¿te acuerdas, Rosa, que el otro día bajando la mesa se cayó el micrófono?
2: Sí.
1: Se ha ido para el lobby.
0: Te ha roto.
1: No.
2: Yo dije de quitarlo si me dijeron, no hace falta.
0: A ver.
2: Mi móvil también se cae al suelo, pero de momento funciona y que dure.
3: Casi no llego.
2: ¿Qué tal?
3: Buenas.
1: Bien. Buenas, Bea.
3: ¿Qué tal?
0: Bien.
1: Se te echó de menos el lunes.
3: Ah, pues lo siento, yo no pude venir. Estaba en otros menesteres.
0: ¿Qué
3: vaya
0: tal?
3: La que ha caído, jolín.
2: Oye, que tú no vas tan mojada, mira yo.
3: Pero... Hombre, porque yo venía con paraguas, pero...
2: Yo llevo con paraguas.
3: Pero he decidido no salir de la parada del tranvía porque era excesivo lo que llovía. O sea,
2: claro, yo
3: me calaba igual, si no.
0: Yo ha sido justo llegar a los porches y empezaba a caer más fuerte.
2: Yo iba con paraguas, pero iba andando y además iba por el parque y cuando empezaba a llover fuerte digo, pues es que ahora ya no me puedo meter en ningún lado.
3: Sí, es lo que tiene.
2: Digo, vuelvo a casa y me voy a mojar lo mismo. Digo, pues ya que estoy para adelante.
1: Sí. Verdad.
0: Ya tenemos por aquí mensajes, tenemos aquí a Michael que dice, estoy viendo a Junior de manga larga y me está dando un sarampión. Ya, es que, bueno, no sé, en Murcia no sé, pero aquí no es tiempo de ir en manga corta.
3: No, y con el agua que ha caído hace fresquito
0: por
3: ahora.
0: Eso.
2: Sí, la diferencia de la semana pasada a la de hoy, o sea, es que es una diferencia enorme.
1: Sí.
3: Pues
1: afirmo y confirmo.
3: Más o menos. Bueno, no hace tanto frío por las mañanas, pero claro, ahora con la lluvia sí se nota ya.
0: Ahora refresca.
1: Esta mañana se estaba bien, ¿eh? A mí, yo he salido de casa y se estaba muy bien.
0: Sí, yo estaba a punto de ponerme cortos hasta que he visto el tiempo por el móvil y digo, no. Ni de coña. Y por aquí tenemos también a Carol que dice, buenas tardes a todos. Y también nos dice que, ¿qué le pasa a Edu Senior? No lo sé. Yo
2: está,
0: no lo...
2: Ahí está.
3: Está la retaguardia.
0: Sí, está en la retaguardia.
3: Ya viene.
2: Está triste porque tiene un micrófono menos.
0: No, yo creo que se refería...
3: Porque tiene un micrófono menos.
0: Porque
1: el otro día, para lo del punto deportivo, había que bajar esta mesa y bajándola, pues el micrófono que estaba aquí justo en este lado hizo ¡pum! Contra el suelo y...
0: Se cayó al suelo.
3: ¿Y por qué había que bajar la mesa?
2: Porque sí. Porque luego se lo explica por fuera.
1: Claro.
2: Tampoco hay que dar todos los detalles ahora.
3: ¿Por qué no?
0: Porque en el punto deportivo vino alguien en silla de ruedas y había que bajar la mesa para que se le viese. Vale.
2: Pero bueno, que tampoco... Adaptamos a las personas con
3: discapacidad. Pues es una explicación muy sencilla y concisa.
2: Ya,
3: tampoco...
2: pero se puede explicar luego tranquilamente que no hace falta...
0: No, así a la gente lo animamos también que vean el programa del Punto Deportivo
3: pues sí,
0: Aragón.
3: Sí, sí.
1: También.
0: Ya que fue muy interesante. Y aquí tenemos a Daniel Corcón, a ver qué nos dice... ¿A qué nos dice?
4: Buenas tardes, aragoreños. Vaya tela, vaya país se nos está quedando. El Día del Trabajador escucho a uno por aquí decir que duerme, cena y se vuelve a dormir. Eso, el Día del Trabajador. Claro. Con dos cojones.
2: No, pero estuvisteis trabajando.
1: Claro, por la mañana estuvimos trabajando y después cuando llegué ya a mi casa, ya entonces...
2: Descansó, como debe ser.
0: Sí, sí.
2: Hasta Dios descansó el séptimo día cuando creó el mundo, así que deja descansar a Junior.
3: Pues hay gente que trabaja el Día del Trabajador.
0: Sí, claro,
2: y ellos trabajaron.
1: Claro, nosotros fuimos con Edu a
2: un evento. ¿Qué tal fue el evento?
1: Bien.
0: Estuvo bastante bien.
1: Estuvo bien.
0: A mí me gustó bastante.
3: ¿Y de qué iba el evento?
0: Sobre la...
1: La manifestación del 1 de mayo.
0: Sí, de la Osta. Y luego pinchó un DJ con vinilos rap español, bien, rap aragonés y folclore. Uh-huh. Y esto pues pinchó La Bordeta, Keisio, no me acuerdo si lo pinchó, pero bueno, estuvo ahí mágica la mañana barra tarde.
3: Entretenida.
2: ¿Hasta qué hora estuvisteis?
0: Pues hasta las 5 o 6.
1: Sí, por ahí.
2: Ah, pues ¿dónde estuvisteis rato? Es que como me dijo Edu que me pasase, pero como tampoco sabía hasta qué hora ibas a estar, digo...
3: Hombre, pero empezaría tarde, ¿no? Tampoco madrugaría.
0: No,
2: hombre, yo,
0: sí.
2: Yo estoy ya que preparar, entonces... Poco, no poco. Es me voy a la fiesta directamente, sino tengo que preparar, tengo que hacer montaje, tengo que...
1: Effectively Wonder, como diría Maravilla.
0: Y estuvimos ahí montando y luego, cuando se terminó el espectáculo, pues a desmontar. Y luego ya queda mucho los olivos y ahí estuvimos.
3: Muy bien. Y a descansar.
1: Me ha hecho gracia la cara de Bea de me voy a cargar a este crío.
3: ¿Yo?
1: Sí.
3: ¿A quién?
1: Cuando he hecho lo del Effective Wonder, más miro con una mirada que más clavo dos velas negras.
3: Ya me ves con... Ya te piensas que voy a ir a por ti.
1: Sí.
3: Cada vez que vengo aquí.
1: Sí.
2: ¿Por algo, o sea, por algo
3: ¿ya
2: será?
3: ¿Ya tienes preparado con eso? Pues venga, sí. Dame
2: ¿por algo
3: dame
2: será?
3: Tiempo.
2: Que sí. ¿A que sí que tienes tus motivos?
1: Sí que los
3: o sea,
1: tengo.
3: Que puede hablar él. Que no hace falta que él se lo diga.
2: Pero ya le estoy ayudando.
0: A ver.
1: Luego en el descanso te voy a enseñar una coreo que grabé. Justo la que grabé ayer te la voy a enseñar para que la veas.
3: ¿Pero de qué es?
1: De
3: las tuyas.
1: Sí.
2: Vale, claro.
1: Pero al menos así opinas y me dices, uy, esto igual te queda un poco corto.
3: A ver, no te puedo opinar porque no tengo
1: idea. No, tú opina de todo.
3: Bueno, vale.
1: Pues aquí estamos para criticar.
0: A todo dile que...
2: sálvame.
1: Venga.
3: Jatín, es que no.
0: Sí. Yo te iba a decir lo contrario, a todo dile vaya mierda. Y cuando te diga el por qué, y te pregunte el por qué, le dices, yo qué sé.
3: Jate que de una opinión que di yo, personal, ya se pisa algo en contra suya, o sea que pues las hostias que te van a dar en la vida van a ser fuertes. Ten cuidadico.
1: Qué broma, vea que te quiero.
3: Allá. Que también.
0: Yo me abstengo de todo. Yo
2: no quiero a nadie, yo me abstengo.
0: Yo no, yo a todo. Cuando a Junior le da por empezar con lo de y esto, mira esto, mira lo otro, yo le digo a todo mal y ya está.
1: Verdad.
0: Yo todo mal.
1: Verdad.
0: Aunque esté bien hecho, todo mal. En plan, ¿qué tal este vídeo? No me gusta. Mal. ¿Qué tal está diciendo?
3: Pero tú eso lo haces para que se supere cada vez, ¿no?
0: Claro. Obviamente.
1: Y no lo hago.
0: Y porque si un día le digo que sí y otro día que no, el día que dice que no, empezará, ¿por qué? ¿Y por qué? ¿Tú por qué consigues estar? Te le digo que no a todo, ya está. Hay gente que le dice sí a todo. No, yo sí nego.
1: Aunque me diga que está bien, le digo, ¿pero qué fallos ves?
0: No, entonces es más fácil decirle que no y si pregunta, pues le saco yo qué sé. Que el pie se ha inclinado un poquito hacia arriba y entonces ya no ha quedado tan bien y ya está.
3: Vaya, que lo debates todo.
0: Sí.
3: Vale. Muy bien, por la apreciación.
2: Tú no te metas al profesor, que no vas a dejar vivir a los alumnos.
0: ¿Has visto lo que estoy estudiando yo? ¿Profesor? Sí, puedo ser profesor.
2: Sí, puedes, sí, claro.
1: Por poder puedes.
0: No, pero sería muy contrario. Siendo profesor sería... les enseño todo práctico, examen facilito y calle. No.
3: Y que aprueben.
0: O sea, no, sería exámenes prácticos muy pues más complicados que los teóricos, que es lo que para que aprendan un poco más y ya está, y lo dejaría que danzaran.
2: Yo tenía un profesor de alemán que hacía unos exámenes difíciles, te preguntaba todo, era súper difícil.
0: Oh my God.
2: Pero también es cierto que el profesor era muy bueno y te enseñaba muy bien. Lo malo es cuando los profesores no te enseñan y encima te exigen. Que dices, hombre, por lo menos enséñame primero.
1: ¿Verdad?
0: Bueno. No, eso lo estuvimos hablando, de hecho, ayer con unos amigos, que yo mi finde, pues, el viernes salí a con Edu tal a montar el evento. Luego pues fui a casa, vino un amigo a casa que hacía mucho que no lo veía, pues estuvimos ahí charlando un rato. Luego pues a descansar y al día siguiente pues limpié, recogí la casa. Luego vinieron unos amigos a casa. Es que tenía casa, no estaba mis padres, estaban en el pueblo. Entonces, cuando no están mis padres en casa, aprovecho y si veo que puedo traer gente, pues que vengan. Y además, como hicieron los días así de lluvia y tal, pues encima mejor.
3: Sí, fue un fin de semana de estar en casa, sí.
0: Estuvimos viendo pelis, vimos el Club de la Lucha.
3: Idea.
0: Entre dicen que es muy, muy dentro del mundo del cine una muy buena. No sé
2: yo
0: qué.
2: Sé cuál es, pero no
1: me gusta.
2: Yo no la he visto.
0: A ver, a mí me gustó.
3: Yo no tengo ni idea.
0: Estaba bien, tiene ahí un plot twist interesante, me dices, bueno, pues hasta ahí.
1: Pero ahí. Me ha puesto Mariano a Gavín. Muy, pero que muy a todos menos a uno.
2: Bueno. ¿A quién? Queremos saber.
0: A Rosa.
2: Vale. A una.
1: Ay, pobre Rosa.
2: A uno. Me da igual, yo no tengo ningún problema.
0: A uno, es verdad, entonces solo puede ser o Junior o yo. Debatible. A ver qué nos dice George.
5: Buenas tardes, Guille. Buenas tardes, Junior. Buenas tardes, Rosa. Y buenas tardes, Bea. Que veo que te incorporas, ¿no?
3: Sí, sí.
5: Bueno, nada. Feliz semana. A ver si esta semana con las lluvias, porque aquí no está parando de caer lo que... Vamos, que parece que se está rompiendo el cielo y no sé si nos dejará vivir o al final acabaremos como en Venecia, en barco por todas partes. Así que, bueno, y a ver qué tal nos va esta semana. Mejor que si puede ser que el Zaragoza. Porque vaya. Venga, un saludete.
0: Sí, vaya.
3: Qué pena, qué tristeza. Qué de todo.
0: Igual, es que igual está lloviendo tanto, porque como para que se inunden el estadio del Zaragoza. Y como igual es porque se está pensando Dios que en ¿cómo se llama? En waterpolo son mejores. Igual lo está haciendo para eso, para que se den cuenta que tienen que ir al waterpolo o algo, no sé. O que empecemos a jugar la modalidad de waterpolo.
3: Bueno, ayer también perdió el Huesca, que a ver, para el Zaragoza le va bien. Pero los pobres también.
2: Pero que le vaya bien porque pierdan otros, no porque ganen. O sea, hay que decir, porque a los demás les vayan mal, no porque
3: no salen bien. Matemáticas, hay que empezar a calcular ecuaciones por todos sitios.
2: Pero sigue siendo triste.
3: Sí, muy triste, pero es lo que hay. ¿Qué vamos a hacer?
0: Y también María Gavín nos dice: se ve mucha tensión entre Bea y Rosica. ¿O nos parece a todos los que estamos en el bar Gol de Torrero?
2: Un saludo a todos los de Torrero y a los de los demás barrios también. Venga. Pero es que Torrero es el mío, entonces. Bueno, yo voy a dar un consejo a Agustín, que hoy no hace falta que se duche, que con que salga un ratico a la calle tiene suficiente.
3: No, hombre, que se enjabone en casa y que salga. ¿No?
2: Bueno, sí, que se enjuague, se ponga al lado de la alcantarilla para que se vaya al jabón.
3: Todo sea bienvenido.
0: Vaya, no sé, Edu. Ahí va. Y tenemos ya...
6: ahora que no salga, que hay un solazo de la leche.
3: Que no salga aquí en Agustín.
6: Hay un sol que si va a salir, que se ponga crema.
2: Ha sido para que me moje yo. Ha sido el camino que me ha pillado justo.
6: Bueno, pues tómatelo como una señal. No sé. Buenas tardes, ¿qué tal? ¿Cómo estáis?
0: Bien,
6: aquí. Bien, tú ya bien también, Joder, he empezado con energía el programa, no, que sí, digo...
0: He empezado...
6: Madre mía, digo, se le ha trasladado la energía de Junior a Guille y está aquí agilipollado, como su amigo.
1: ¿Dirías que es uno de los pocos días que he tenido más energía que Guille?
6: El único sí, así el único sí. Que... sí, así ha sido.
0: Sí, he ido arrancando, me ha costado.
6: Joder, si te ha costado, madre mía. Arrancado en frío, ¿sabes? Como los coches viejos que le cuesta arrancar. Debe ser. ¿Qué tal? ¿Cómo estáis?
3: Muy bien, ¿y tú?
6: Pues bien, estupendo para comerme. ¿Todo bien? ¿Todo vuestro fin de semana? Ya os estoy escuchando, que han sido muy entretenidos, ¿no? El tuyo, Rosa, ¿eh? Ha sido, vamos, lo más atractivo que he hecho este fin de semana ha sido la declaración de la renta.
2: Sí.
6: Ambos, no me jodas.
2: Ese ha sido mi fin de semana.
3: Pues no nos la ha hecho.
2: Sí, es verdad.
3: Una buena contribuyente.
2: Hay gente que se espera el último día. Yo por lo
3: también,
2: menos.
3: Es una tontada.
2: Sí.
3: ¿A qué?
6: Sí, pero vamos, que utilices tu fin de semana para hacer la declaración de la renta.
3: Quieres echarla cuanto más tarde, pero si te van a devolver.
2: Pues hay que hacerla y ya está hecha.
0: Aquí dice Michael que...
6: ¡Hombre, Michael! Hemos dicho la palabra lluvia, ya lo siento, Michael.
0: Bueno, pues por aquí Michael nos dice, lo mío supera el fin de Rosa.
2: ¿Qué has hecho?
6: Pues ni la declaración de la renta. No he hecho ni la declaración de la renta. No he hecho más que dormir. Seguro, ha estado invernando en mayo. Sí, seguro.
0: Cada uno inverna cuando quiere.
6: Sí, es de todos los fines de semana.
0: Hospitales y más hospitales.
6: Uf, bueno, pues, no, pues entonces ha estado peor que Rosa.
2: Sí,
6: sí, sí, es mejor estar haciendo la declaración de la renta. Bueno, voy a comparar, vamos. Es mucho mejor haciendo la declaración de la renta que estando en el hospital.
2: Que esperamos que las cosas hayan ido bien y que esté todo solucionado.
6: Eso es.
0: Eso esperamos.
6: Y estáis hablando de Zaragoza, ¿no? Estáis hablando de...
0: Ay.
6: Madre mía, madre.
2: ¿Ha ido el Fuentes?
6: Pues si no hubiera venido el árbitro, lo mejor que nos hubiera podido pasar, ¿eh? Porque, en fin, jornadita para destacar el arbitraje que tuvimos el fin de semana. Pero bueno, como te da igual, y no puedes ni protestar ni decir nada a nadie, pues da igual, porque lo que se puede decir, un robo. Y parece mentira que sea esto en categorías infantiles. Y dices, si eres capaz de hacer esto en categorías infantiles, ¿dónde esperas llegar? Pero bueno, para que no, que perdimos 1-2, o sea, 2-1, perdón. Pero bueno, ¿qué vamos a hacer?
2: El árbitro está practicando para cuando vaya a categorías superiores, ya saber un poco.
6: Para favor, claro, además, como vestimos igual que el Zaragoza, ya, pues así, a este es al que tenemos que fastidiar, los que van de blanco y azul. Hay que cambiarlo. Sí, joder, pero es que fue de traca el partido. Pero bueno, es que te hagan perder un partido por unas decisiones clarísimas, sin estar, o sea, es que hasta los del otro equipo decían, bueno, pues gracias.
3: Vaya, les extraño.
6: Claro, es decir, bueno, pues,
3: sorprendidos de que...
6: ¿Sabes estas dos jugadas que al Barça le han expulsado a los defensas y al Zaragoza también le ha pasado alguna otra vez esta de que se ha quedado un jugador solo con la pelota en los pies que te va a marcar gol y le pegas un tarantantán? Pues es roja.
3: Pues no.
6: Igual. Amarilla y con dudas, pero tío, de verdad.
3: Pero
6: fuera de juego, pues el árbitro, pues a ver, y si dijeras, ostras, tanto con un árbitro de que el hombre tiene 70 años y pesa 250 kilos, un Michael en modo arbitraje, bueno, pues entiendo que no corra por el campo para ver, pero el chaval no se movió del círculo del centro del campo. Claro, si desde ahí eres capaz de verlo fuera de juego,
3: oye.
6: Pues oye, ole tu vista, chaval, ole tu vista, pero claro, se tragó tres. Uno de ellos con gol, y entonces, pues bueno, pues cosas que te fastidian y que te joden un partido, en este caso. Pero bueno, si hubiéramos metido 7 goles, nosotros pues tampoco nos hubiéramos quejado igual, pero hubiéramos ganado.
2: Pero además así también los chicos aprenden que la vida es injusta y que estas cosas pasan.
6: Sí, no me va a ver lo único
3: en
6: que...
3: En algunos casos tenía que haber una recertificación, por ejemplo, los árbitros, que volvieran a examinarse de vez en cuando de lo que son
6: A ver, lo primero que en este caso de este año nos ha pasado ya dos veces.
0: ¿Era el mismo árbitro?
6: No era el mismo, pero resulta que, claro, son chavalitos de estos que son menores de 18 años, como llevan un brazalete que pone menor de 18 años. Si llevan un brazalete cuando son menores de 18 años, llevan un brazalete como que son menores de 18 años, como...
2: A mí no me pegues, pega cuando sea mayor.
6: Sí, o por lo menos como que... O por lo menos como que tengas otro miramiento, ¿no? Es decir, pero bueno, que entiendo que a lo mejor estos chavalitos de 18 años o los pongas de coárbitros con otros árbitros o que los pongas a pitar, pero teniendo un árbitro con más experiencia detrás, diciéndole, no, esto no es así, esto tienes que cambiarlo y tienes que, porque esto es así. O por lo menos dándole seguridad, porque yo, por ejemplo, es decir, lo que le achaco es que el chaval se acojonó, por ejemplo, el tener que sacar esa tarjeta roja al jugador del otro equipo, como diciendo, guau, si saco una tarjeta roja a un jugador en esas categorías, se me van a comer. Pero lo que no puede ser es que el árbitro tenga 1 o 2 años más que los jugadores.
2: Claro.
6: Entonces, pues bueno, yo veo que estos chavalicos que muy bien, pero que se vayan, los pongan a arbitrar a los prebenjamines, a los niños de 7, de 8 años, de 9 añicos, donde, pues bueno, prácticamente no pasa nada y donde es todo mucho más sencillo. Pero okay, claro, directamente te sueltan con unos tíos que hay alguno que te saca una cabeza, pues entiendo que a lo mejor en el momento determinado pues te medio a cojones diciendo para. Pero así es como tenemos el sistema.
2: Hay gente que le cuesta ser dura.
6: De hecho, el árbitro que había pitado el partido, bueno, este chico pitó nuestro partido y el partido anterior, y el árbitro del partido anterior fue el árbitro que pitó la Copa San Jorge. Un tío, pues bueno, con una amplia solera y bueno, pues bien considerado dentro del mundo del arbitraje. Y ahora dije, ¿te quedas? Y dice, no, que me tengo que marchar. Digo, joder, pues mira, luego dije, si te hubieras quedado, igual te hubiera dicho, nada, coge al chavalico y pilla un tiro de 5 de orejas. Pero bueno, ya está, ya, ya ha pasado y bueno, a por otro partido más. Así que creo que el único equipo que ha ganado en toda la gola ha sido el femenino del Casademont Zaragoza y el Barbastro, porque el resto yo creo que han perdido todo, lo han empatado. Menuda, va por ti.
2: Sí, no sé qué es.
6: Te ha cogido cariño, Rosa. Ya no te va a coger nada de cariño. Ay, ya verán los del Pacma como te vean, Beatriz.
2: Igual está protegido.
3: Dale.
0: Un mosquitillo.
6: Lleva etiquetas, mira a ver. Es que mira la pata, a ver.
2: No es gordo.
6: ¡Ay, va Junior!
3: ¡Mierda! Te ha escapado.
6: Se te ha escapado.
0: Lo había cogido, ¿eh?
6: Y se te ha escapado. Además, oye, vamos, ni Chuck Norris, ¿eh? Con esos reflejos, ni Bruce Lee, ¿eh?
3: Pesadito.
6: Y... sí.
2: No tiene tan poca energía, si en el fondo cuando lo necesita...
6: Esto es un... ¿Viste? Ahí... No serás mitad persona, mitad lagarto.
0: De momento no.
6: Vale.
0: De momento no soy Terry. De momento no soy Terry.
6: No eres Terry el lagarto.
0: Por aquí tenemos a Carol que dice menudos truenos.
6: Sí, también por ahí por Villanueva también está.
3: Negro,
6: oye, tienes razón, la gente que decía que das calor con el chambergo de invierno. Sí. Madre mía, al pilar.
3: Pues si no, hombre, lleva cremallera, si pues se lo puede quitar. No llevas nada debajo.
0: No, sí que llevo.
3: Edu, va por ti.
2: Que digo que aquí hace calor, porque si haces me está secando el pantalón y todo, y eso que...
6: Le hemos puesto la calefacción por eso, para que...
3: No, como secarse el pantalón.
2: Tú no sabes cómo he venido. En comparación a cómo estaba, ya te digo yo...
6: Luego la charquera, a ver quién la limpia, ¿eh? A ver quién te echan.
3: Vaqueros que tardan en secarse, sí.
2: Sí, pues se me nota. Antes estaba empapado y ya...
3: No, sí, claro, mira, ahí hasta gotas debajo de la mesa. Escucha, ¿eh? Hasta gotas debajo de la mesa está dejando.
6: No, gotas no, hay charco. O sea, decir...
0: A ver, espérate que...
3: Seguro que es agua, ¿no, Rosa?
0: Oye, que está con el equipo, a ver si voy a empezar. Tenemos por aquí a...
6: Pero es que es verdad que hay charco.
3: Sí, sí, sí.
2: Ahí a tu lado, ¿eh?
3: No. Escucha que nos hemos movido cuando ha venido Edu, que no. No, ya me está echando...
6: Madre mía.
3: Ojalá.
0: A ver, tenemos por aquí a Rebeca, que nos dice...
6: Rebeca, buenas tardes.
0: Muy buenas tardes, gente fantástica y maravillosa de Onda Aragonesa.
6: Hola, ¿qué tal?
3: Hola, guapa.
2: Hola, buenas, Rebeca. No puedo ni hablar.
7: Yo siento mucho que te he herido así de... Tamara Falcó.
3: Total.
0: Ah, yo iba a decir de Mickey Mouse o de rata, pero sí.
3: Yo creo que tiene más voz de esos, ¿eh? Creo que le ha salido.
0: Sí, la verdad que sí. A ver qué nos dice Michael...
8: Pues sí, el tema hospitalario ha ido también, que de hecho en un cuarto de hora salgo para allá otra vez, ¿eh? Ah. O sea, me ha encantado la experiencia y voy a ver si repito.
6: Joder.
3: Pero será de un familiar, ¿no? Entiendo, porque ahora se lo oía en la oficina.
6: ¿Es para alguien de la carnicería o es para ti?
0: O para los dos. Ya es de que nos dice George.
6: Pues ya para todos, sería muchos, ¿eh? ¿Qué pasa, George?
9: Buenas tardes, Edu, señor. Que no te he dicho nada.
6: Hola.
9: Lo de los árbitros, eso, a ver, que es que son malos porque son malos. O sea, a mí ya cuando empezaron con el término el criterio arbitral, o sea, que aquí cada uno es la falta si le viene bien o si le viene mal. Yo, chico, que son malos y desde pequeñitos les enseñan a ser malos. Y yo creo que a los árbitros, que ya en los despachos les dicen quién tiene que ganar y quién tiene que perder. Que lo tengo cada día, lo tengo más claro. Porque no es normal.
6: No,
9: es normal.
6: A ver, yo no lo
9: veo. Hasta luego.
6: Hasta luego. Me tampoco veo normal que lleguen a tener que tomar una decisión en un despacho si ganan unos infantiles de un equipo con los de otro. Es cierto que, claro, que mirando un poco las estructuras de los clubes y la sangría que hacen con los chavales, dices, hostia, pues esto de que los clubes cada día tengan más niños y más, y no me vale, entendería un club que tenga 1, 2, 3, 4 categorías, pero clubes que tienen hasta 8 categorías en el mismo sitio, dices, joder, menuda carnicería. A ver, y ahí es donde se ve y se demuestra que van por la pasta, de me da igual tener 200 categorías mientras vengan los papás y se dejen aquí la pasta. Luego no sé, es decir, no me he puesto tampoco nunca a mirar cómo salen las cuentas de un club, pero no sé qué cojones hacen con tanto dinero. A mí que me lo expliquen.
2: Pues como los políticos, ¿qué hacen con el dinero?
3: Yo te iba a decir invertirlo, pero va a ser que no.
6: Pero invertirlo, no. A ver, no, yo, no. Yo lo ver, entiendo.
3: Pero vamos,
6: entiendo en un club privado que diga, mira, tengo que comprar, ya para empezar, tengo que comprar un terreno donde instalar el campo, tengo que hacer la inversión de un campo de fútbol que me cuesta tantos millones. Quiero, es que no lo sé, porque tampoco lo sé exactamente cuánto le pagan los clubes, por ejemplo, la ciudad de Zaragoza, diciendo que la mayoría de los campos son municipales del Ayuntamiento de Zaragoza, cuánto le pagan
3: de alquiler por lo...
6: al ayuntamiento,
3: para jugar.
6: Que creo que es esto, que no hay recibo de agua, que no hay recibo de luz, y donde si cada niño en una media de entre 250 y 350 euros por temporada, ¿dónde se va todo ese dinero? Cuando tienes 14.000 categorías.
3: Y estamos hablando que tampoco les dan el equipaje, que se lo tienen que comprar ellos, ¿no?
6: Bueno, eso te estaba hablando, por eso, que es lo básico por inscribirte al club.
3: La ficha.
6: Entonces, no sé luego dónde se van a parar, porque claro, un club con una estructura de salas grandes, a una media de 18 niños por categoría, a 300 pavos, estamos hablando de muchísimo dinero, ¿eh?
3: Sí, sí.
1: Demasiado.
3: Mucho.
6: Y si no pagas campo, si no pagas luz, no pagas agua, te dan un bar o montas tú un bar para sacar un beneficio de ahí. Si las equipaciones...
3: Pero los bares no van a concurso, como los de las piscinas.
6: A concurso, concurso público, no. No, a van a dedo del club. Evidentemente el bar, si no lo gestiona el club directamente y lo gestiona un hostelero externo, le cobrarán un canon. Si lo gestiona el club, ya ni te cuento cuánto le puede quedar a un club así. Para que luego digas, ¿dónde está? Es decir,
0: pero no pagan rollo alquiler, has dicho que en teoría no pagan.
6: Yo creo que los que son municipales del Ayuntamiento de Zaragoza, creo que no pagan alquiler de,
0: bueno,
6: del campo. Y encima, pero, pues cada X tiempo te tienen que cambiar el césped y te lo cambia el ayuntamiento.
0: Ah, eso iba a decir, no pagan mantenimientos ni nada, porque ya que son los que más lo usan, por ejemplo, los de... Bueno, creo
6: que... Me falta algún dato, pero creo que no. Entiendo, pues bueno, que a lo mejor a los entrenadores les tengan que pagar, sí. Pero arbitraje. Yo sé lo que cobran los entrenadores y cobran muy poquito. Los arbitrajes, los seguros de los jugadores, el tema, pero de ahí hasta el total...
0: El tema igual de comprar balones para cuando se hacen...
6: Partidos. Los balones te los regala la federación.
0: ¿Ah, sí? Joder. Te decía yo que les tenían poco cuidado.
2: De todas formas, sí que es cierto que la Roma de edad estaba en malas condiciones porque no había mantenimiento adecuado. Yo cuando estuve ahí trabajando, yo vi cosas y yo dije, esto es falta de mantenimiento, esto no es que
6: bueno, esté sí, por el... Pero eso al fin y al cabo, entre comillas, había una cesión en el campo municipal, pero lo gestionaba el club directamente. Entonces, pues bueno...
2: Ya veo que quiere decir que allí el mantenimiento, alguien, me da igual que sea el ayuntamiento, que sea. O sea,
6: yo lo que veo es que no es lo mismo mantener la Romareda a mantener un club de los de ahora, que lo único que tienes que mantener pues los aseos y los vestuarios limpios y que no haya ninguna rotura de tuberías y ya está. Uh-huh. Entonces, pues no lo sé. No me pierdo con ese tipo de cuentas, pero no sé si son realmente clubes para potenciar el deporte en los niños o clubes para sacar las perras a las familias de los niños.
0: Lo que yo no sé ya, por ejemplo, que mi primo juega, por ejemplo, en el Balsas. El Balsas no sé si es privado como tal. Porque...
6: El club sí que será privado.
0: No, sí, pero digo, lo que son las...
6: ¿Las instalaciones? Yo creo que no, yo creo que son municipales.
0: Claro, porque como son las piscinas del Balsas, que es así, que son...
6: Pues entonces el campo es municipal, seguro. Sí, no. Campos privados, pues están los campos de los colegios, pues yo que sé, el de los Agustinos, el del San Agustín, el de los Marianistas, tal, que eso sí que tienen sus propios campos porque los tienen dentro de su recinto, de su propio colegio, con lo cual el terreno tampoco lo han tenido que comprar.
0: El Mudéjar es también...
6: El Mudéjar es municipal. Es
0: sí, por ejemplo, el Mudéjar sí que sé que hay que pagar por...
6: Teóricamente hay unas tarifas que el ayuntamiento sobre esas instalaciones pone para que la gente que lo quiera alquilar tenga que pagarlas. Pero la gestión la está llevando un club. Entonces, en todo caso, de tener que pagar esa tarifa, en todo caso, tendrías que pagar al club.
0: Puede ser.
6: Pero bueno.
0: A ver qué nos dice Daniel Corcón.
10: Edu, buenas tardes,
6: macho. Tío,
10: joder, cuando has empezado a hablar, me...
6: ¿Qué?
10: Joder, macho, parecías el Antonio Zores, tío, de verdad.
6: ¿Antonio Zores? ¿Por qué?
10: Ya estás quejándote de los árbitros, ya...
6: Sí, como el Madrid.
10: La liga con tu Barça, ¿no?
6: Estoy a punto de volverme del Madrid.
10: Ahora ya no te puedes quejar de los árbitros de la liga, ya te quejas de los pequeños, ¿no?
6: Claro.
10: Madre mía. No, si los que son llorones en cualquier liga.
6: Mira que es tonto, mira que es tonto.
10: Y cuando Rosa se ha divertido haciendo la renta, eso es que la ha salido a devolver. Porque si no, no hubiera sido tan divertido el fin de semana.
2: Yo no he dicho que me haya divertido, he dicho que es lo más divertido que he hecho, que no es lo mismo. Ahí hay un matiz.
0: Alguien dice, Michael, que Michael nos dice, dejaros de chorradas, charco habría si estuviese en el estudio, maravillas con Rafa Torres al lado.
6: Tienes toda la razón del mundo y cuando alguien tiene razón se le da, no hay dudas.
0: dicho lo que ya ha dicho la palabra mágica, entonces ahora en un par de minutos saldrá Maravilla.
6: Sí, correcto.
2: Lee el mensaje de Mariano Gavín en Twitch.
0: Y por aquí tenemos a Mariano Gavín que dice: ¿Cuándo va George al programa?
3: Cuando quiera.
6: Oye, escucha. la preguntita de todas las semanas.
2: Bueno, es que yo creo que se ha enamorado.
3: Suele venir los jueves.
2: Yo
3: ¿no?
2: creo que se ha enamorado de él.
6: Yo creo que lo tiene automatizado.
2: Yo creo que se ha enamorado de él o algo.
6: Yo creo que lo tiene automatizado y pone, y lo vuelve a poner lo mismo. Y todos los lunes a las 5 y 14 que salga este mensaje. Y a las 5 y 38 lo, seguro que.
0: Algo así, porque. Y lo ya preguntas.
6: Que conteste George si quiere. Cuando quiera venir. Ya está.
0: George, dile a Mariano Gavín cuándo vas a venir. Y mientras tanto, a ver qué nos dice Agustín.
2: Si quiere decírselo.
6: ¡Hombre!
11: ¿Qué pasa? Buenas tardes, buenas tardes, Guille. Buenas tardes, Junior. Buenas tardes, Rosica. Buenas tardes al otro. Y buenas tardes, BH.
3: ¡Hola!
6: ¡Hombre! Bueno, a ver,
11: habéis empezado y ha empezado la tormenta, que si veis, mi mujer no se ha podido ir. Y encima se me está saliendo agua del baño y no sé de dónde. No sé si será al final de la cisterna o qué cojones pasa, pero no os he podido escuchar al principio. Y ahora vuelvo y veo aquí al otro también. Y eso, porque no sé si os voy a poder ver con agrado. Bueno, en la calle, oye, en la calle estará muy nublado, pero en el estudio donde Aragonesa ha salido el sol radiante. Porque está BH, como buen lunes que es.
6: Claro.
11: Me alegro mucho de verte, Bea.
6: Ya se iba.
11: Y a todos en general. Un saludo para los que sirven, para No, para el Tiki, para el Michael, para la Maravilla, para Carol. Y para todo el copón. Hala, que
6: bendito.
11: O sigo escuchando o no. Y ahí llevo viendo.
2: O no.
6: Venga, tira.
11: Buenas tardes.
6: Coge la fregona, anda. Coge la fregona.
0: Sobre la marcha. Y a ver qué nos dice George.
12: Oye, que el tema de la Romareda habéis pillado un paradigma bastante hermoso. Yo me acuerdo cuando era crío que se decía que, en teoría, el club pagaba 75 millones de pesetas por temporada. Que se decía que al final no se pagaba al ayuntamiento, o sea, que eso era un dinero y por eso el abandono, porque al final ni el uno cobraba ni el otro pagaba. Entonces eso se fue dejando morir, porque de hecho esta última temporada daba pénica ir a los baños parecían del tercer mundo comparado con otros baños de equipos de segunda división, ya no te digo de primera, de segunda división, o sea que estaba muy mal. Oye, vaya retaila te has pegado, Edu. Que todo, parece que a José María García, ¿eh? Ahí, ¿dónde están los millones de las quinielas? Venga, un saludo.
6: También, también, eso ya lo tengo otro día.
3: Es abogado, tiene razón, porque los baños de la Roma es que se caían las baldosas.
6: Sí, sí.
3: Daba pena.
0: Y también nos dice aquí, en principio el jueves, Dios mediante. A ver qué nos dice. Maravillas.
6: ¡Hombre!
3: ¡Hombre! Es que,
0: así que a ver qué nos dice.
13: Hola, pues tienes razón, Guille. Ha sido la palabra mágica. ¿Me puedes poner la canción del Rey de Glam? No, no sé si la canta Loquillo.
6: No.
13: ¿Eh? Por no. favor.
6: No.
2: Si no llega a decirse.
13: Es que esa canción, al igual que Will Rex, pues creo que es la vida de Rafa Torres, en realidad. Dada la entrevista que le hizo Avellana Rafa, que os la mandé.
6: Hostia puta.
13: Pues creo que resume esa canción su vida.
6: Hostia puta, qué enfermedad, qué enfermedad la de esta mujer, ¿eh?
3: Tratamiento, te digo yo.
6: Qué enfermedad tiene esta mujer con Rafa Torres. Sí, tratamiento sí que tiene, sí.
3: Que no,
6: sí, sí.
3: Que no.
6: Se llama pijomentol, ¿sabes? Da un pijomentol.
3: ¿Quiere dedicarse esta mujer contra Rafa? No.
6: No quiere.
3: Tampoco feliz. Quiere, sí, ojalá.
6: Quiere el pijomentol de Rafa, quiere. Madre mía, qué enfermedad, macho. Rosa, tú no sé, tú eres la experta aquí. Hipnotizará, quitar esa fobia que tiene.
2: Fobia precisamente. Fobia. Sería una filia.
6: Pues mira, a ver, quítaselo la rafafilia que tiene. Madre mía.
0: A ver qué nos dice Michael.
14: Oye, es curioso que Mariano Gavín no pregunte cuándo voy a ir yo al programa, ¿eh? Con lo que a mí me gustaría conocerlo en persona y
6: joder,
14: intercambiar cultura y, en fin, y abrazos y besos y todas esas cosas.
6: ¿Cómo? Pues nada, no quiere saber nada de ti, Michael, solamente de George.
3: Que haga la prueba, que venga, a ver si lo te aparece.
6: Pero todos no van a caber aquí, ¿eh?
3: Sí, ya, nosotros les dejamos
6: ir. ¿Cómo va el charco?
3: Ahí va, ahí va. Ahí va.
6: Ahí va el charco. Ahora, se me va a huevar el parquet. Humedad en los estudios de Onda Aragonesa.
3: Voy a levantar el parquet.
6: Me bajó que tenemos hostia, la academia de baile. Ya verás tú con goteras o algo.
3: No, está más para allá.
6: No, no está
3: bajo
6: aquí.
3: El océano Atlántico. No.
6: Está desde aquí hasta abajo. Todo.
2: ¿No habéis sabido lo de cantando bajo la lluvia? Pues así podrán practicar.
6: Sí. Lo único que ellos bailan. Ellos bailan, ¿sabes? Se van a resbalar.
2: Con la gotera, pues eso.
3: Ahí claro. Allá abajo.
6: También. Se resbalarán.
0: Sí. Ya verás tú. Como venga el agua para aquí, a mí me va a pegar un calambrazo.
6: Ah, tranquilo, saldrás de esta. A ver si te espabilas un poco.
3: Has cargado la mesa un poco, ¿eh?
6: ¿El qué? Sí, yo no, fue Guille.
3: Está perjudicado. ¿Has sido tú, Guille?
0: No.
6: Hay que echar la culpa.
0: Hay que echar la culpa.
6: Me ha tocado.
2: ¿Qué hicisteis con la mesa?
0: Bajarla.
2: No, si bajar, la bajamos y estaba bien, ¿no?
0: No.
3: Fue bajarla.
2: Pues yo estaba yo ahí agachada, no me enteré.
1: No, pues yo sí que me enteré. Me hizo ¡cruc! Me levanto, veo esa esquina y digo, oh mierda. Digo, ya se ha partido.
0: Sería que se, igual se pegaría con la otra mesa o lo
2: hombre,
0: que fuese.
2: Hombre, igual se le puede poner con la blanca, se le hace un apaño, no sé.
1: Claro, bueno, le da harta tac.
3: Y digo yo que cuando bajisteis la mesa, ¿qué pasó con las sillas estas? Estabais así.
0: Las apartamos y pusimos las otras.
3: Las pequeñas.
0: Joder, como tengamos que poner la mesa baja y las sillas altas.
3: Tallan así con la pierna.
2: Este debo de cortar las patas.
6: No, el tema está en que el jueves vino. Vino un invitado con.
0: Con sillas.
1: Mira, loco, pues Mariano Gavin dice: con lo bien que se llevan Rosa y Bea y la tensión que se ve ahora, se rumorea que es porque Rosica baila mejor.
3: Pues oye, él sabrá. Yo, que yo sepa, Rosa y yo no nos llevamos mal, pero bueno, para opiniones. Está la
6: ni que baile mejor que yo tampoco, ¿eh?
3: Sí, no sé, yo no la he visto nunca bailar, pero vamos, de normal no, Rosa no baila. Rosa hace la declaración. Entonces.
6: Bueno, igual desde aquel día se picó y está yendo a otras academias de baile.
3: No he ido con ella ninguna.
6: Cualquier día la vemos por ahí.
1: Rosa y yo vamos a preparar algo para el último día de práctica.
3: Muy bien, muy bien.
2: ¿Para el último?
1: Sí, para el último. No, aquí
3: antes?
1: Vamos.
3: ¿Quieres antes?
2: Tú, déjalo que estamos hablando
3: no,
2: nosotros.
3: No, yo te estoy preguntando si tú quieres bailar antes.
1: ¿Quieres antes?
2: No sé. Es que yo creo que lo hicimos en los jardines.
1: Es por ti, no es por mí. O sea...
2: Yo tengo una cosa preparada, a ver si la consigo y
1: vale.
2: Hablamos tú y yo.
1: Vale.
0: Se llama escopeta.
1: Se llama ruleta rusa.
2: Hombre, pues lo de la escopeta va bien para bailar, porque empiezas a disparar a los pies y la gente ya te digo yo que baila.
0: ¿Baila o le dejas sin un pie?
2: también. Por eso, por su bien, bailan.
1: A ver, creo que ya tengo una idea.
6: ¿Te has encontrado muchos francotiradores en alguna fiesta de estas?
2: Vale.
0: A ver, ¿qué nos dice Calambriquis?
15: Muy buenas tardes. Besazos virtuales. Soy el Calambriquis. Por fin estoy vivo. Estaba de parranda. Gracias de todo corazón. Y sobre todo, qué emoción y alegría. Ya está la mejor, ¿qué digo? La única profesora de bachata del planeta Tierra. Que tiemble Jennifer López.
0: Joder.
15: Porque el Calambriquis le dio clase a Jennifer López. Hostia. Para la película Bailamos. Beatriz, no puedo dejar mis ojos de verte a ti cada día. Bueno, con el permiso de tu marido.
6: ¿Os dejamos solos?
15: Roberto.
6: ¿Os dejamos solos?
3: ¿Se ha visto la película de Bailamos, de la Jennifer López?
6: No.
3: Sí.
6: ¿Película?
3: Baile. ¿No la habéis visto?
1: Yo sí. Te he hecho peliculón,
3: Bueno, peliculón, tampoco es para echar cohetes, pero bueno, entretenida.
1: En todo sitio donde esté Jennifer López, es bueno.
3: Y Richard Gere, ¿no? También.
0: Michael, dile algo.
3: De eso ya no te acuerdas.
1: No.
6: ¿Ricardo Jere? No.
1: No.
6: No. No.
0: A ver qué nos dice Michael.
16: Que no, Mariano, que no, que Rosa y Bea se llevan muy bien. Aquí lo único que nos llevamos mal somos tú y yo. Por eso quiero verte en persona para darte un reportajo de abrazos con una mano y con la otra después hasta que salgan impares. Hermoso. A ver si vamos aclarando.

0: tema lluvia y tal, no sé cómo lo llevará.
1: Si es que es una palabra que no conoce.
2: Ah. ¿No ves que necesitan agua por la parte de Murcia? Están todo el día pidiendo agua.
0: ¿Se la pasamos entonces? Es que llamo ya un par de tres días.
2: Les llueve como mucho y tampoco les viene bien.
3: Tampoco hacen pantanos.
2: Nada, no. ¿Para qué?
0: A ver que no, que los tenemos que hacer aquí en Aragón. Los pantanos. A ver qué dice Michael.
4: Sí, pero el prójimo no es solamente Rafa Torres. Maravilla hermosa. Hay más prójimos por ahí. Y no la puñetera obsesión que tienes con el Rafa Torres. Que es una obsesión que ni los psiquiatras la estudian ya. La virgen, qué locura trae tu cabeza.
3: ¿Cómo está la gente hoy?
1: Vaya lunes, ¿no?
3: Sí, sí, esto está entretenido. Esto promete una semana muy movida.
0: Sí, o igual luego se empiezan a calmar. Luego bajan.
1: Igual necesitaban la terapia de A tu bola y entonces luego ya empiezan a...
5: Pues a nos dice Rosa para relajarlos.
0: Claro.
1: Relájalos.
0: ¿Ya que no dice maravillas?
6: ¡Mike! ¡Sé que no! ¡Sé que no!
0: Pues nada, yo pensaba que iba a decir algo.
3: Algo ha dicho, no se lo ha entendido, pero algo ha dicho.
0: No, sí, sí. Ahí va. Edu, lee a Junior, lee a Gaby.
5: Normalmente en la mesa me suelo sentar con gente educada y no con aquellos que la
3: carecen.
5: Un viejo duende sabio me dijo que nunca debes de fiarte de un informativo murciano que no sabe hablar.
1: ¿Informativo o un informático?
3: No, pues informativo.
1: Un informativo.
3: Pero se refería a informático.
2: Se le habrá ido.
0: El autocorrector.
2: Sí, porque es muy culto, Mariano.
0: No, sí, pero es que a Mariano le pasa mucho en el chat que le quiere decir una cosa y le sale otra.
3: Sí, porque utilizada el corrector, las palabras estas que te salen, si las lees rápido, pues igual. Sí, eso. Y entonces, ida rápido. Sí, bueno, lo mismo es. El corrector también a veces te cambia palabras solas y cosas de estas. Sí.
5: De parte de mi madre dice, y lo feliz que siempre se le ve a maravillas, pues que siga con su Rafa.
3: Hombre, pues claro que sí.
1: Eso sí.
2: Sí, no tenemos feliz. Ni la menor duda de eso, vamos.
3: Y la única persona que sabe perjudicada es Rafa, que es la que la tiene que aguantar. Bueno, y Michael.
1: Un poquito todos, ¿eh? A veces un poquito todos también.
3: Es entrañable.
1: Sí, no, sí, sí, sí.
0: Hasta que estamos hablando de un tema aleatorio, cualquiera y de repente dice...
2: Salta Rafa por ahí.
0: Y de repente manda un audio, oye, Rafa Torres no viene hoy al estudio. Sí, sí.
2: Es que lleva días sin verlo. Estará ansiosa ya, claro.
1: Llevamos, todos. O sea,
0: todos.
1: Que...
3: Sí.
2: ¿Qué?
1: Que llevamos.
2: Llevamos. Había entendido llevados. Digo,
0: yo lo vi...
1: ¿A dónde hay que llevar?
0: Yo lo vi el segundo o el tercer día de prácticas y ya está. Ya no he vuelto a saber nada.
5: Yo directamente ni lo vi.
2: Es verdad que vino... ¿Tanto tiempo ha pasado ya? ¿Cuánto lleváis aquí?
0: Yo llevo un mes. No, dos meses.
2: Fíjate.
0: Yo llevo dos mesecitos.
2: Estaba por Peñíscola, ¿no, Rafa?
3: Uh-huh. Y tú ya te pilla más y medio.
2: Maravillas.
5: Empecé una semana después de Guille.
3: Pues... Casi dos meses.
2: Sí, poquito,
0: una semana o dos después.
2: Sí, llegaron todos más o menos por los mismos días. Sí, el último que llegó fue Alex, ¿no? Sí. Y contigo llegó
0: Kelian. ¿Está por atrás?
2: Sí.
0: Que ha traído los cargadores. Vamos.
5: ¡Ay, mira, que está Luisi! Bueno, ¡buenas, Luisi! ¡Qué maja, Luisi! ¡Qué bien me cae!
2: Es muy maja. Una fiel oyente. Y Gaby, su marido, también.
0: A ver, que están aquí grabando audios Michael y maravillas, madre mía.
3: Empezamos a discutir.
0: Empezamos con la guerra campal, chicos.
3: Venga, que estamos en Sálvame.
0: A ver qué dice Michael.
4: Especial informativo de la tarde. Fuentes de las universidades de Yale y Oxford, o mejor dicho, de Yale, porque Yale vale, confirman que Mariano Gavín, además de imbécil, es un poco gilipollas. Esto, lejos de ser un insulto, ha resultado un hallazgo, puesto que estamos hablando de características de la persona y no de insultos peyorativos. Y hasta aquí el boletín de las 6 menos cuarto.
3: A ver, Michael está a dos frentes. Está con Mariano Gavín y está con Maravilla.
1: Sí. La.
0: Le da, va a todos lados, va a diestro, sí, y siniestro. Sí. Está dando diestro y siniestro. Espérate que no salte ahora a empezar a darle a los de las mesas.
1: ¿Quién?
0: Michael.
1: Ah.
0: Está yendo por dos, ahora saltará luego.
5: Michael no era por mí porque Michael y yo nos llevamos muy bien.
0: Fíjate. A ver qué dice...
2: Michael grabando audio.
0: ¿A qué dice maravillas?
6: Vamos a ver, si yo ni siquiera le nombro, si sois vosotros. Ostras, yo la invito a escuchar y bueno, si viene bien y

0: no, pues bien también. Me entretenéis vosotros.
1: Ole, ole tú.
0: Yo no pregunto por él ni le nombro ya.
2: No.
0: Si sois vosotros.
1: ¿Cuándo le vas a mandar la foto de la lápida? Del de tu pueblo.
3: Es verdad, la lápida esa que nos contó.
1: Claro.
3: Que dijo que mandaría foto. Que sí. Al final no.
4: Está pendiente.
1: Ahora que tienes móvil nuevo. Tu móvil, el nuevo ese ya no tiene espíritus, ¿no? Que tenía el de antes.
3: Sí, es que el de antes, cada vez que termina un audio, pegaba un. Hacía un. Todo el rato.
5: El petardazo.
3: Sí. ¿Qué decías? Bueno, pues nada, ya sabías cuando terminaba Maravillas de hablar porque hacía el.
2: Mira lo que dice Mariano Gavin. Dice: allá vosotros si dais altavoz a un agresivo verbal. Cada uno se representa como mejor quiere.
4: Y antes tu madre también.
2: Y mi madre dice que el 8 de marzo empecé las prácticas.
5: El 8 de marzo.
2: Dice que era pedo si pasa tiempo. Sí.
3: Y por aquí Mariano Gavin dice: una cosa es la broma y el chascarrillo y otra es el insulto. Vaya. Pues. Pues sí. ¿Alguien dice Daniel Corcón?
6: A Maravillas tienen tres vicios. Uno es Rafa Torres, otro el vino con nueces y otro es abrir la ventana para que suba el aroma de lo que se fuman los chavalillos en el parque.
3: ¿Y a qué nos dice el Calambriquis?
7: Muy buenas tardes. Soy Juanes, el que tú veías por ahí cuando eras joven. Siendo un chiquillo, ahora estoy en Ámsterdam, donde las palmeras
1: y los
7: girasoles.
1: Pero te has fumado
7: en
1: todo.
7: Holanda. Tengo 12 nietos y 4 bisnietos, y una de ellas se llama Maravillas. En tu honor, recuerda, soy el chico que se llama Juanes y otras hierbas. Gracias por todo. Me dedico. Soy actor de doblaje. He hecho la voz de Chastor Heston en los 10 mandamientos y 55 días en Pekín. Soy actor de doblaje. ¡Hola, Maravillas!
1: Dani de Alcorcón, ¿confirmamos que Calambriquis es el que fuma debajo de la ventana de Maravillas?
3: Solo él no lo puede aclarar. Jodo. Algún día se quedará así, algún día se quedará fónico o algo.
2: Sí.
3: De cuando fuerza de voz.
2: Hey.
1: Puede ser.
3: Porque igual la semana esta que supuestamente desapareció.
5: Estaba fónico.
3: Igual estaba fónico.
5: Claro, no podía hablar.
3: Entonces, ¿qué pasa? ¿Ah? Digo, dice, voy, pues nada. Aquí dice Michael.
8: No, Maravillas, tú no nombras a Rafa Torres, lo he nombrado yo. Tú directamente le rezas todas las noches. Que tienes ahí un altar pequeñico con una foto y una vela. Bueno, una foto pequeña no, a lo mejor tendrá un póster a tamaño natural, a saber. Y ya le vas tú rezando. Si lo sabré yo, bueno, lo sé yo y lo sabe toda onda aragonesa.
3: Madre mía. Aquí dice Daniel Corcón que lo confirma Edu. Bueno, pues que ha confirmado que el Calambriquis es el que se pone debajo de la ventana de Maravillas.
5: Ay, Dios.
2: Qué lunes, ¿eh?
3: Sí, nos han puesto ahí muy...
4: Sí, sí, aquí tenía la gente ganas de reírse.
3: Sí, no, de reírse, ¿no? De tirarse cuchillos.
2: Así que cuchillos, puñales.
3: Sí, no, puñales. Ya. Esto es como los payasos que tiraban motosierras para hacer malabares. Pues lo mismo, aquí en vez de malabares las lanzan directamente.
4: Yo no sé qué payasos has visto tú, pero los payasos
2: eran. También he visto, fíjate.
5: Sí, algunos, sí, yo sí. También.
4: Yo esas cosas,
3: ¿no? Sí, o sea, en los dibujos animados salía mucho siempre lo típico de las sierras.
5: Había que innovar, que lo de los cuchillos estaba ya muy.
3: Sí, en cambio, una motosierra en funcionamiento era algo más seguro.
5: Pero, sabes que esas motosierras no realmente no cortan, ¿no? Porque
3: no.
5: Hubiera sido muy sangriento ahí si falla, claro.
3: No, pero sí, pero
2: no. Alguno habrá fallado y no hubiese quitado la cuchilla.
3: Yo creo que antes eran de verdad y hubo un par de accidentes. Y desde entonces dijeron, vale, los vamos a poner normales, solo que hagan ruido. Solo que hagan ruido y que no corten, porque si no.
5: Normales
3: vamos...
5: no. Bueno, no.
2: Otro día.
3: Normales no, eso, con ruido.
2: Hablando de accidentes, el otro día me apareció un vídeo que era trucos de magia que salieron mal. ¿Sabéis el típico truco de magia que hay un cuchillo en una bolsa y las demás están vacías y le piden al público que cagas en la bolsa? Pues resulta que a una presentadora de televisión le hicieron ese truco y el tío le hizo así y se le clavó el clavo en la mano a la presentadora.
5: Ay, ¿el clavo o el cuchillo?
2: Era un clavo. En ese caso era un clavo. Pero después ha pasado también con cuchillos.
4: Yo de cosas que salieron mal vi un vídeo de las típicas bromas de estas que te hacen para televisión, estas cámaras ocultas. Uh-huh. Y había, o sea, además en Brasil, que es que más en Brasil se las gastan. Fuertes. Pues uno que se mete dentro de un buzón de correos y cuando alguien echaba la carta, la sacaba para afuera. Pues coge, uno echa la carta, el otro la saca para afuera, la vuelve a echar, la vuelve a sacar para afuera, coge el tío, saca una pistola, le mete un par de tiros por la rana.
5: Y adiós, muy buenas.
3: Oh. Suele pasar.
4: No, yo espero que no pase habitualmente.
3: Yo eso lo hago también. Cuando se me sale mucho la carta, también cojo una pipa y me da disparar al botón.
5: Sí, porque vas con una pistola ya directamente.
3: Cago, de normal. Cago.
5: Sí.
3: Es lo normal,
2: yo,
3: ¿no?
2: Yo lo entiendo. Y luego está Edu que va con la Nerf.
5: Eso cago. Tendría que ser en por ahí por americano.
4: En Brasil,
3: tú no,
4: he dicho.
3: Vea, tú no lo tienes así.
4: En Brasil, en Brasil va la gente.
3: Tú en la encimera no tienes llaves, cartera, pipa y el teléfono.
5: No.
3: Pues habría que empezar a hacerlo, ¿eh?
2: Porque soy más como Scary Movie. Yo en vez de coger la pistola, cogería el plátano. ¿Sabes? Porque el plátano no dispara. Tú le metes el plátano y luego eso ya no hay quien lo salve.
5: Joder, le das la merienda al de...
2: No, la rosa creo que lo ha pillado, ¿no?
3: Bueno, a ver que no dice maravillas.
0: ¿Ves? Ahí Michael sí te voy a dar la razón. Rezar sí que rezo por él todas las noches.
5: Igual que yo
0: conservo. Forma parte de el compendio de personas por las que rezo. Anda. Sí, señor.
5: Mira, qué maja. Por nosotros no.
0: Se ve que probaste el vinico de nueces, ¿eh, Dani? Está bueno.
3: A ver qué dice Daniel Corcón.
6: Sí, tiene razón mi suegra cuando dice que los mayores locos están sueltos y no en los manicomios.
5: Hay mucho loco no diagnosticado.
4: Y mucha gente que no sabemos que estamos locos y que estamos. Y lo digo por todos los que estamos aquí.
2: Ah, bueno.
3: A ver, habla por ti.
5: Tú, a mí no me llames loca.
4: ¿Ves cómo no lo quiero admitir? No lo quiero admitir.
2: Yo tampoco.
5: ¿Te has visto algún loco que admita? No.
4: Sí, hay de todo.
5: Bueno.
3: Habla de loco, no hables por todos, habla por ti solo.
4: No, pero yo soy la psicóloga y os diagnostico a los demás.
3: Pues,
2: yo creo que los psicólogos son los que peores están, ¿eh?
4: Eso es cierto.
2: Ah, pues mira, ahí lo tienes, Rosa, muy bien. Sigue así.
4: Es que no
2: sigue lo admitiendo.
4: No voy a negar las evidencias.
3: Madre mía.
2: Oye, ¿qué nos ha pasado hoy? Estamos de lunes, ¿eh?
3: Bueno, no, estamos de lunes, no.
2: Estamos de viernes.
5: ¿Estás escuchando música?
3: Yo sí, un poco de fondo.
5: Nosotros nada.
4: Es que nunca ponen
5: nada,
4: música.
5: Nada.
4: Dejan tan maja que no se oye. Luego escuchas los podcasts y no se oye.
3: Ah, ¿no? Es que yo sí lo estoy escuchando.
5: Para lo bueno que es que no cortarán, ¿no?
4: Ya, pero lo suyo, la gracia pero de la tubola es que vas escuchando música.
2: Cuando estuve yo, Rosa, el otro día, ¿se escuchaba o no?
4: ¿Cuándo? No, creo que tampoco se escuchaba.
5: ¡Hombre! ¡Vete para acá!
3: ¿Quién es?
2: ¿Que ha venido?
5: ¡Cocoyo!
3: Ah, ¿ha venido?
2: ¡A Cocoyo!
3: El lunes.
4: El lunes tenemos micro para todos.
3: Sí, se comparte.
5: Compartimos, no te preocupes, yo comparto. Oh,
4: bueno, es
5: con
4: verdad,
5: ella.
4: Sí, compartimos.
3: Y estamos al lunes.
4: Sí, antes lo hacíamos cuando venía un montón de gente.
2: Claro. No,
3: ¿Cuánto es el máximo de personas que han estado aquí?
5: Buah, no sé.
2: ¿50?
5: No.
4: Es un podríamos ni respirar.
5: Un grupo de eso, pero compartir. Pues igual hemos estado compartiendo dos o tres micrófonos.
3: Sí. Hostia, pues compartiendo dos o tres, seis.
5: Estamos así todas.
4: Seis, ocho, no
3: 12,
4: sé.
3: Unas 10, 12 personas.
5: Lo normal es moverlo, pero había gente que te lo quitaba y decía.
4: Sí, no te dejaban hablar.
5: Devuelve.
3: Hola.
5: Un gatico, mira, venía un gatico también. Un perro.
2: Un perro.
5: Depende. Estás moreno, ¿eh? Estás moreno.
2: ¡Ay, no, cocoyo!
5: Pasa para aquí. A mi vera.
3: A ver qué nos dice el calambriquis.
5: ¿Dónde me vas a
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0: Sí,
1: Ha cambiado
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1: la canción a
0: olvidé
1: otra.
0: 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Hey, no vayas presumiendo por ahí, diciendo a los amigos que sin ti ya no puedo vivir. 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
2: Uy, se ha cortado. ¿Qué ha pasado?
1: Se ha reiniciado el WhatsApp otra vez.
3: Menos mal, menos mal.
4: Ya no se vuelve a escuchar la música. No la, sino la música de verdad, eso.
3: Súbele a lo del altavoz. Ya sí.
1: Está subido ya.
4: Claro, es que la cuestión es que.
2: Buenas tardes, Coco, yo, ¿qué tal? Ya
5: buenas
2: que
5: tardes,
2: bienvenida.
5: Es que
2: están ahí con
5: el, que si el altavoz, que si la música.
1: Es que no me dan, no me dan. Buenos días, Coco, yo. Buenas
2: tardes. Buenos
1: días,
2: no, buenas tardes.
1: Bueno,
4: pues no sé.
2: Hola, Guille, buenas tardes.
1: ¿Qué tal?
2: Bien.
1: ¿Qué tal tu mini puente? Puente poco, ¿no?
2: No he tenido puente.
1: Tranquila.
3: ¡Hola, Cocoyo!
1: A ver,
6: ¿qué
1: que nos,
6: reina es la Cocoyo?
1: A ver, ¿qué nos
6: muy
1: dice? O sea, todo el finde ha sido normalito.
2: Es que estoy muy liada.
1: Bueno.
2: Está ocupada, tiene cosas que hacer, ¿verdad?
1: O sea, ¿eso significa que has venido hoy lunes porque...?
2: Porque tengo una noticia.
1: Ah, ¿qué noticia?
6: A ver.
2: Tan, tan, tan.
1: Ahora sí que bajo la música, noticia importante.
2: Sí, bueno. Baja. Aún no cobra la exclusiva. Edu, me tienes que pagar la exclusiva. Pero bueno.
5: Espera, espera, primero firma. Venga, suelta, suelta.
1: Suéltela.
2: Pues. Voy a cerrar el Cocoyo.
1: Oh. Oh. ¿Eso es bueno o malo?
2: Pues creo que para mí va a ser estupendo.
1: Pues entonces.
2: Y noticia. Ya tengo curro.
1: Oh. Se puede.
7: Cuenta, cuenta ahora, cuenta. Cuéntalo.
2: No. Tengo curro con el ferretero.
5: No me digas, con el ferretero de al lado.
2: Yes, ha venido a la tienda Balbónico y me ha cogido así. Ay. Ay, ay, ay, ay, ay.
1: Madre mía, pues exclusiva, exclusiva de la mañana. Bueno, mañana.
5: Bombazo, diría yo.
1: Sí, mañana en la.
7: Pues ves, Cocoyo, es más fácil que te vaya a saludar así, a un negocio así, que al que tienes hasta ahora. Pero el de la ferretería lo uso bastante más que la frutería.
2: Ya te lo digo yo.
7: Pero, ¿qué tardes tienes libres?
2: No lo sé todavía cuándo empiezo, es que ahora estoy terminando de desmantelar, que tengo un follón. ¿Queréis muebles, expositores, no, mesas, no, carros?
4: Hombre, el expositor para los premios, una vitrina para los premios.
7: ¿Sí, en tu casa?
4: No, tú tienes ahí un montón de cosas.
6: A mí igual me vendría bien, ¿eh? Eso.
1: Pues te vas a la cantina de Cocoy y lo cargas al coche.
2: Y estoy en ello, ya ha venido la cámara y la balanza y tal, y mañana quiero hacer una especie de fiestecilla para despedir Cocoyo, porque he cumplido 8 años. Y quiero cerrar el ciclo, 8 años que me empecé, 8 años que esto. Y a mi nueva vida, a mi nuevo rumbo.
1: Pues bien, bien.
3: Eso, reina, tata.
2: A ver, de momento el curro es provisional, una sustitución.
1: Bueno, oye.
2: ¿Has tenido otro algo mejor? Con miras de...
1: Ah, está bien.
2: El caso no estar parada, yo tampoco quiero estar parada, quiero decir. Ya no me puedo jubilar, entonces...
1: Ya no te puedes jubilar.
2: No me puedo jubilar todavía. Llevo casi 30 años cotizados, pero me queda para...
1: ¿Cuántos años hay que cotizar para...?
2: 35, por lo menos. Antes 35, ahora 38. Y según el señor que está ahí puesto, pues seguramente hasta que decida el
8: señor. Sí, eso depende también del gobierno que nos gobierne.
2: Ahí está.
8: Que van cambiando aquí las leyes a su gusto.
1: Igual te lo bajan, no te lo suben.
5: 70 y pico años
2: trabajando. Y depende de los contratos que hayas tenido de jornada completa o media jornada o por horas.
8: No, pero ahora la media jornada te cuenta también como...
2: Eso me enteré el otro día.
8: Como para cotizar igual.
2: Que no lo sabía.
8: Sí, sí.
1: Pues... Pues mira, pues me alegro, Cocoyo, que si vas para mejor.
2: Eso espero.
3: Mira, aquí
1: perfecto.
3: De hecho.
8: Ya creo que sí, hay que ser feliz en la vida.
2: Menos horas, menos curro, menos todo, menos preocupaciones.
3: Cocoyo. Luisí te dice por aquí, cuidado con el ferretero, Cocoyo.
4: Ferretero,
3: bueno,
4: no ferretero.
3: Ah, bueno, pues bueno. Después dice mi madre, enhorabuena, Cocoyo, si es para bien, sea bienvenido.
8: Claro que
2: gracias,
8: sí.
2: Gracias,
3: Aurín. Ojo, mi madre te quiere mucho, Cocoyo, ¿eh?
2: Bonita.
1: A ver, pues. A ver, ¿qué nos dice Michael? que tenemos ya por, lo teníamos por aquí ya de un poquito antes.
6: ¡Cocoyo! ¡Guapetona! ¡Me cago en todo lo que baila! ¡Mírala! ¡Mírala! ¡Mírala! ¡Qué cosa más linda, por Dios! Escucha, dile a Mariano Gavín que le va a invitar a un café, hombre. Ya me dices dónde está, que le salude yo también. Oye, enhorabuena por una noticia que apenas sé desde hace, no sé, 2 o 3 semanas, ni nada de nada. Y muy contento porque por fin debutes en el cine porno. Estoy totalmente entusiasmado y bueno, y a la espera de tu primera película o vídeo, ya veremos a ver con qué te estrenas. Venga, un abrazo.
2: Michael, no, hola, Michael, hola, ¿en serio?
1: Michael no puede decir nada bonito.
2: No sé. ¿Pero qué me dice?
8: Era por ti.
2: No lo sé.
8: Igual era por Mariano, que estaba
3: con... Al Choco Coyo al inicio, sí, del audio,
4: lo ha dicho,
3: ¿eh?
4: Lo ha dicho, sí.
8: Ah, pues me lo he perdido yo.
2: Pues siento decirte que no voy al porno.
4: Mira lo que dice Mariano.
1: A ver, ¿qué dice Mariano? Dice, ¿podéis preguntarle a Cocoyo a cuánto está el kilo de tornillo?
3: De tornillo, de tornillo.
2: Eso va al peso. Y es como el chiste ese, ¿no? Pues por un camión, o sea, que sean gratis. No sé qué, ¿cómo era el chiste ese que decían?
3: Yo iría ya a merendar, fíjate.
1: Pues hacemos el descanso y bueno,
3: ella es Agustín, se ducha también.
2: Ya sé de tornillo, escuchamos. Ya sé destornilladores, la llave sale. O sea que.
8: Te vas a poner al día, ya te preguntaremos cuando.
1: Escuchamos a Dani, a Calambriquis y a Agustín y hacemos el descanso.
9: Calambriquis hoy nos ha tomado la pastillita, ¿no?
1: Niet. No, no, no. Alguien de Calambriquis que...
9: Muy buenas tardes. Besazos virtuales. Te habla tu amigo el Calambriquis. Qué emoción y alegría, ya está Cocoyo, la vampiresa amante. Eres la diosa del vicio incontrolable. Tu amigo el Calambriquis.
2: Maño.
1: Y por último, Agustín. Y los demás, cuando volvamos.
9: Oye, Mari Carmen, buenas tardes. Lo primero, besitos de colores. Y lo segundo, oye, enhorabuena. Si es para tu bien, si es para tu bien, yo que me alegro.
2: Hola,
9: ahora
2: guapo.
9: Estamos aquí quitando agua, ¿eh? No sé qué cojones le pasa al baño.
2: Gracias.
9: Ahora, que voy la tarde más caliente que las pistolas del coyote, ¿eh? Ojo, ojo, que referencia más antigua. Las pistolas del coyote. Esto no se ha enterado de nada. Bueno, Mari Carmen, hija, te deseo lo mejor y lo sabes. Oye, que, o sea, que si es para mejor, adelante, hombre del 600. La carretera nacional es tuya. No me voy a duchar hoy, es que no me atrevo, porque no sé si de dónde cojones. A ver si se va a hacer el desagüe, es que no tengo ni idea. Con que nada, estaros ahí hasta las 8 si queréis. Venga.
4: Agustín, a ver si vas a tener una gotera con la lluvia.
1: Pero una gotera en el váter, que la cosa es que se está inundando el váter.
4: ¿No sabes por dónde puede ir la gotera?
2: Mi calle, en altura, mi calle ha salido y estaba anegada de... Las
8: alcantarillas.
2: Sí, bueno, hicieron la reforma y le hicieron a la mitad. Y estaba. Había un. Hay un...
1: Una piscínica.
2: Sí.
8: Si es que se obstruyen, es que, con mojas y demás. Y sí, cuando llueve tan fuerte,
2: está mal hecho. Que encima que costó un dinero, está mal hecho.
1: Sí,
2: problemas cada 2x3.
1: Y también porque llevamos. El viernes llovió. Creo que por la noche ya empezó a llover.
8: Ayer domingo vi yo los cuadraditos estos de los árboles.
1: Sí, llenos.
8: Llenos de agua. O sea, no absorbía más agua.
2: Alcorques.
8: ¿Se llaman alcorques? Ah, pues eso, llenos de agua.
1: Por eso, pues
8: y al salir del coche yo digo, menos mal que me di cuenta.
1: Pero es que claro, domingo, domingo y hoy lloviendo pero sin parar y de repente empieza a se hace más intenso. Ah, no, sábado, domingo y lunes.
8: El sábado llovió muchísimo.
1: Por eso, el sábado ya dejó un par de inundaciones. El domingo no paró, por lo tanto, seguían las inundaciones. Y hoy parecía que iba a parar la cosa, pero se ha vuelto a poner de tormenta. Uh-huh. Y no va a parar. ¿Alguien tiene coche?
4: No.
2: Yo lo he vendido ahora.
8: Joder. Por tener, tengo, pero no lo tengo aquí. Aparcado, quiero decir.
1: Vale, yo no decía aquí.
8: No.
1: Y la siguiente pregunta era si vais a pasar cerca del Actur.
3: Y cerca de mi pueblo tampoco, ¿no?
8: Tampoco.
4: ¿Y qué iba a decir? Iba a decir yo que en los edificios antiguos y tal, que también hay un montón de goteras y cosas de estas.
1: Pues eso ya no lo sé.
4: Sí, hombre, yo lo sé.
8: Falta mantenimiento, es lo que pasa.
4: No, mantenimiento hay, pero las cosas sí se hacen mal de. O sea, si va apaño sobre apaño, por mucho que lo intentes hacer bien.
8: Buen mantenimiento.
1: Que vamos al descanso, chicos. Luego.
4: No, pero son, sí, pero son más que mantenimiento, a veces son reformas. No.
1: En 15 minutos volvemos. Chao.
3: Chaito.
2: Chao.
10: Este es un recordatorio para que a las 6 os vayáis a merendar. Así Agustín aprovecha y se asea convenientemente. Lo que viene siendo ducharse. Get the riggedy-giddy-gossong!

0: Estamos de vuelta y ya tenemos por aquí a...
1: A todos.
0: A toda la remesa.
2: A todos, ¿qué estamos?
3: We're ready.
1: ¿Había mensajes pendientes?
0: Sí, y hay mensajes pendientes. Tenemos por aquí a Michael, a ver qué nos quiere... Qué tremenda joyita va a salir de su boca, porque jodo, ¿cómo estamos hoy?
4: Cocoyo, pero vamos a ver, lo del trabajo del ferretero no era cine porno. Ah, pues todo lo he entendido yo mal. No sé, perdona, ¿eh? Ah, vale, que es para trabajar en la ferretería. Vale.
0: Madre mía, es que de verdad.
2: ¿Qué te habías imaginado?
0: Habla Michael y sube el pan. Ay, a ver qué me dice George.
5: Buenas tardes, Cocoyo.
2: Hola, George.
5: Ya te he oído por la radio. Si el cambio es para bien, pues oye, mi más sincera enhorabuena. Yo soy feliz cuando los que me rodean son felices. Es así. Venga, un saludete.
0: Qué majete, George.
2: Gracias, George. Muchas gracias. Besito de colores.
0: Sí, la verdad que pues la noticia. Claro, yo por eso he preguntado, ¿es bueno o malo? Porque claro, si igual pienso yo que es malo y luego me dices, no, está de puta madre, o al revés. O pienso que es bueno y me dices, que es una putada. Entonces se pregunta, ¿es bueno o malo? Bueno, vamos.
2: Yo creo que bueno.
0: Hombre, sí. Si tú piensas que es bueno, es que será bueno. Muy. Muy mal lo tienes que pasar en la ferretería como para que pienses que es mejor otra vez.
2: Va a tener unas vistas muy agradables.
0: Cocoyo, lo de... Porque has eliminado absolutamente... No, Cocoyo no. Maravillas, porque has eliminado todos los mensajes que has mandado hoy. O sea, ha cogido, le ha dado un arrebato y ha eliminado todos.
1: Porque lo que hace es cuando los manda, como ya no son útiles, los borra y borra todo.
0: No, pero hay mensajes que hay, pues, de, por ejemplo, ¿sí? Del miércoles, que hay...
1: Ah, hay... pues entonces no ha vaciado el chat, pues no sé, que le habrá dado por ahí, yo qué sé.
0: Le habrá dado por borrar
3: pues todos. Sí, pues sí, un arrebato. Le habrá dado ahí las ganas de rezar y habrá dicho, quito todo y me voy a rezar.
0: Sí, puede ser.
6: Una penitencia.
3: También, sí.
2: La sacristía, yo quiero ir a la sacristía, ¿no?
6: La de maravilla, ¿no?
2: Sí.
0: A ver qué nos dice Dani.
7: Pero buenas tardes, Cocoyo, visitas de colores. ¿Qué vas a ser ferretera ahora? ¿En la frutería qué?
2: Hola, Dani, visitas de colores. Pues la Cocoyo cierro.
0: Vaya, parece que a la gente la noticia, más que gustarle, le está disgustando.
3: Sí, sí, yo...
2: Bah, la gente no quiere que me vaya, pero es que...
3: Yo quería ir en verano a trabajar contigo, Cocoyo.
2: Pues vente esa semana y me ayudas, que tengo un mogollón de trabajo, ¿eh?
6: Ahora que es cuando te necesita.
3: Pues mira, claro, pues...
2: Ahora necesito manos que me ayuden a quitar todo aquello. Y muebles y demás.
1: ¿Te da tiempo a todo?
3: Vengo por la mañana y por
2: y un camión para llevar todo.
1: Oh, tengo que tocar tu bola. Si se acaban tus horas de práctica. Se nos queda mediodía.
2: Buena pregunta.
6: Porque se supone que lo que puedas vender viene
2: de gustado, ¿no? 13 módulos, sí. Lo que se lo he vendido ya se lo han llevado. 13 módulos que tengo de expositor.
6: No. Ostras.
0: No sé dónde
6: no está nunca, Cocoyo. O sea, que vale,
2: pues qué pena,
6: ¿no?
2: Que no
0: la cuestión
6: visto.
0: Es que
6: no lo he visto nunca.
3: Va.
0: Sí,
2: 13, tengo 73 metros y tengo 13 módulos de madera.
6: 73 metros.
8: Revivido el micro.
6: Madre mía.
2: 8 años para mí
1: son
2: un juego.
1: Es que lo que
2: una currada.
0: Bueno.
2: Así que me hace falta manos que me ayuden.
0: Pero eso.
3: Yo te ayudo, Cocoyo.
0: Lo vas a guardar en un almacén y lo vas a poner a vender. Todo basura.
2: Todo lo que he podido vender y estoy vendiendo. Y lo que no, pues mira. Pagado está, pues, ea.
0: No, pero no me refiero a tema fruta, me refiero
2: a
0: tema...
2: Me refiero al mobiliario. Entonces, vale. Como digo yo, luché para pagarlo, pero a ver, no voy a luchar para estar ahí, que es que no.
0: Sí,
2: no.
0: Para ganar aquel quien
2: diga. ¿Que se puede vender? Vale, lo que he podido vender se ha vendido. Lo otro sigue estando expuesto, si se vende bien, y si no, pues algo hace. ¿Qué va a hacer?
0: No, sí, la verdad que sí, totalmente... Y no...
2: ¿Que pierdo una pasta? Pues sí, la voy a perder y grande, pero bueno. A currar para volver a ganar. No
0: sí,
2: hay más.
0: Sí. Ya ves si. Y ya nos ibas contando con actualizaciones que, que vayas teniendo.
2: Luego ya. Bueno, luego ya cambiará la película. Ya no podré estar pendiente. Ya no. Tendré cosas buenas y tendré cosas malas. El día que tenga fiesta, pues sí que vendré a veros, pero ya no será como ahora. Es que ahora estoy en mi casa, como quien dice, entonces puedo parar, puedo hablar.
6: Pinganillo de estos así.
2: No he podido nunca llevar pinganillos en la oreja, nunca, no puedo con ellos.
0: ¿Por qué
2: jamás?
0: No te, ¿por qué no te gustan?
2: Es que no me hallo, o sea, no. Tengo mucho oído.
6: Pero bueno, muy pequeñitos, ¿eh?
2: No se dice mucho oído, bueno, sí, tengo mucha.
0: Mucha audición.
2: Sí. Y. Me molesta mucho todo lo que tenga que ver dentro de...
0: Aunque te lo bajes el volumen.
2: Y bueno, no, si es que a mí la música me gusta a tope. Yo escucho la música a tope, pero sin pinganillo.
6: En casa.
2: Yo sí, soy remembera de estasero,
0: candela. ¿Y con cascos? Bien, ¿no? ¿Y de este estilo?
2: No, nunca he llevado, es que no llevo. Y de hecho tengo y no los uso nunca. No me
6: a
2: van.
6: Mí esos me molestan mucho.
2: He probado y no me hallo. No,
0: sí,
2: no.
0: Pero hay gente que...
3: A mí no, a mí...
2: Eso aparte que dañan muchísimo el
3: oído. Yo cuando la larga, los ajustables...
2: Se pierde sí, audición.
0: Y depende cómo la, no, los tengas.
2: Entonces...
0: Por ejemplo, yo que también me los pongo al...
3: Ya, pero...
0: A veces raro. Según qué canción me la pongo a tope. Pues claro,
2: eso es más, para mí más dañino que...
0: Sí. Pues eso que... Pero muchas veces estos... Vea que decías tú que a ti te molestan más.
6: A mí sí.
0: La orejera a veces si es más grande que te consigue coger... Lo que es, no que te chafe, sino que consigue cogerte toda.
6: Entonces mejor, ¿no?
0: Entonces es mucho más cómodo, eso menos sí. Para verano.
2: Todo el pabellón auricular.
6: Da calor, eso da calor aquí.
2: Sí, sí, ahí te cuece todo ahí. Sí.
0: A mí me gusta.
3: No te creas. O al menos a mí no.
6: O sea,
3: me...
6: que antes llevábamos cascos todos los que estábamos sentados colaborando, ¿eh?
0: Sí.
6: No, sí, tú eso no lo has vivido, pero llevamos todo el mundo cascos.
3: ¿Todos?
6: Todos.
0: Claro.
3: ¿Y por qué se quitaron?
6: Porque quiso Edu.
0: Sí. Ah. Y porque antes, pues, antes la
6: radio se estropeaban
0: y aparte
2: y
0: de eso
2: todo avanzaría, ¿no? Imagino, sí. Lógicamente.
0: Y porque la radio, si no me equivoco, antes no teníais el coso este.
6: Yo desde que el estoy coso. Aquí ya asistí a la cámara.
0: Ah.
1: No, pero, sí. Pero los también se quitaron pues porque se renovaban los cables, porque era todo sí, un mundo de cables.
0: Sí. Y luego luego ya pues para los directos también la estética de que es mejor, sale en plan como más limpio. Sí,
6: lo único malo que veo yo de no llevar cascos la gente que está en la mesa sentada es que hacemos mucho ruido y no nos damos cuenta.
3: Mm. Verdad.
6: Llevar los cascos,
3: al mover los micrófonos.
6: Tú te oías a ti mismo que estabas haciendo ruido. Lo que estamos siempre.
1: Pero claro. Lo que pasa también sí.
6: Cuando estás en casa, yo por ejemplo que os escucho con cascos y el que no está haciendo así está así, tu teléfono vibra cada dos por tres. Se oye todo.
2: Lo que pasa también. Llevo el reloj guardado, porque 200 y pico mensajes, pam pam pam pam pam pam.
1: Lo que pasa también con los auriculares es que es como más radiofónico. Tú cuando te imaginas a alguien de la radio, te los imaginas con auriculares.
3: Verdad.
0: Sí, eso es verdad. A ver, que nos dice Michael, que Michael nos dice. Una sugerencia, que Edu mande a Edu Junior, joder, y que luego narre lo que es un cierre de negocio como experiencia periodística. A que mande a Junior
6: a tu tienda para que lo retransmitas de alguna manera. A ver, tú.
0: Sí.
6: ¿No?
0: Y aquí nos manda Michael los cascos que él usa. Que dice, yo uso estos, no soporto otros. Manda a Cocoyo. Luego, si eso viene, si te los enseño, son.
2: Vale.
0: Sí, que es verdad que son un poco más raros.
6: Pero que son inalámbricos.
0: Sí, son inalámbricos, pero...
6: Estos se van enganchados a la oreja, así como sí. El que lleva tiquis.
0: Sí, de hecho, pero creo que no sé si son inalámbricos o alámbricos. No sabría decirte.
6: ¿No se ve cable?
0: Es que veo un cable, pero que en vez de ir para abajo, se viene como por aquí atrás. Entiendo que es porque conectará a los dos audífonos.
6: Sí, ¿no? Pero si está conectado con los dos, llevará otro, ¿no? Donde vaya.
0: Sí, no, es lo único que
6: le... Que no lo cuente.
2: He visto gente que lleva unas cajicas pequeñicas y llevan...
6: Yo los tengo.
0: Sí.
2: Pues esos son los que veo yo.
0: Esta caja.
2: De colores, más grandes, más pequeños. ¿Sí? Eso es. Eso sí.
1: Pero el Bluetooth también consume mucha batería.
2: Es que yo soy de negro. Yo es que de negro para mí es. Todo negro.
8: Yo que te
6: voy. Es el móvil.
1: Y es que ¿sabes qué pasa? Que me consume.
0: Ah, yo estos son porque. Mira, no sé, yo estos cascos
2: son los mismos.
1: Por eso no los llevo.
6: No,
0: estos son unos Oppo.
1: No, pero me
0: consume. Oppo. Estos míos Oppo.
6: Estos son.
0: Redmi.
6: Redmi, sí. Como
2: el móvil.
1: No lo sé, a mí me da.
0: Yo, mira, te
1: no
0: cuento.
1: Sé si da
0: yo te cuento la historia de estos cascos. Yo antes usaba unos. Como estos, pero inalámbricos. Pero tuve unos. Se me rompió lo que es la parte de aquí. De que se rompió, se abrió, pues. Oye. Garantía, fui, todo el mundo. Pues te puedes pillar, te devolvemos el dinero y te puedes pillar otros. Entonces, otros 3 años de garantía. Cogí y me los pillé. También al tiempo. Y cogí el mismo modelo porque me gustaba el modelo, porque en sonido y tal me gustaba. Cogió la parte de aquí y se cayó. Y dije, a devolver, tal. Te devolvemos los 30 euros, o no me acuerdo cuánto me devolvieron. Pues venga, vamos, elige otros cascos. Y ya estaba hasta los cojones de que se me rompieran. Digo, pues es que será un modelo que aunque tengan buena calidad,
2: pero...
0: no, en tema de plástico están peor. Y justo era cuando la época ya de buen tiempo, que me empezaba a sudar mucho la oreja, y dije, me cambio los cascos. Digo, ¿qué me pongo? Y vi estos, me gustaron, luego vi reseñas y que estaban mejor que otros. Y dije, me he pillado estos y hasta ahora.
6: Estos van muy bien porque como no llevan cables, no se te enganchan cuando vas escuchando por la calle. Problema, que mucha gente los pierde. Ahora se están volviendo a llevar los de cablecico porque se pierden.
2: Porque se enganchan así, no sé.
0: Sí, y por eso se sacaron también el modelo el inalámbrico que se te lo pones por aquí, ahí tiene como una gomilla que te la pones aquí, por aquí encima.
2: Y lo vas más enganchadico.
0: Y es que aunque te lo quites así, eso se queda en tu oreja y puedes correr enganchado y hacer más deporte. Porque muchas veces la gente las pierde, los pisos se les cae, porque muchas veces lo utilizas para usar, para hacer deporte, para salir a correr, por lo que sea. Entonces, claro, los saltos y tal al final sueltan el...
2: Y el sudor igual despega también, ¿no?
0: Sí, y el sudor, claro, primero que con el bote se van soltando y luego el sudor hace que resbale más, por lo tanto, al final caen rápido. Y aquí Michael nos manda las especificaciones que dice: batería de hasta 12 horas de duración con una sola carga. Puedes disfrutar de hasta 12 horas de música, 13,5 horas de tiempo de conversación ininterrumpida. Sí.
2: Juego petaca.
6: Yo no sé lo que aguantan los míos, pero lo cargas por aquí, se carga la caja y los cascos.
0: Sí, y luego
6: una vez que se te va agotando los cascos, lo metes dentro de la caja y se van recargando.
2: Mira, conveniente. Guay.
0: Sí, por eso.
8: Eso, pero más lo del chino.
0: Y por ejemplo, luego hay otros.
1: A ver, si seguramente casi todos están hechos en China.
6: Sí.
2: ¿Qué color? ¿Pistacho más guapo?
0: Pero el problema de los de Edu, por ejemplo, es que entiendo que serán de Amazon AliExpress.
8: No, esto me lo hicieron en el colegio en sexto de primaria y aún los conservo.
6: Ah, ¿que te los dieron?
8: Sí, gratis.
6: ¿Regalito de fin de curso?
8: No, era porque. No, en sexto no fue. Fue a. No me acuerdo en qué curso fue de primaria, pero me los dieron, nunca los he utilizado porque me iban más grandes que mis orejas en ese momento y ahora pues los estoy utilizando porque me he dado mi cuenta de que mi teléfono no tiene para conectar auriculares de cable.
0: Ah, sí, es cierto. El mío tampoco.
8: No tiene.
6: Sí. ¿Qué dices?
8: Entonces, pues no me ha quedado de otra. No me ha quedado de otra que adaptarme a estos que tengo aquí.
6: Yo, de hecho, en casa voy con.
8: Y no me gustan, ¿eh?
0: Cable. Pero mira.
8: No me gustan porque, aparte que se descargan rápido, cuando tienen 20% de batería, se ponen a hacer los cascos. Y no paran hasta que no los vuelves a meter en la cajita. Aunque tengan 20% y me saben muy malo.
0: Ay, que
8: no
0: tenemos,
8: aguantan una. Un
0: tenemos
1: no,
0: por aquí. Es que
1: no, y si ya llevan años. Y si llevan años también la batería se.
8: Ya.
6: Dentro de audio.
0: Sí, tenemos por aquí mensajes. Un poco que se me han quedado un poco para abajo, que nos hemos puesto a hablar y no. A ver qué nos dice Calambriquis.
9: 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Inauguramos en Zaragoza la ferretería El Palomo Desconocido, más conocido como el novio de Cocoyó. No me pongo celoso. Tú eres libre de compartir tu vida con quien quiera, pero siempre te llevaré en mi corazón, tatuado en el cuerpo. Cocoyó, adivina dónde le tengo.
6: Pues no preguntes.
0: A ver qué dice Daniel Corcón.
10: Yo creo que... Pollo, si tú estás contento, Pollo, pues yo estoy contento. Me alegro un montón. Bueno, pues a cambiar de profesión. ¿Y el local era tuyo? ¿Lo tienes alquilado o qué? Te digo porque si es tuyo, aprovechale una reformita y hazle vivienda y lo alquilas.
2: Gracias, Dani.
10: Infórmame a ver si tienes alguna oferta en maletines de estos, de llave fija, de tubo, de carraca y esas cosas, que me hace falta una. Hace poco me robaron el coche un maletín que tenía.
0: Joder, qué ganas.
10: Y estoy sin herramienta.
2: Yo te informaré, yo te mandaré fotos, Dani.
0: Ahora, en vez de
2: no, el local no es mío, es alquilado.
0: Oh, a ver qué tenemos por aquí.
6: No, yo le diría que se pase por el Rastro de Madrid, que igual lo encuentra.
1: Sí. A mi abuelo le pasó una vez.
6: Se lo venden de segunda mano o de tercera.
1: A mi abuelo le pasó, le robaron las herramientas del coche en Barcelona. Fue al Rastro el domingo y se encontró sus propias herramientas.
6: Aquí en Zaragoza han abierto.
0: ¿Y qué hizo?
1: Se las compró otra vez.
6: Escucha.
1: A mí no me preguntes, que yo creo que no había nacido.
6: Aquí en Zaragoza abrieron furgonetas de una empresa. Le robaron el material. Fueron al rastrillo este que hacen al lado del Rastro. Sí. Y lo encontraron. Y no les quedó otra que devolverlo, claro. Porque es eso, ver, tenía que... nombre y un codiguito.
0: Sí, no, claro. Pero eso te iba a decir. Pero...
6: Era eso,
1: es que luego
6: o
1: decir,
6: una denuncia.
1: Lo tienes registrado, se está denunciado. Es que claro, ¿cómo reclamas? Esas son mis herramientas. Si no tienes... ¿Qué te haces la foto del...?
6: Son herramientas muy, muy específicas del puesto de trabajo.
1: Él lo dice por mi abuelo.
6: Sí, claro. Sí. Que destornilladores esos no...
1: Claro, o sea, no sé que tengan un número de código de fábrica o lo que sea, pero demuestra que han sido tuyos. Como no tengas... Ahora sí que con el móvil enseguida te haces foto de todo lo que te compras o lo que sea, pero... Sí,
0: y los tickets y facturas y tal.
1: Sí, pero...
0: No sé.
1: En aquella época era diferente.
6: Pero no sí, es lo bueno. mismo una herramienta básica que tenemos todo el mundo en casa.
0: Sí, pero...
6: Por mucho que sea recién comprada... Que
0: no, sí, pero...
6: Puedes, aunque presente sticker, quiero decir, ¿sabes?
0: Ya, pero no si
6: puedes
0: lo
6: justificar
0: robas...
6: que es tuyo, pero cuando es una cosa específica de un puesto de trabajo que lleva un código...
1: Sí, un número de serie.
6: Y que eso no lo venden así por...
1: Ya, ya.
6: No sé si me explico, pues...
0: No, pero si te roban... Es que no, lo del caso de tu abuelo no sé, pero si te roban, denuncias de... Oye, me han abierto el coche y me han robado unas herramientas y justo vas al rastro... Y te las encuentras, pues llamas a la policía. Oye, acabo de encontrar aquí en el rastro, quiero...
1: Tienes que demostrar que son tus herramientas. Y si no tienen, pues eso, un número de serie o un... Y antes no sé cómo ellos salían las cosas, que no es como ahora. Cada como va todo de fábrica y tal, pues ya te ponen el número de lote, el número de serie. Antes no sé cómo sería.
0: Sí, pero no sé, por lo general... A ver, ¿qué nos dice Agustín?
11: Rosa, estoy de acuerdo contigo. Es mucho más radiofónico. Una radio que no llevas auriculares, que no cascos, por favor, cascos llevan los caballos, auriculares.
1: Cierto.
11: Pues no parece una radio, pero es verdad que como ahora está, también se televisa, es más visual, pues es verdad que no queda bien, aparte de que se enganchen y tal. Yo llevo auriculares de todas las maneras, siempre con cable, ahora sin cable alguna vez, pero los prefiero con cable porque llevo una radio convencional. Y últimamente en el curro, porque me pusieron al lado de una máquina taladradora que suena horroroso, he tenido que llevar los cascos, estos sí que no serán cascos, estos de seguridad, que oye, te aíslan por completo de todo. Oigo la radio muchísimo mejor, pero es que no me oigo ni a mí ni a la gente. Y encima no me encaja bien en la oreja, y como dice Bea, me dan una calor que es que no los puedo llevar, de verdad. Y mira que he llevado auriculares de todas clases. Pero bueno. Mientras escuche bien y eso, pero es verdad que percibes menos sonido, como dice Bea, los ruidos. Pero bueno, oye, que la radio todo avanza y todo crece. ¡Hala! Ya está dicho. Donde he dicho crece, quiero decir evoluciona. De nada.
0: Bueno, yo creo que nuestros oyentes lo han entendido. Y aquí nos dice Luisi... A ver. Espérate, voy a ver todos los mensajes que ha habido de antes, porque igual me dejaba alguno. Aquí ha habido pues una retaila de stickers y emojis. Luego aquí Luisi ha dicho hola a Copón Santo. Copón Santo dice es a Luisi. Y Luisi dice Cocoyo, mándame las fotos de las estanterías que igual me valen para el local.
2: Oh, vale.
0: Así que mira, ya tienes igual ahí compradora.
2: Vale.
0: A ver qué nos dice Demente Santo Tikis.
12: Buenas tardes, Guille. Buenas tardes, buenas. Junior. Buenas Chao. Tardes, Rosa. Buenas tardes, BAH. Hola. Buenas tardes, Cocoyo. Buenas tardes a los oyentes que escriben y buenas tardes a los oyentes que no escriben. Los mejores son los de conducción ósea, que son los que llevo yo en el trabajo. Ni se caen ni nada por el estilo. Y se oye.
0: Pues mira...
2: Hola, Tikis.
0: Sí, y los que dice Michael no son de que se meten a la oreja. Son inalámbricos, pero son de este estilo y además como no llevan la carcasa esta, bueno, luego si os paséis y lo miráis, no dan calor. Así Ajá. que mira, están bien. Y luego aquí dicen... La noticia fuera de la oreja. Y aquí luego dice... Todos los auriculares se pueden conectar por cable, solo se necesitan un adaptador. No, sí, en plan, sí, puedes conectarlos por cable, que es lo que te dice a ti, Junior, que es te compras un adaptador que es para poder conectarlo aquí y de ahí ya lo puedes escuchar. O comprarte,
2: también es verdad.
0: O comprarte cascos que en vez de tener la clavija jack, tenga clavija USB tipo universal.
8: También, sí.
0: Esas son las dos opciones. Lo único que he cagado.
1: Te complican la vida.

0: Por lo tanto, las empresas que vieron, oh, si podemos ahorrarnos y podemos quitarnos esto, que además genera muchos errores y muchas fallas, pues.
1: Bueno, y que ahora te vienen también los móviles ya sin el adaptador, solamente con el cable.
2: Sí, ya te han quitado todo. Para que lo compres, sí, y antes, mira, más dinero.
0: El primer teléfono que yo tenía, que era un Huawei P30, que me vino. Sí, que me vino con el adaptador para conectar al enchufe, el cable y unos cascos.
1: Sí, que antes te metían todo y ahora
2: todo,
3: Y ahora van a hacer lo mismo con los portátiles, también van a quitar. Que se van a poder vender con o sin el adaptador, cargador y esas cosas.
0: A ver, sí que es verdad que ahorras más, porque a fin de cuentas por casa luego tienes tropecientos.
1: Mira, ahora han unificado el, ¿cómo se llama?
2: Sí, ahora es universal, está todo. Es que si tú tenías por cada móvil, tenías un cargador y tienes ahí la casa.
1: No, yo tengo todavía aparatos que cada uno lleva una carga y estás poniendo el cable y dices, no es, estás aceptando, digo, lo vas a romper.
3: Lo que quieres unificar, lo quieren unificar también los portátiles. El problema de los portátiles es que como necesitan más potencia para cargarse, pues no les valía la misma clavija que los móviles, entonces han estado ahí haciendo.
0: Sí, pero ahora, mira, ahora es lo que acaba de decir. Vea, si ahora te compras un ordenador portátil y necesitas el cargador, pues le darás al botón de cargador y te pondrás seguramente 50 euros más o el dinero que sea más, que no sé cuánto será. Que ya tienes un cargador y ves que
1: funciona en casa,
0: pues que ya funciona y que lo puedes usar, pues no, sin cargador. Eso lo hacen también, pues, por lo que digo, para menos contaminación. Pues, ahorras más, que sí, que luego. Lo necesitas, por ejemplo, lo que pasa con Apple. Aquí ninguno usamos Apple, los que estamos en esta mesa.
3: No somos pobres todos aquí.
0: Que luego te quieres comprar.
1: Inteligentes también.
3: También.
0: Que luego te quieres comprar uno de esa marca y te dicen, vale, 40 pavitos. Y dices, ¡oh! ¡Hostia, qué ruina! Pero esto que
2: 40 pavos, pues según vale el móvil, me parece barato.
0: Pues esos son de los más caros.
2: Porque,
0: a ver qué nos dice Fere.
4: ¿Qué pasa, tubaleros? Buenas tardes.
3: Buenas.
4: Hola. Os estoy oyendo con el tema de los robos, ¿vale? Y lo del rastro ahora ya pasaba a mayores, ¿eh? Eso ya no vale. Bueno, hay herramientas que sí que valen. El año pasado nos robaron a nosotros un búnker de herramienta ahí en Cuarte, haciendo unas viviendas, ¿vale? Había herramienta muy, muy valiosa. Pero qué desgracia para ellos que las herramientas llevaban chip, como los perritos ahora. Pues sí, cayeron, se les cazó rápidamente porque encontraron la herramienta gracias al chip y tuvo que ser todo devuelto, que le eches.
2: Qué bueno.
0: Sí, el problema es como cuando la herramienta, porque si era analógica, vale, pero como sea ya de que taladros o lo que sea, muchas veces ya no es que lo quieran para revenderlo como tal, es que cogen, te lo abren, te lo quitan, te lo desmontan por piezas, te lo venden por piezas y muchas veces da igual el chip, vale, sí, porque el chip está aquí. Sí, mira, toma el chip. Y las demás piezas, busca.
3: Y luego además que no solamente es que devuelvan las herramientas, es que también tienen que tener un castigo ejemplar para que no lo vuelvan a hacer, porque si tampoco les pasa nada, pues luego lo vuelven a hacer y lo vuelven a hacer y es que pues así no para nunca.
0: El castigo entra luego en un juicio y el juicio ya, pues sí, el juez valorará lo que considera. Aquí nos dice Maravillas que OR Michael, 24 horas de música los 7 días de la semana y no hace falta cascos, sin anuncio ni publicidad. ¿Qué estás diciendo, Maravillas?
3: ¿Qué ha dicho qué?
0: OR Michael, 24 horas de música los 7 días a la semana y no hace falta cascos, sin anuncios ni publicidad. No sé qué. Me he perdido.
3: ¿Algo?
1: No.
0: No, por aquí tenemos en el chat de Twitch a Carol que dice: mi primer móvil, Alcatel, el ladrillo. Jodo.
1: Ostras, sí.
0: Lo he conocido. Un día haciendo limpieza en casa de mi abuelo se me cayó uno al pie.
1: Yo creo que era Motorola.
3: ¿Y te rompió algún dedo?
1: Motorola.
0: No, pero era un armandoste bien contundente, el cual de repente, claro, era yo pequeño. Y me dijeron, pues esto lo llevábamos, y claro, yo me quedaba flipando, y ¿llevabais esto? Y claro, luego, conforme ido que digo, hombre, normal, porque antes...
1: He llegado a tener un... ¿Qué marca era? Alcatel, no me acuerdo. Era pequeñito, hacías así, levantabas como si fuera un teclado.
0: Los...
1: No me acuerdo. No
2: sé smartphone.
1: No me acuerdo.
0: Los Blackberry.
1: No era Blackberry.
0: Bueno, pero
1: era un móvil con una pantallita pequeña, pero tenía teclado como... Puede ser, pero que era muy chiquitín.
0: No, yo sé cuál dices, mi padre tiene uno que es Sony.
1: Pues igual era Sony.
0: Que es así muy pequeño, que tiene tres botoncitos en la antes de abrir la pantallita y luego lo abres.
1: No me acuerdo. Lo cogías así, en horizontal, echabas hacia adelante y tenías un teclado.
0: Si quieres el próximo lunes lo traigo.
1: ¿Lo tienes? Pues tráetelo.
0: Es que no lo han tirado. Hay muchos teléfonos que los guardan ya, pues porque, por ejemplo, ese fue el primer teléfono inteligente que tuvieron mis padres.
1: Y otro también, entonces, que tampoco recuerdo qué marca era, que se plegaba así Y era curioso porque cada vez que te llamaban se me iluminaba.

0: Qué lo guay. Encontraba en el bolso enseguida.
1: Muy sí. Claro. Sí. Era de colores, mira, ese es mío.
0: Sí, podías poner tú la luz que quisieras. Y yo me ponía así de colorines y a lo que lo buscabas en el bolso.
1: La primera.
0: Bueno, llevamos cosas.
1: Nada, no.
0: Lo veía enseguida.
1: ¿Te parecerá?
0: No, no era ese.
2: El...
0: No era ese.
2: Aquí dice Michael, Rosa, tienes razón. Es una mierda que haya quitado el, que hayan quitado el jack de los auriculares. El jack de auriculares. De los teléfonos, que no... Me lo he dejado hasta ahí, pero que hayan sí, quitado. Sí, o sea, para...
3: Mira,
2: sí, no.
3: Con ahora, ¿eh?
2: Sí, vamos a empezar con a despedirnos, porque a las 7 viene Punto Deportivo Aragón, ya lo sabéis.
3: Y ahí supongo habrá toros, a las 8.
2: Y a las 8 sí, habrá toros.
0: En este momento no hay nadie, todavía no ha venido nadie.
3: Ha entrado antes alguien y se ha ido.
0: Pero se ha ido, no, era un repartidor, creo.
3: No sé, pero vamos, que tienen que estar ya...
2: Sí, deben estar
3: si nos han ahogado por el camino...
2: A no ser que ahora están viniendo en
0: barca,
2: en barquita,
3: igual,
0: en cayuco,
3: pueden hacer una clase de natación tranquilamente.
2: Sí, y aquí Carol dice, y aquí Carol, con lo que está diciendo tú, Bea, del teléfono, dice un Nokia, creo.
4: ¿Lo ves?
0: Sí, pero el que me ha enseñado tu hijo no. Ese no era.
2: Pues el, no, a ver qué nos dice Dani Alcorcón.
5: No, en el rastro ya te digo yo que no está. En el coche tenía un montón de cosas. Tenía repuestos para el coche, o sea, luces antiniebla para el coche, que fui al desguace y la pillé. O sea, acaso se me rompe alguna, pues para tener de repuesto. Tenía radiocassettes antiguos de coches, tengo como 3 o 4 de mi coche clásico, el 124, y los tengo ahí guardados en el maletero de mi Opel Astra. Y tenía tomas de mechero del coche USB, soportes para los teléfonos, para el teléfono móvil, que tengo varios soportes. Tenía la guantera, una gafa de sol. Tenía bastantes cosas que podía haber cogido para llevarlas al rastro. Y no, solo cogió el maletín. Se conoce que es lo más valioso que vio. Y cogió y se lo llevó y ya está. No se llevó nada más. Por eso te digo que, por eso sé que no está en el rastro de Madrid. Porque si fuera el rastro de Madrid, ya se hubiera llevado los radiocassettes antiguos y esas cosas, ¿sabes? Que eso sí que lo busca más la gente.
0: Quién sabe, igual era un pedido a la carta.
1: A carta.
2: Sí, a la carta. Wow. O igual simplemente estaba robando.
0: Con ese pedazo de almacén que tenía dentro de su coche, dijo: esto es
1: todo.
2: Igual, hay que mucha gente cuando roba lo hace así: en plan, abre el sitio que sea, un almacén, un maletero, lo que sea, y busca lo que él cree.
1: Específicamente cree que
2: sí,
1: va.
2: O lo que necesita, que muchas veces roban, porque sé. Imagínate, coge, ve la caja de herramientas y dice: coño, necesito las herramientas.
1: Me las llevo.
2: O con la comida, que no sé, a un conocido mío creo que le pasó que dejó la comida dentro, abrió y robaron la comida. Pues. Y mira que tenía.
0: Ese era muy necesitado ese, jodín.
2: Que tenía.
1: Bueno, si tenía hambre, al robar por comer.
2: Y que tenía.
1: María tiene una,
2: y tenía.
1: Sí.
2: Y mira que tenía la rueda de repuesto y tenía cosas, pues como. Pues como. Uh-huh. Como Fer, cosas de. Bien, como Dani, cosas de valor. Cosas que sí que se pueden vender a buen precio y no, llevo solo la comida.
0: La herramienta siempre se
2: y vende. Esa persona nos dijo, y esa persona me acuerdo que nos dijo: no denuncie, porque si me habían robado solo la comida era porque la necesitaban mucho. Entonces decidí no denunciarles.
0: Hombre, es que tampoco le hubiera servido de mucho.
3: Y eso tampoco era fastidiar, te voy a llevar todo lo que tienes, voy a llevarme lo que necesito, necesito comer, pues me llevo comida.
2: Ya, pero igualmente
3: te dejas sin comer a ti.
2: La compra del mes, a todo por culo.
1: Hombre, según lo que compras el mes, eso ya te dejo de más.
2: Entonces, claro, aquí nos dice Rebeca, vamos a empezar ya a coger todos los mensajes para despedirnos, que aquí dice Carol, a terminar bien la tarde. Gracias, Carol.
6: Pues nada, muy buenas tardes para todos y nada, nos escuchamos mañana. Venga, chao.
2: Hasta luego.
1: Chao, Rebeca.
2: Aquí dice Tikis.
7: El teléfono dice un Nokia.
8: Que la paz sea con vosotros, hermanos.
2: Venga.
1: Y con tu espíritu.
2: Y aquí nos dice Maravillas a ese mensaje que no habíamos entendido antes, que es onda regional.
3: Pues no lo podíamos adivinar.
0: Es que claro, ha dicho OR
1: de Cejín, se da, imagino.
3: No, yo pensaba que estaba nombrando a Gaby, como es Gaby OR.
0: Yo pensaba que era una radio, pero...
2: Sí, no sé. A ver qué dice Agustín.
9: Pues mi primer teléfono era... Dos yogures de plástico, cogidos por una cuerda, agujerados por el culo. Entonces uno se lo ponía en la oreja, el otro hablaba y se oía. No era móvil porque dependía del cable. No de la cuerda que pusieras. Ay, madre, venga, pues nos despedimos ya. que, joder, no este, ni idea. Esta no, no, primera hora, podía, esta segunda hora se podría haber llamado la tecnología en onda laboresa. Que... bueno, que me despido. Cocoyo, que me alegro mucho, tía, que sea para bien. Ya nos irás contando.
1: Siempre, claro.
9: Adiós, Guille. Adiós, Junior. Adiós, claro. Rosa. Chao, chao. Y adiós, Bea H. Ah. Qué alegría siempre verte. Hala, mañana más. Adiós.
1: Hala, guapo.
3: Hay que decir que no da móvil porque ponían el cable muy corto. Si hubiesen puesto más cables, sí que se podían haber movido más.
2: A ver, con lo que decías. Si los conozco, nunca los hice. En plan, yo sí que los conozco de alguna vez, pues que sí que los he visto.
0: Yo creo que lo hacíamos de manualidad.
4: Yo creo que alguna vez, yo creo que alguna vez lo intenté.
3: ¿Y no te salió?
4: No.
2: Nosotros lo hacíamos, pero claro.
3: Hacemos un día en los jardines, lo hacemos.
2: Ay. Yo no sé, con mis primos éramos un poco más conscientes, decíamos, con un cable, bien, con un hilo no se escucha nada. Tengo que hacerlo con pajitas, con la pajita.
0: Se hacía con hilo de pescar, creo, recordar.
2: No me acuerdo.
1: Sí.
2: Con tu vida, nosotros intentamos hacer uno con pajitas hasta que de repente vio a mi madre todas las pajitas tiradas por el suelo.
1: Sí, bueno,
2: mi
1: madre, pajitas. Mi tía.
2: Sí, porque nosotros.
0: Se te desarmaría.
2: Sí, nuestra lógica era. Vamos a pegar con celo todas las pajitas en toda, porque dice, en un hilo nos dice, estamos pensando, no pasa el sonido, en cambio en una pajita sí, porque es más gordo y por ahí pasa, es una tubería. Y nosotros, para nosotros era algo súper lógico. Y entonces intentamos hacer así, nos dijeron.
0: La saliva también pasaría por ahí también.
2: Sí. Pero
1: en aquella época.
2: En ese entonces nos daba igual. A ver qué nos dice.
0: Oye, no nos pasaba nada.
1: Un total.
2: A ver qué nos dice George.
10: Oye, que si empezamos ya con las despedidas, que paséis una feliz tarde de lunes. Que ahora ya ha salido el sol, así que a disfrutar y a
1: vivir. Todos los días que
10: parece que se ha quedado tarde de terracita, la verdad. Y oye, una cosa, entre Android y iPhone, siempre Android. Es mucho más versátil, hombre. Te puedes hacer muchas más cosas con un Android que con un iPhone. ¿Cierto? El iPhone hay que pagarlo todo.
0: Ahí está.
10: Venga, un saludete.
2: Va,
1: chao, George.
0: Un saludo. Lo de inteligente la gente que no tenemos iPhone.
2: Hasta mañana, pero eso es un debate que entras ya y entras en unos mundos que yo, si quieres.
1: En los jardines.
2: Mañana, sí, mañana que tenemos una horita.
0: Lo dices.
2: A George.
0: Ah.
2: Y bueno, y a todos.
0: No, a ver, te metes en unos jardines. La tecnología de los iPhone, vale, que sí, pero que realmente para usar un teléfono no te hace falta tanta historia.
2: Sí, si queréis,
1: lo necesitáis de cada persona.
2: Si queréis,
0: lo que hay que comprarse es un teléfono con mucha
1: memoria.
0: Sí,
1: lo tengo siempre a tope. Sí,
0: yo también.
2: Y a maravillas, ya correos, chicos.
1: Venga, buenas
0: noches. No me hacen ni memoria.
11: No, Onda Regional es Murcia. Es que la he cambiado ya por la jungla, ya la jungla no. No suena. Yo tengo dos radios, en la cocina que tenía al la bella y aquí en el salón, que es así, tengo
1: mi
11: que tenía Chavo y tampoco suena. ¿Qué habrán hecho? Buena tarde, feliz noche a todos.
1: ¡Hola, maravilla!
0: Hasta mañana.
3: Ya corta.
2: Sí, y Luis y García, hasta mañana, familia. Pues hasta mañana.
1: Luis
2: y
1: chao. Hasta mañana.
0: Gracias, Dios.
2: Y Edu, nos vemos. Chao a todos. El próximo lunes.
4: Nos despedimos esta mesa de divas, así que bueno, chao.
1: Besito de colores.
2: Y el próximo día. Y quedaros porque viene ahora el punto deportivo Aragón. Chao, chao, chao.
1: Chao, chao.

0: Buenas tardes, bienvenidos una tarde más después de este puente, lunes 4 de mayo 2026, aquí en Punto Deportivo Aragón, arroba Punto Deportivo Aragón, arroba Radio Onda Aragonesa, y en el 680-88-82-87 y en el 90.2 en Twitch, en YouTube, en Podcast, en iVoox. En todo, tras un fin de semana, ya digo, como con el puente, mejor dicho, del Día del Trabajador, que algunos lo han llevado muy, muy a pecho, como siempre, pues para sacar adelante las tareas, los menesteres que tenían, y otros, pues parece que siguen de, bueno, de vacaciones o, bueno, o asalariados, pero sin ninguna responsabilidad, lamentablemente. Hoy vamos a ir al tute. Ya muy prontito, simplemente decir que nos alegramos enormemente por los resultados de Contazara, que sacó una victoria en División de Honor Oro, en la segunda división del balonmano, tremenda contra el Alicante, que bueno, sabíamos que aquí era el último partido en casa y que se jugaban gran parte de la salvación, la tenían cerca, pero ganaron muy bien de un gol, pero ganaron muy bien. Las chicas también de nuestras amigas del SAR también sacaron adelante el partido, y el balonmano La Jota femenino lo sacó ya la semana pasada, la salvación, así que chapo. Las chicas del baloncesto, pues evidentemente contra un rival muy mermado, sacaron adelante la ida, así se recuerdan ustedes, a mitad de la semana pasada, y ayer pues fue un partido de trámite. Ha habido alguna polémica porque el Estepona Antequera, el equipo malacitano, vino con alguna canterana, hicieron debutar a tres chicas de 16-17 años, pero claro, es que se les han ido cuatro a la WNBA, también alguna baja en el Casademont femenino baloncesto, pero fue un partido muy disputado, muy bonito, ganó de pava, que irían los niños, las chicas de Casademont, pero siempre desde el respeto, dejando, aplaudiendo la afición del Príncipe Felipe a las chicas malacitanas, porque han hecho un temporadón para ser debutantes en la Liga de Endesa femenina y han llegado a unos playoffs por el título, mermadas, pero disputando hasta el último momento con bueno, los sueños y las alegrías que han tenido. Y los chicos pues han otra vez metido en la vorágine de la lucha por el descenso, porque sus máximos rivales ganaron. Y para cerrar este capítulo de intro, el fútbol, ya digo, tremendo, o sea, lo que vivimos este fin de semana ha sido tremendo. Enhorabuena desde aquí a la Unión Deportiva Barbastro, 4 temporadas seguidas en Segunda Federación, en el grupo catalano-valenciano, disputando hasta la última jornada con muchísima ilusión la salvación, y no han tenido ni que disponer de la bola extra del play-out que se ha sorteado esta mañana. Ya diré los emparejamientos que no repercuten, que realmente solo hay uno por el ascenso, desde aquí Utebo, pero ya digo, todos los equipos aragoneses pincharon. Utebo pinchó, al final pues bueno, ha sido cuarto, le ha tocado un tercero que ha sido el Águilas Murciano, grupo 2, el que menos querían, pero bueno, hasta la penúltima jornada, disputando por el título en la segunda federación, grupo 4. Me he equivocado, grupo 4, el 2 era el Utebo, y al final pues bueno, se han llevado la tostada a otros rivales y les ha tocado el Águilas Santana este fin de semana, y la semana que viene tendrán que ir a Águilas. Esperemos y deseemos que de Santana saquen una buena renta, y esperamos que Juan Casajus, su staff técnico y la plantilla lleven mucha ilusión a tierras del Águilas para sacarlo adelante. Ya digo que Barbastro ganó, fue el único que ganó, se salvó, y luego la Sociedad Deportiva de Ejea, que disputaba con mucho las opciones para el play-out, le metieron una soba bastante sutil y se han ido a tercera división, grupo 17, acompañados del Real Zaragoza filial, Deportivo Aragón, el Club Deportivo Ebro, ni tan siquiera puestos de Copa del Rey, se ha quedado octavo de grupo porque también pringó en la última jornada, y el Utebo, que también visitaba el campo del Sestao, que es muy complicado en tierras vascas, también perdió, pero bueno, tenía el puesto asegurado. Y ya digo, grupo 2 al final, solo han sobrevivido dos equipos. Esperemos que junto con el Barbastro, que se quedará en Segunda Federación en el grupo 3, y el Club Deportivo Ebro, que para debutar otra vez en Segunda Federación lo ha asegurado, deseamos lo mejor al Utebo. Y en Primera Federación, por cerrar, fue empate a la nada el Club Deportivo Teruel y la Sociedad Deportiva Tarazona. Yo lo voy a decir en antena, no ha estado casi hasta los últimos días el Teruel por intentar disputar el playoff, pero cuando ya lo tenías cerrado, no sé, vamos a mirar un poquito a 80 kilómetros hacia Zaragoza para intentar ayudar al Tarazona porque se ha metido en una vorágine muy, muy difícil. Se va a jugar los cuartos con el Juventud de Torremolinos, con el Nasti de Tarragona, si lo han escuchado bien, con el Nasti de Tarragona, con el Betis B, que también tiene cruce directo, y en la última jornada va a tener que ir al campo del Sabadell, que se va a disputar seguramente, si siguen los resultados, en las tres últimas jornadas, el título. Con lo cual, desde aquí a nuestros buenos amigos, a mis grandes amigos turiasonenses, les deseo muchísima fuerza en estas tres jornadas. Esperemos que saquen 9 puntos. También dicen los mentideros, yo creo que no es verdad que hubo jarana dentro del vestuario, el entrenador, staff técnico, directiva con los jugadores, porque no cobran desde hace unas cuantas semanas. Yo les deseo lo mejor, ¿eh?, a mis amigos del, como les decía yo cariñosamente, el Cipotegate o Stadium, porque tienen que intentar seguir en Primera Federación, categoría donde esperemos, para cerrar, que no esté ni la Sociedad Deportiva Huesca, que siga abajo, ni el Real Zaragoza, que ahora entraremos en el debate. Yo de verdad no sé a qué jugamos, es que ni los dos los directos. Así que paso a presentar porque no quiero ni calentarme ni enfadarme. Jorge Rodríguez, buenas tardes, ¿qué tal estamos?
1: Buenas tardes, Chema. Bueno, pues como podemos estar cualquier zaragocista, triste, hundido, desolado, con un Real Zaragoza que volvió a ser probablemente el equipo más anticompetitivo que hemos visto nunca en esta tierra, que conspira mejor que nadie contra sí mismo y que vuelve a demostrar que es su peor enemigo. Y para muestra un botón, creo que las dos últimas jugadas de los partidos que hemos contado y cantado en el Ibercaja Estadio sirven para definir a un Real Zaragoza que nunca aprovecha las oportunidades que le dan los otros. Situación de última jugada ante el Ceuta, un equipo competitivo que ni siquiera vino a competir, que no. Acaba sumando un punto, y el Real Zaragoza en la última jugada pues se acaba pegando no un tiro en el pie, sino un suicidio casi en la cabeza. Así que bueno, yo creo que es el mejor ejemplo para definir a un Real Zaragoza que siempre falla en el día de la verdad y que sigue siendo el peor enemigo que el Real Zaragoza nunca ha tenido.
0: Pues sí, Jorge, es que una jornada más ha pinchado, por lo menos ha sumado un punto el Cádiz, por lo menos que ojalá hubiera sumado cero, ¿no? Pero es que llevaba 7 derrotas seguidas y ahora lleva en 8 partidos 7 derrotas y un empate. Pero es que nos dan bolas extras. La Real B sí que se había escapado, pero sigue ahí en catarsis. El Mirandés al final ha espabilado de los de abajo y en fin, y la Sociedad Deportiva Huesca pues le meneó 4 goles el Racing, que va casi encarrilado a Primera División. Hay que decir que claro, tener a los delanteros que tiene el Racing, simplemente con una pierna de cualquiera de ellos ya me serviría, porque entre el trompetista sirve ya libre, Jaime Mata, que para lo que juega pues ha metido algún otro chirlo y unos cuantos por ahí, y habiendo tenido al ex canterano del Atlético Albericia, que se fue a Jeremy, así recordáis, al mercado ajeno a la Liga Española, pues pese a bajas han estado ahí, y ya veremos, porque hay muchísima lucha arriba por la zona alta y por la zona baja todavía, excepto la Cultural, que desde aquí pues fuerte abrazo a nuestros amigos leoneses, pues están el resto de equipos sin aprovechar los rivales. Paso a la derecha para dejar al final a José Luis y Eduardo, que nos introducirán con la J de resumen. Hoy tenemos guitarrista para hacer la ronda jotera un poquito más in situ, y esperemos que para generarnos ilusión. Raúl Parada, buenas tardes.
2: Hola, muy buenas tardes. De aquí también, pues seguir tus palabras de felicitación al míster del Barbastro, buen amigo mío, Dani Martínez, ¿sí?, que ha conseguido la salvación y que ha conseguido esa racha de 4 victorias, que es justo la que necesita el Real Zaragoza para intentar
0: ojalá
2: mantener la categoría, aunque sabemos todos que es muy complicado. Además, pues bueno, me consta que es buen amigo de David Navarro, a ver si le puede transmitir algún consejo para que pueda llegar a esa dinámica, ¿no? Mal, un fin de semana muy largo, partido el viernes, se nos ha hecho a todos bola, como si dijésemos, hasta llegar a hoy a intentar hablar aquí un poquito de lo que pasó y tristes, porque creo que merecidamente estamos donde nos merecemos y va a tener el final que todos creemos que va a ser el descenso.
0: Ojalá no acaben en Primera Federación, pero yo creo que ahora lo iremos valorando a lo largo del programa. Evidentemente nosotros deseamos lo mejor al Zaragoza, pero es que están metidos en esa vorágine 2 aragoneses y casi las bolas, se han comprado varios boletos de la primitiva que les va a tocar casi seguro a los dos o a uno de ellos mínimo. David, acá volver al León, has estado fin de semana también desconectado como todos, desde el viernes crisis existencial, si me permites decirlo, como todos, sufriendo, intentando buscar luz donde en ese largo túnel de la, no sé, de la tristeza, y has vuelto ya, pues bueno, al programa, lo cual te agradezco ante el mensaje de decirte, ¿quieres venirte? Pues sí. Valoración. Buenas tardes, David, gracias por estar aquí.
3: Buenas tardes, Chema, como siempre, un placer venir. Yo estoy muy... muy triste, o sea, estoy muy jodido porque es que el pasado viernes tenías una nueva oportunidad ante otro equipo que pues prácticamente no se juega nada tampoco, y es que la vuelves a pifiar, vamos, a lo grande además, en el último minuto, en esa falta que no cuelgas al área, luego la bronca del Yamika a Maguli.
0: Eso se iba a preguntar después, sí.
3: Yo qué sé, yo, si te soy sincero, después de que pitara el árbitro al final, me quedé 20-25 minutos en mi butaca llorando desconsoladamente junto con otros aficionados que estábamos por allí, porque es que por mucho que tengas ahora mismo otra vez esa oportunidad, es que al equipo lo ves totalmente incapaz, pero completamente incapaz de ni siquiera sacar, aunque sea un punto, próximamente contra el Valladolid en este caso.
0: Es que no han aprovechado ni una sola ocasión, chicos. Ni una. Seguiremos la ronda de... Ni una.
3: Ni una. Entonces, pues yo... Se me ha hecho el fin de muy largo y, como bien dices, he estado de desconexión total en redes sociales. O sea, ya dije que después del partido, que no quería saber nada. Mi familia me quería preguntar y les dije que se callaran por el bien suyo y por mi bien. Y ya está hoy.
0: Quiero daros un dato, no pretendo ser hiriente, pero os voy a dar un dato de la... De la segunda división francesa. Gaëtan Poussin es el mejor portero de la segunda división francesa y ha asegurado 14, sí, sí, digo, 14, hoy es dato corroborado, que lo he visto en un medio de prensa, 14 puertas vacías a lo largo de la segunda división francesa y va a disputar su equipo el playoff por el ascenso a la Liga Francesa de los gigantes del Paris Saint-Germain, del Mónaco, yo qué sé, pues de Lille, de Lens. Sí, sí, ahí Gaëtan Poussin. Que, ojo, que igual se hubiera quedado aquí y hubiera hecho Poussin a dar de las suyas y garrafadas. Pero es que entre el Crochet y Adrián, que es verdad que se merecía oportunidades antes y que cuando había jugado, pues no lo había hecho mal. El otro día lo comentó Jorge, que a ver si terminaba el malfario, porque Adrián siempre que juega el Real Zaragoza pierde, es que ni tan siquiera suma, lo cual Jorge pues sigue la
1: bueno, no gana, malfario. No gana, es no algo gana. Que ha pasado. Y fíjate que yo creo que este año casi el menor de nuestros problemas son los porteros. Y de hecho uno, ¿sí?, de los problemas que tenemos es que durante alrededor de 30 jornadas nuestro portero ha sido uno de los jugadores que mejor manejaba el juego de pies en un equipo de fútbol, ¿no? Y eso también yo creo que lo define absolutamente todo. Es que es un Zaragoza que conspira contra sí mismo, como decíamos antes. La última jugada, además, dos minutos antes, se produce la situación de Hugo Pinilla, que hubiese sido el final perfecto y se cambia por la tragedia perfecta. No hay nada más Zaragoza que el gol que nos marca el Granada en el Ibercaja Estadio. Y haciendo también las cuentas de la lechera, seguramente esta va a ser la salvación más barata de todos los últimos años. Imagínate qué hubiera sucedido si el Real Zaragoza se hubiera hecho con todos estos puntos perdidos. Si hubiese pensado solo en el 1-1, ¿no?, en el empate, bueno, pues probablemente estaríamos más cerca de los 42, que más o menos va a ser la cifra que se va a marcar para la salvación. La racha es muy mala y la sensación que todos tenemos es que el equipo no cree. Nosotros podemos creer y podemos luchar un poco contra la lógica, pero precisamente es la plantilla la que ha dejado de hacerlo.
0: Ya. Y voy a dar el último dato ya, que lo llevo dando varias semanas, pero está corroborado. Ha sido una temporada para el Zaragoza nefasta. Temporada del juvenil, en División de Honor Juvenil, la peor temporada desde el 2017, siendo sextos. Ya digo, desde el 2017. Y se ha comprobado que es el peor puesto y la peor puntuación desde el año 2017. La primera vuelta fue muy buena, disputaron esta Copa del Rey, pero la segunda vuelta han estado de vacaciones, que bueno, pues entre que se han convocado, desconvocado, posibles cambios del staff técnico en el juvenil, derivados del Aragón, derivados del primer equipo, que si te convoco, te desconvoco, que te dejo sentado en el banquillo y no juegas, pues bueno, lo han debilitado. Luego ya, pues vamos a pasar por alto, el Deportivo Aragón, peor temporada desde hace, no recuerdo el dato, lo tenía apuntado, pero desde hace muchísimas temporadas, penúltimo en Segunda Federación, pero descendió ya hace varias jornadas y moralmente, pues desde hace casi desde primera vuelta, porque se les veía que no, con tantas convocatorias, desconvocatorias, y el Zaragoza tal como está. Y el segundo dato, no lo defiendo, pero en estas últimas madrugadas, en el entorno de la Romareda, es decir, muy cerca de nuestro estudio y en una urbanización que yo, desde luego, otros medios lo han dado, yo no lo voy a decir, han aparecido pintadas donde reside el máximo accionista y donde está la sede fiscal, corporativa, deportiva y como quieran, de nuestra institución, el Real Zaragoza. Yo no defiendo las pintadas, pero desde luego aviso a navegantes, ojalá no baje el Zaragoza, porque a mí me da mucho, mucho miedo. Por eso hoy voy a dar paso a José Luis, porque seguro que tiene el dato de que el Real Zaragoza no está disputando lo que era la extinta Segunda B, o como quieran denominarla, actual Primera Federación, desde el año, él nos lo dirá, creo que era el 47, me parece que era.
4: Te voy a dar un dato.
0: Buenas tardes, José Luis. José Luis, aprovecho del arco, Asociación Cultural Corazón de Jota, y hoy ha venido con Eduardo.
4: Eso es.
0: En cuanto hagas la intro, ya os metéis con la primera
4: jornada. Os voy a dar un dato de hace 12 temporadas. Recuerdo que el Eibar en esta jornada tenía 35 puntos. ¿Vale? Sí. Ese dato os lo voy a dar y ese dato 35 puntos.
0: Sí, porque es el único el caso favorable. No, el resto todos han bajado.
4: 35 puntos y ganó los 4 partidos y se salvó. Entonces, la salvación la tenemos muy cerca, pero hay que ganar. Es un cadáver de equipo, lo vemos. Es un cadáver de gestión. Menos mal que este equipo está aún, a día de hoy, arropado por la afición, que se puede decir. Sí. Eso no lo puede decir ningún equipo tampoco. Yo creo que es una de las grandes aficiones del fútbol, no español, sino europeo. A ver,
0: Y que siguen llenando el Ibercaja Estadio.
4: Y siguen llenando el Ibercaja Estadio. Y si bajamos, que espero que es muy difícil, pero también se irá llenando el Ibercaja Estadio en una primera red, en fin.
0: ¿Qué medios nacionales nos siguen apoyando? Por ejemplo, como Pedrero, cuando abra, aunque es otro medio, cuando habla, parece.
4: Yo he visto el fin de semana el bar de primera red y me imagino que no será, si baja el Zaragoza, Dios no quiera, para los creyentes, no creo que sea el bar como lo dan ahora mismo, que parece un walkie-talkie con una emisora allí de amigos.
0: Que no bajemos. Porque
4: que no bajemos, pero
0: no vamos a hacer un Tenerife, aviso.
4: Y lo que dices tú del tema de las altas jerarquías del Real Zaragoza, gestión, etcétera, etcétera. Los cargos son cargas y las cargas son obligaciones. Entonces, obligación en el Real Zaragoza era, desde hace mucho tiempo, haber cogido un equipo y haber fichado jugadores competentes, directores deportivos competentes, entrenadores competentes y todo el mundo competente.
0: Bueno, esperemos que ahora la aragonesización que se ha hecho, o como se diga el término en el club, pues vaya surtiendo efecto.
4: Yo he dado el dato de que hace 12 temporadas, 35 puntos el Eibar.
0: Sí, es verdad.
4: Entonces, nos quedan 4 partidos. Hay que ganar por lo menos 3 partidos.
0: Y que lo pierdan los rivales.
4: Que no, hombre, tienen que perder porque se enfrentan entre ellos. Entonces,
0: no salva.
4: Esto es como el de chiste. Bueno. Entonces,
1: luego os doy, si queréis, los datos de las rachas que llevan los 6-7 equipos que están abajo. Si hacemos el corte en los últimos 6 partidos, el Zaragoza lleva 2 de 18 puntos, 1 de 18 lleva el Cádiz, 5 de 18 lleva la Cultural y Deportiva Leonesa, 5 de 18 lleva el Huesca, 2 de 18 lleva el Sanse, 3 de 18 lleva el Leganés, 7 de 18 lleva el Valladolid. Pero es que si hacemos el corte en los últimos 10 partidos, que coincide con la cifra de David Navarro, el Real Zaragoza es el segundo mejor con 11 de 30, empatado con el Valladolid, y el mejor de todos es el Mirandés, que lleva 12 de 30 y tiene un partido menos que lo jugará hoy. Claro, la salvación más baja de la historia de la Segunda División, o de la historia más reciente de la Segunda División, también coincide con la manta corta, ¿no? La fase de ascenso va a ser mucho más cara que en otras ocasiones, va con mayor puntuación.
0: Eso es. Pues yo, si queréis, si estáis preparados, hacéis la... Si os parece, José Luis, Eduardo, hacéis
4: las coplas.
0: Las coplas jotas de... bueno, de valoración del partido y previa de la siguiente
4: también
0: jornada.
4: Te digo que estas coplas, a ver, son totalmente irónicas y ojalá pudiera hacer coplas, te quiero decir, pues alegrando a
0: todos los lunes las haces irónicas, excepto el lunes pasado que estabas enfermo y que leí lo del crochet.
4: Entonces, yo qué más quisiera decir en esas coplas que el Real Zaragoza es un gran equipo ahora actualmente, ¿vale?
0: Bueno, hay que intentar usar la sonrisa dentro de la
4: tristeza. Exactamente, pero bueno, es tan deprimente que tengamos que depender de lo que hay actualmente en el fútbol aragonés y concretamente en el Real Zaragoza.
0: Os dejamos espacio, todo es vuestro venga, espacio pues, vamos, Onda Aragonesa, vamos, Punto Deportivo Aragón.
4: Vamos con ello, venga, hala. Una ronda de eras. En la 3. Venga.

0: y AUPA el Zaragoza. Muchas gracias a Eduardo, que me ha acompañado hoy, por su amabilidad de venir por aquí.
1: No, hombre, que le damos también voz, Eduardo, como, bueno,
0: eso es.
1: No, es un fiel oyente nuestro, pero eso hoy es participante. ¿Cómo valoras, Eduardo, la temporada del Real Zaragoza, aficionado de otros deportes? ¿Qué nos puedes comentar, Eduardo?
2: Bueno, la verdad es que yo tampoco es que esté muy, muy puesto, ¿no?, en esto, pero sí que es verdad que por mi trabajo llevo mucha gente al campo de fútbol del Zaragoza, y con ver las caras de la gente es un fin de semana tras otro fin de semana con la misma cara. Entonces, no hace falta ni preguntar el resultado muchos días. Es una desidia total, es un enfado monumental. El autobús siempre está lleno de gente con la misma cara. Entonces, poco más que añadir.
1: Pues sí, sí, sí. Eduardo, como no lo voy a decir en antena, es del mismo gremio que los que a veces nos mandan Twitch, pero no lo quiero decir porque como hay una empresa...
3: Nada, vamos a decirle que pongan la emisora del autobús.
1: Efectivamente,
3: del autobús,
1: esa, que ponga de los que nos ponen en los autobuses, pero no lo
3: ya pondremos algo de música
1: si
3: animada
1: no,
3: o algo.
1: Aquí, si no ponen, yo ya no voy a decir nombres, es que luego si no se llevan las publicidades gratis,
0: es
1: con
0: una,
1: lo cual...
0: Es una... Yo siempre lo digo, el Real Zaragoza es una cadena de servicios, en la ciudad sobre todo, entonces... el tema de hostelería, por ejemplo, pues fíjate, no es igual que venga, yo qué sé, te voy a nombrar en primera red el Torremolinos, por ejemplo, que el Atlético de Madrid. Entonces, vamos a ser un poco egoístas, te quiero decir...
3: Anda, que no viene.
0: El Atlético Madrid, por ejemplo, te quiero decir, o el Valencia, que lo tenemos...
1: Sí, pero es que, perdonar, es que puede venir el filial la temporada que viene, a no ser que haga el playoff, es decir, que
0: entonces,
1: entre otros equipos.
0: Yo creo que esto es un varapalo muy grande para la ciudad, para los servicios, para el periodismo, para todos, en fin, etcétera. El Zaragoza tiene que competir, es la cuarta ciudad... equivalente, dicen ahora, más grande de España,
1: sí,
0: y cuarta o quinta,
1: cuarta.
0: Se disputa entre Sevilla siempre y Zaragoza, pero no podemos tener un equipo en un desahucio total. Es que esto es un desahucio, nadie da la cara en este equipo, no se sabe quién es el presidente, no hay un representante en una rueda de prensa que diga tranquila afición, estamos aquí... para lo que haya que estar.
1: Perdona que te voy a interrumpir,
0: no sé,
1: para dar otro dato. Precisamente las dos ciudades que se están disputando en el cuarto puesto a nivel de población están igual. O sea, en pura catarsis, bueno,
3: Sevilla,
1: si una en primera,
3: sí, si hablamos del
1: pero
3: Betis,
1: que
3: claro,
1: está destrozado,
3: si hablamos del
1: perdido.
3: Betis.
1: O sea, está...
0: Si hablamos, a ver, si hablamos políticamente...
3: Ahí con el estadio en obras, ¿no? Los estadios en obras allí también, en Sevilla,
1: pues,
3: madre mía.
0: Correcto.
1: Prácticamente igual, les difiere la eso.
0: Si hablamos de política, no se puede hablar de política en este programa, se llama de deportes. Pero te voy a decir una cosa, el año que viene hay unas elecciones municipales, se está haciendo un campo de fútbol aquí enfrente y no sé, yo me pienso sacar un abono con mi mujer.
1: Sí, pero que el Mundial todavía no está asignado completamente.
0: Pero lo que se está haciendo allí, los cubos de hormigón que se están tirando los pagamos todos que estamos aquí en la mesa, más los otros señores que están fuera. Entonces, vamos a ser un poco conscientes de qué ciudad estamos viviendo y qué equipo tenemos que tener en la ciudad. Eso para empezar. Se ha roto el escudo totalmente. Lo digo por la gente más joven aquí, yo ya tengo una edad...
1: No han vivido, no, lo hablamos el último día con David, que no han vivido momentos de, ojalá, que de triunfos y de éxitos, de fines de Copa
0: del
1: Rey.
0: Yo me fui con 15 años, que os lo dije el otro día, con la Peña Cultural Recreativa San José, en la Avenida San José a las 5 de la mañana, me fui a Madrid a ver un Barcelona-Real Zaragoza, que Zaragoza ganó 0-1 en el 86. Y era un equipo pues que era pues de apostar, porque competía. Hoy en día no hay... Es que no es un equipo que está roto por donde lo veas.
4: Bueno, y que además desafiaba un poco el orden establecido, que los grandes cuando venían a la Romareda sabían que podían venir a sufrir. Y luego yo creo que se han repetido los errores del pasado. Política, construcción y luego ya sí eso, fútbol. Y eso es lo que ha acabado corrompiendo también al equipo y ha mermado la educación sentimental de mucha gente, porque esto es mucho más que fútbol. No nos podemos olvidar de todo eso, es parte de la educación de la gente, nos enseña a querer algo y a quererlo para siempre, y es algo que se ha ido rompiendo poco a poco. Además, a cambio del juguete más bonito de todo el cementerio, que lo vamos a tener aquí enfrente, pero de verdad merece la pena... tanto ultraje, tanto insulto a una historia a cambio de un campo nuevo, A mí no me lo parece. Y de hecho, casi la paradoja se escribe en que el Real Zaragoza es el peor local de toda la segunda división, o el peor local que nunca ha sido el Real Zaragoza, cuando se ha trasladado a una casa en las afueras que en el fondo nunca ha sido un hogar, que siempre ha sido pues un cementerio de hierro para absolutamente todos. Me parece que la paradoja se escribe absolutamente sola. Y decía que se repiten los errores del pasado, porque tengo la sensación de que si no sabes de dónde vienes, tampoco sabes a dónde vas. Y es algo que con el Real Zaragoza pasó en la crisis anterior, que tiene el nombre de Agapito Iglesias, pero que insiste también en ese axioma que comentábamos antes, de política, construcción y luego ya sí eso fútbol, y se ha repetido ahora también con Forcén y derivados.
1: Sí, la verdad es que estamos es que no hemos vivido tiempos intermedios muy bueno. No, sí, nos alegraron en su día con Agapiterman, que le llaman alguno, porque se trajo a Pablito Aymar.
4: Pero es que lo deportivo ha pasado a un segundo plano también esto.
1: Sí. Pero,
4: y en este caso todavía más concretamente, todavía porque más. Es verdad que los tiempos en los que vivimos por encima de nuestras posibilidades anteriormente eran por el éxito deportivo. Ahora no, ahora ha sido a cambio de un campo, ¿sabes?
1: Sí, no, desde luego. Sí, que antes nos ilusionaban con algún jugador de vez en cuando, y ahora es con un recinto que está todavía construyéndose, que hay cada vez más gente, más, no sé si decir detractores, si me atrevo a decir detractores, pero con muchas dudas de que un Mundial de 2030, estamos a 26 y todavía está ahí, que a nivel nacional, pues bueno, que si era de Portugal, meten países latinoamericanos como anfitrión en las primeras jornadas, ya lo veremos en verano. Marruecos, que está apostando con dinero, que bueno, no voy a entrar en nuestros términos, que no sabemos de dónde sale, para intentar albergar finales, semifinales, y se supone que se ha pasado una auditoría de futuro estadio para la nueva Romareda, que será sede, pero no se sabe cuántos partidos, si dos, tres,
3: eso es una excusa
1: se albergará.
3: Perfecta. La nueva Romareda es una excusa perfecta.
1: Ha habido equipos que
3: el
1: han
3: mundial
1: entrado.
3: Ha sido una excusa perfecta porque tenemos los ejemplos. Aquí se han jugado partidos de las Olimpiadas de Barcelona 92, pero que se ha jugado una Australia-Dinamarca, que estábamos en la grada 500 personas.
1: Eso es.
3: Lo podías haber hecho en el campo de las Escalerillas, con todos mis respetos, ¿no? Es decir, que no van a ver, que aquí no se va a jugar la final ni va a jugar un España-Argentina.
1: Correcto, Eduardo, no te corrijo. Teniendo, por ejemplo, la Ciudad Deportiva como está, que el otro día estuvo aquí en el programa de Josico de un cafecito con la Unión Deportiva Badorrey, estuvo un club de Mozarrifa, uno de los dos, y sus jugadores, hay que decir que en la Liga Genuine compiten con el Real Zaragoza de la Liga Genuine, y en la Liga de la Federación Aragonesa de Fútbol, que es cada X semanas, pues compiten con la Unión Deportiva Mozarrifa, y ellos mismos, yo no dije nada, Josico no dijo nada, con lo cual, válganos Dios, como diría José Luis, dijeron, no, es que jugamos en un patatal. Es muy duro cuando son chavales, que no voy a decir otras cuestiones, cuando son chavales mayores o jóvenes, pues eso, que no son tontos, lo voy a decir claramente, que no son tontos y ven que dónde juegan y que van con total ilusión, que sí, con la zamarra, con la casaca, con la camiseta del blanquillo y el león, pero ven que tienen miedo a lesiones, que es que, y canteranos también, y luego que política de cantera cuando, pues bueno, ya no hay restaurante, la Ciudad Deportiva está como está, tenemos un campo de fútbol que efectivamente es frío, es desangelado, y que si tiene algo de calor es gracias a la afición, que menos mal que no abandonó, como decías, José Luis, pero que quedan cuatro jornadas, y si no fuera eso, y luego el dato que ha comentado Jorge y abro debate, es contundente, que somos antes éramos un fiero local, donde era un fortín la Romareda, venían y se acongojaban los rivales grandes, hasta europeos, gigantes europeos, y ahora pues es que viene aquí que hemos perdido esa fiereza, hemos perdido el miedo, el pavor de los rivales, y vienen aquí como que saben, bueno, casi me atrevería a decir que son tres puntos seguros.
0: Luego, Chema, y ya dejo hablar a los compañeros, luego, no sé, unos muchachos, que digo yo muchachos, se van allí a la grada a llorar, pero ¿a llorar el qué? ¿A llorar a que un señor se levanta a las 5 de la mañana a trabajar para ganar 900 euros? Digo, paga su abono y estos chicos unos lloros hacia el aficionado. Y digo, no hace falta llorar. A ver, lo que hace falta es echarle más huevos en el campo. ¿Me explico lo que te quiero decir? Son hombres hechos y derechos. Por lo menos respetar el escudo y no vayáis allí a congararos ahora con la afición. Dícese el capitán en ese momento, Guti. Mira, Guti, te voy a dar un dato. No lo sé. Cuando se lo quiso llevar un equipo de primera, no dudo. El Elche. ¿Quién se iba antes del Zaragoza al Elche? Con eso que te diga sobra. ¿Quién se iba antes de un Zaragoza a un Elche? ¿O a un Almería?
1: Os voy a dar otro dato y abro con Raúl y David, y me permito. Ojalá no. Si bajamos, ya han dicho claramente que va a haber limpieza de plantilla y hay varios jugadores que no tienen cláusula liberatoria y como no se les va a poder pagar o les pagan la diferencia, los mensuales que queden, las fichas que queden de los años o no. Y uno de ellos es Guti, que está incluso, me creo recordar, Jorge, corrígeme, 3-4 partidos de...
4: Sí,
1: de
4: sí, lo que ocurre, dos partidos de más de 45 minutos.
1: De más de 45.
4: Eso es. Yo no sé si los va a jugar. O sea, tengo la sensación de que a lo mejor no los juega. Y luego, si hay descenso, hay una cláusula liberatoria en el caso de Raúl Guti, cuya situación contractual es muy compleja.
1: Muy compleja.
3: Más alegría que me daría.
4: Sí.
1: Es muy compleja. Y por eso no quería preguntarlo tal cual, porque ya veremos. Yo creo que por... Bueno, no quiero decir conjeturas. David, Raúl, abrimos. Queda casi... Bueno, quedan 20 y tantos minutos. ¿Cómo veis la situación? Porque ya al final hemos abierto tantos melones que coger el stand que queráis, pero es complicado.
5: Bueno, yo por hablar un poquito del plano deportivo y analizar un poquito el partido, que habéis hecho un resumen de lo que está pasando en Zaragoza, la letra de la copla me ha parecido maravillosa, es una realidad de lo que estamos sufriendo y viviendo actualmente. En el ámbito deportivo vi un Zaragoza que fue una gaseosa, es decir, que en los primeros 6 minutos de cada parte aproximadamente, pues sí que parecía que quería tomar esa iniciativa, que quería ganar el partido, pero le duró muy poquito. En la primera parte, a partir del minuto 7-8, pues eso, un Granada que no se jugaba nada, y eso es lo más decepcionante, creo yo. Es decir, cuando viene un equipo que se puede estar jugando por arriba algo, incluso el descenso como tú, y te supera, pues dices, bueno, pues al fin y al cabo son mejores que yo. Pero tanto el Ceuta como el Granada, los últimos equipos que hemos recibido en casa, no se estaban jugando nada. Me venían un poco a la imagen aquel partido del Real Madrid en la Romareda con Guti, que parecía que daba los pases para atrás para que el Zaragoza marcase gol y no bajase, ¿no? Pues no tan exagerado, pero sí que es cierto que yo veía una defensa del Granada muy débil, un Granada que tampoco quería amenazar, que podía tener la pelota, pero que no. Su intención no era venir aquí a ganar un partido rotundamente y claramente, ¿no? Y el Zaragoza no pudo ante un equipo así. Es decir, nos queremos agarrar a algo, tenemos que ganar 4 partidos, pero si analizamos un poquito los partidos, ¿a qué nos podemos agarrar ante equipos inofensivos, ante equipos que nos están jugando prácticamente nada? No somos capaces ni de generarles 2 disparos a puerta. Esa es la realidad. La segunda parte comienza prácticamente igual. Un Zaragoza que parece que quiere, pero que le duran 10 minutos y a raíz de ahí es un querer y no poder. Las declaraciones de David Navarro, que comenta que bueno, en la última jugada del partido puede Hugo Pinilla marcar el gol y acabamos perdiéndolo, es una acción aislada, es que no tiramos más en sí. Toda la segunda parte. Entonces creo que es un partido que, jugándote la vida como se está jugando el Real Zaragoza en casa, no puede suceder, y eso pasa porque yo creo que los jugadores dentro no se están creyendo que hay una posibilidad, que nos lo están dejando entre comillas fáciles, que va a ser una salvación barata, pero si dentro no lo creen, el fútbol no lo refleja en el campo, y al fin y al cabo pues tenemos la puntuación que tenemos por nuestro mal hacer, como si dijésemos, ¿no? Y la jugada que acaba en gol a favor del Granada, pues creo que es el reflejo de toda la temporada. Uh-huh. Es una situación en que creo que el 99% de los equipos lo tendrían claro, que es colgar el balón, a ver si pasa algo, a ver si hay un rechace, un remate, un penalti, lo que sea. Decidimos jugar en corto de una manera que nadie lo entiende. Es lo que está pasando.
1: David.
6: Sí, a ver, yo estoy de acuerdo con Raúl. Es que el gol que te marca el Granada es el ejemplo perfecto de lo que llevamos viendo durante toda la temporada. La realidad es que haces, creo que, 2 tiros a puerta. Uno en la primera parte del Yamik, que si me equivoco le cae un balón ahí en la frontal y le pega pues como puede. Y en la segunda parte pues tienes esa de Hugo Pinilla. Tiene una Francho también, pero que ni se va directo a puerta, se va al córner. Entonces, es un equipo que es que tú lo estás viendo y es totalmente incapaz. Es un muerto andante. No. Es un cadáver andante, es la realidad. Y sí, te quedan partidos por jugar, lo que te he dicho antes, pero es que no ves al Real Zaragoza capaz de ganarle al Valladolid, capaz de ganarle a los equipos que te vienen ahora. Y más como estamos hablando de que arriba se está jugando mucho, de que hay que jugar contra el Málaga en el último partido. Tú imagínate que te lo juegas ahí todo, por lo que sea, cara o cruz. El Málaga te va a venir y te va a pegar va a ser una pisonadora el Málaga. Entonces, si no has ganado lo anterior, ¿qué motivos tienes para pensar que vas a ganar lo próximo? El otro día hablábamos de que el equipo no sabíamos si se lo creía de puertas para adentro. Nos lo han dejado claro que no, se lo creen. Entonces, dan motivos a la afición para ya ir asumiendo poco a poco la realidad del descenso.
4: Y no a todos les duele lo mismo. Y yo creo que eso también se demuestra en las imágenes del final. A veces esa sensación de apatía se puede confundir también con la impresión de que es un equipo que no llega, que no puede, que está completamente atenazado, que le comen los miedos, la sensación de que puede pues cumplir la peor tragedia del Real Zaragoza en toda su historia, pero es que este es un equipo que destruye hasta los lemas. El Zaragoza nunca se rinde, se ha convertido ya en un estribillo de verano, en aquella canción que escuchamos 500 veces y que no nos apetece escuchar la 501, ¿no? Es un Real Zaragoza que aparece completamente rendido. Es un Zaragoza que no muere por el escudo, como dijo el propio David Navarro. Y que un equipo que va tan justo de condiciones y de calidad no puede elegir nunca el día. Tiene que ir a todos los días, tiene que pensar que cada jugada puede ser la jugada que le salve o la que le derrote por completo. Y creo que ha cuidado y muy mal los detalles en partidos claves. Creo que si se consuma el descenso, todos tendremos una película de 3, 4, 5, 6 momentos donde la cosa pudo cambiar. Nos vendrá a la cabeza la primera mitad ante el Leganés, el duelo ante el Mirandés, donde quieres marcar el tercer gol antes que el segundo, ese partido en el que todo cambia a través del empate, el empate final también del Ceuta, la derrota ante la Sociedad Deportiva Huesca. ¿Eso qué significa? Que la Liga nos ha regalado muchas oportunidades, que cuando el balón estuvo en el tejado de otros había motivos para creer. El problema ha sido cuando estaba la salvación a nuestros pies, que es donde siempre hemos fallado. Seguimos insistiendo, al Zaragoza le llueve siempre en el día de su boda y eso tiene que cambiar. Bueno, ¿a qué te puedes aferrar? No hay razones futbolísticas, lo ha dicho Raúl muy bien. Te puedes aferrar a esa fe que a veces en el fútbol mueve montañas y que a veces en este juego un clic lo cambia absolutamente todo. Ese clic tiene que llegar ante el Valladolid. Pero si nos fiamos de las sensaciones que emite la propia plantilla, es todo lo contrario. Es un equipo que nunca ha creído.
1: No, se ve. José Luis, claro, es el partido del Real Valladolid de Fran Escribá, que ya ha dado declaraciones que prácticamente se puede entender que es un equipo, pues otro más de la zona noble, por no decir intermedias, que ya no se juegan absolutamente nada.
0: Nada.
1: Y que lo van a facilitar. El segundo entrenador es un ex zaragocista.
0: David Generelo.
1: Como es David Generelo, uh-huh. Y que vivió en esos tiempos de lucharse los cuartos con Rubén García Calmache Cani, de Iván Espadas, ese Zaragoza que, pues fíjate, yo si le pregunto a David volver al León, eras un niño cuando esa experiencia.
6: Sí, probablemente sí.
1: Pero no se acuerda. Todavía lo es. Es que es muy duro cuando hay chavales que es que.
0: Tenemos a Escribá ahí de entrenador, te quiero decir que nosotros le dimos una patada en el culo también, ¿vale?
1: Bueno, es que ha habido tantos jugadores.
0: Pero bueno.
1: Sí, bueno, también tenemos unos jugadores que si pongo los datos, que este fin de semana ha roto la hegemonía de 14 temporadas seguidas, sí, ganando el Lugo Dogorets, la Liga

0: Ese es uno de los problemas.
1: Que trajo a Chema Indias.
0: Sí,
1: con
0: pero en el fondo.
1: Pero lo de Torrecilla fue ese.
0: Claro, Juan. Es un club que quiere fabricar un escudo antes que cuidar el escudo. Porque, claro, ¿por qué mantiene a Miguel Torrecilla? Porque saben que es el primero al que se pueden cargar cuando las cosas vayan mal. Y ese es uno de los problemas que yo creo que siempre hemos tenido. Entre otros, que también hemos quemado hasta los lemas. Fíjate, si tiene que creer poco la plantilla, que hoy la charla la ha dado Willy Agada. Hoy la charla en el entrenamiento la ha dado Willy Agada para explicar que tu ejemplo sirve más como orador que como futbolista. Y aún así es que el fútbol es tan raro.
1: Ha venido de la Major League Soccer, que bueno, pasado de... En fin, prefiero que sigas hablando, Jorge Borges.
2: Sí, aún ha adelgazado este mozo, que lleva 6 meses aquí.
0: Sí, yo entiendo que el
3: gimnasio que de campo.
4: Lo cuidan bien.
0: Yo entiendo que él habrá intentado mostrar lo que le ha enseñado el fútbol, lo mal que lo está pasando porque no puede competir y que sirva como ejemplo. Y creo que además ha emocionado a sus compañeros, pero evidentemente la solución está ahí dentro y de los futbolistas que sí que pueden participar. Yo creo que ahora David Navarro sí que tiene que elegir.
2: Sería por el olor de las naves de cebollas que hay al lado.
0: Sí,
2: yo creo que tu fillo ya han llorado por eso.
0: David Navarro ahora sí que tiene que elegir a los 14 que van a estar con él, simplificar el plan y ir a una final como si de verdad fuera una final, como si de verdad estuviera su vida en juego, porque a lo mejor no hay mañana que contar.
4: Yo realmente,
0: ¿sabes?
4: De los 11 que salieron el otro día y no veo a nadie capacitado, bueno, excepto
0: Robert.
4: Y os lo digo de verdad,
1: que
4: Codro es un jugador para sacarlo en la laboral del fútbol, para jugar y ya está.
1: Y ha marcado goles importantes.
4: Dani Gómez no está para jugar en Real Zaragoza, lo saca porque no tiene a nadie, porque tiene a Soberón, que Soberón ya sabemos cómo está. Pero dime tú un jugador en el Real Zaragoza hoy en día que pueda jugar en segunda división. Decirme uno, por favor.
0: Bueno,
3: que te valga para primera red. ¿Hay alguno?
4: Que sirva para competir, también, para competir estos 4 partidos. O sea, realmente es que tiene que competir estos partidos.
0: El problema es ese, ¿no? Que el fútbol es un estado de ánimo y ahora vemos al equipo completamente deprimido. O sea, yo no me imagino que, por ejemplo, Tony Moya, en una versión más o menos digna de Tony Moya, no pueda ser un futbolista de segunda división. Keidi Vare, que por cierto ha regresado hoy también a los entrenamientos.
1: Todos
0: han tenido un paso por segunda división. ¿Qué ocurre? Que cuando juegan aquí siempre ofrecen su peor rostro, su peor cara, y que todo lo que tocamos da la sensación de que se rompe.
4: Las discusiones en el campo quedan muy feo también.
1: Eso sí iba a preguntar, perdona. El Yamik y Maguly Mensah, ¿qué pasó ahí? O sea, ¿qué pasó?
4: El Yamik,
1: liderazgo de Marroquí.
4: Yo realmente no es... A ver, la afición decimos que sí, capitán general, ¿vale? En su área. Pero tiene 35 años ya y no es como cuando vino aquí que tenía 28 años. O sea, vamos a ser serios.
1: Hombre, es que pensamos que es Franz Beckenbauer y es...
4: Pero Franz Beckenbauer se fue luego al Cosmos y era capitán general
1: pues
4: también.
1: Pues eso, pero es que el Yamik ha venido aquí ya mermado. O sea, que para que él sea el santo y seña de la defensa, pues quiere decir lo que hay detrás. Lo que hay que detrás. Porque, en fin, Moyano volvió después de 4... ¿Entendisteis, por ejemplo, la titularidad de Sebas Moyano después de 4 jornadas rascando banqueta? Que ha ido, que sí, que juego, que no juego, que juego...
3: O titular o banqueta.
0: Sí, es un poco raro porque además se había ensayado durante toda la semana con Hugo Pinilla y elige al final a Sebas Moyano, seguramente porque tiene el ejemplo reciente de que la última vez que jugó marcó ante el Leganés. Pero sí, yo también hubiese puesto a Hugo Pinilla, que por cierto es el que genera más situaciones en el tramo final. No sé qué hubiese hecho Raúl, que es el que sabe.
5: Siendo honesto, no me gustaría estar ahora mismo en la situación de David Navarro.
0: Eso no te lo crees ni tú, te gustaría.
5: Es la realidad.
0: ¿Te gustaría?
5: Por lo menos desde fuera ahora mismo no me gustaría, porque lo que comentábamos, ¿no? Empezamos a nombrar jugadores y es que nos salen 11 para decir voy a la guerra con ellos, a morir allí es muy complicado. Yo creo que lo habéis descrito muy bien, que el fútbol y tal, en la situación que está ahora mismo en Zaragoza, es un estado de ánimo. Tiene que haber un botón que de repente haga clic y puede ser una victoria, ganar un partido con uno menos, como pudo ser el caso de Eibar esta temporada, que resistimos allí. Una situación así que realmente a los jugadores les haga creer, porque estoy convencido que ahora mismo el mensaje no está llegando, porque por mucho que intentes convencer a unos jugadores que llevan esa racha y que se ven abajo en primera federación, es muy complicado convencerles de que salgan liberados, que no tengan miedo, que muestren su mejor versión. Eso al fin y al cabo a un jugador le pesa mucho, ¿no? Entonces, creo que la situación tiene que ser, en algún momento tiene que haber un clic, tiene que haber líderes que tiren para adelante. La discusión que habéis comentado, yo no le doy más importancia, son tensiones que se viven y seguro que han hablado y eso se ha solucionado.

0: Pero ahora mismo la situación es muy crítica, ¿no? Y para elegir un 11 me costaría, es una realidad. No sabría cómo plantearlo, porque muchas veces decís, Codro no es jugador para la categoría. Claro, pero si a Codro le pones 25 balones al área, igual de esas 25...
1: Eres entrenador, y perdona que te interrumpa, ¿tirarías más de la cantera en estos 4 partidos? Es decir, ¿mirarías ahora al filial y al juvenil?
0: Yo, por ejemplo, hubiera puesto a Hugo Pinilla en vez de a Sebas Moyano. Es una realidad. Ahí hubiera tirado de eso.
1: ¿Tirarías de lo que es la sangre de Aragón?
0: Sí, luego, por ejemplo, también te hace cómo está el Zaragoza ahora mismo, que un jugador revulsivo es Raúl Guti, tal cual está Raúl Guti después de una lesión. Creo que puede ser ese efecto de intentar decir, voy a tirar a alguien que pueda sentir los colores, más allá de que podemos debatir su temporada, que está siendo, creo que honestamente mala, pero esa intención de decir, oye, para poner uno de fuera, voy a tirar de un jugador de la casa que pueda, y los minutos de Raúl Guti fueron desastrosos. Entonces, sí que es cierto que en situaciones así crees que tienes que tirar de gente de confianza, de gente de la casa, pero tampoco es que estén respondiendo ante esa necesidad que tiene actualmente el Zaragoza, ¿no? Entonces, por eso decía que no me gustaría estar, porque yo ahora mismo desde fuera, hablando desde fuera, no veo 11 gladiadores con los que diga, tíos, vamos ahí a morir a Zorrilla y a batallar. No los veo, porque mentalmente veo un equipo muy, muy, muy muerto.
2: Yo creo que ahora el mayor enemigo del Real Zaragoza, aparte de sí mismo, es el miedo. Ha tenido miedo a ganar, ha tenido miedo a equivocarse. Están atenazados por formar parte del capítulo más negro de la historia del Real Zaragoza. Creo que hay que jugar con los valientes. Y esos valientes pueden llegar de la Ciudad Deportiva o pueden llegar también de la primera plantilla. Yo, si tuviera que ordenar el 11, pues más o menos sí que tengo claro algunas modificaciones que haría. Yo, viendo el nivel que ofrece últimamente Martín Aguirre Gaviria, sé que Juan Sebastián no ha hecho una buena temporada y sé que es blando y a lo mejor más frágil en la marca, pero me parece que es un futbolista que está más suelto en ataque. Lo buscaría. Me parece que el que tiene que jugar como mediocampista posicional, al margen del error en el capítulo final del encuentro, es Magul Imensa. Es otro futbolista que juega hacia adelante, que es un especialista en la recuperación y que creo que puede multiplicar y hacer mejores a los que tiene alrededor. Y creo que la mejor versión del Zaragoza de David Navarro partía con dos futbolistas desde fuera, pero que en el fondo tienen mirada interna y que coincidían dentro, que son Robert González y Hugo Pinilla, por los que yo acabaría apostando. Claro que Kenan Codro es un futbolista de segunda división. Lo que ocurre es que Kenan Codro, si digamos que regula la disputa, si decide a esta voy y a esta no, entonces es un cualquiera. Es que es lo que ocurre ahora mismo. Ahora no puedes seleccionar la jugada a la que vas, porque, insisto, no sabes cuál es la jugada que te va a hacer permanecer en la categoría o descender de división.
3: Efectivamente. Lo digo como ejemplo, porque sobre todo Raúl lo habrá vivido este fin de semana y demás. Ha habido eliminatorias, ha habido finales de liga en segunda federación, en primera federación, que ha habido salvaciones que se han jugado en el último segundo, última jugada. Que se lo pregunten, que nos pilla muy lejos, a la Unión Deportiva Extremadura, que iba a jugar un playoff, y la Unión Deportiva Minera estaba celebrándolo, los murcianos, y gol último segundo, la Minera a playoff y la Unión Deportiva Extremadura desde segunda federación a primera federación. Pero que así ha habido, el Barbastro se salvó con Dani Martínez, que estaban descendidos, y pasó de esa escatología, ese dramatismo de estar descendidos directos a salvarse directamente, y les hizo pringar a la Sociedad Deportiva de Ibiza, pues al Castellón B. O sea que ojito con esos goles. Luego, de lo que decís de los canteranos, hay que recordar la problemática que tiene de las fichas B el Real Zaragoza, claro, que también limita, pero que estoy de acuerdo con vosotros cuatro, que bueno, nos quedan 5-7 minutos de programa y de sección de debate, que se lo van a jugar, pues eso, a 4 jornadas, compensando 4 puntos del Cádiz, y que hay que rezar a la Pilarica y a todo el Santorán, porque no sabemos cuál es la Virgen de Cádiz, que seguramente pues también se la rezarán allí. Pero los gaditanos llevan una crisis muy mala, pero claro, sacan 4. Entonces, y luego que el Mirandés y la Sociedad Deportiva Huesca los tenemos por encima.
1: Tuvimos,
3: y el Mirandés huele bien, ¿eh?
1: Yo siempre he dicho que el Mirandés, en estas semanas que nos hemos conocido, es el que más fuerte está.
3: Dentro del dramatismo de abajo, sí, que media liga es nivel infame en segunda división.
1: Ojo con hoy, y lo digo, que rascará algo hoy.
2: Bueno, sería muy de segunda división, muy de la
1: Hypermotion, hoy rascará, ¿no? Hoy rascará, sí, porque rascará.
2: Contra el Almería.
1: Contra el Almería. Entonces, ¿qué te iba a decir? Te iba a decir algo, se me ha ido de la perola. Que el Zaragoza, pues eso, que tiene, a ver, son 4 finales y tiene que ir a por todas. Uh-huh. No da igual perder por uno que por 7. Lo que te he dicho antes, vi al Huesca el otro día, el Huesca, a ver, entra más al balón, corren más, motivan más. Tienes un tío que jugó en el Zaragoza, que es el este que es de Ibiza, que
0: Sergi Enrich.
1: El Enrich, que los motiva a todos, los empuja.
3: Luego les pone el radio cassette.
1: Aquí bueno, no tenemos un motivador de vestuario que digo yo, no hay aquí uno que vaya con el bafle al hombro. Sí,
2: sí. Y es verdad que faltan líderes, es algo que le ha pasado al Real Zaragoza todo el tiempo. Sí. O sea, es tiene
3: el pobre pidiendo disculpas, pero
2: tiene sentimiento.
4: Francho ha envejecido 20 años en esta temporada.
1: No tiene ni pelo.
2: Bueno, es que Francho
3: ni el bigote, se ha dejado, yo creo, el bigote el pobre chaval, porque
2: va a cumplir Francho 24 años tiene, va a cumplir 200 partidos y solo conoce una lucha, que es la de vivir en los tiempos de guerra, y además completamente agónica, peleando también con un menisco roto. Bueno, pues yo creo que es el peor ejemplo. Y luego creo que hay que hablar también de vez en cuando de la plantilla. Esta plantilla sí que tiene, por cierto, un líder al que no siempre siguen, que es el entrenador. Y eso yo creo que me da la sensación de que muchas veces predica solo en el desierto. Y hay que hablar de la plantilla, porque yo no entiendo cómo a esta plantilla, el discurso de un técnico solo les puede durar alrededor de 5, 6, 7 partidos, o 2 victorias, o 3. A partir de ahí, todos dejamos de creer en el entrenador. Creo que también hay que creer. Si nosotros creemos en el equipo, en las malas, creo que ellos también tienen que empezar a creer en sus entrenadores cuando las cosas van mal.
4: Y no lo pueden despedir hoy lunes y contratarlo mañana martes, a ver.
2: Eso
4: si...
2: puede ser. Eso será, no sé.
3: Yo quería, os quedan 3-4 minutos de programa.
1: El dato que se me había olvidado antes.
3: Dato, y luego episodio que te voy a decir cuál quiero que explique rápidamente.
1: Vale, brevemente, tenemos suerte y tenemos este match ball último, porque en el minuto 93 la Cultural Leonesa mete el gol. O sea, fue polémica de VAR también, ¿vale? Y hemos tenido esa gran suerte. Vamos a aprovecharla, joder, que nos quedan... A ver, si el Zaragoza ganara los 4 partidos, se salva. ¿Sí o sí también?
3: Segura.
1: ¿Qué es difícil?
3: Con las tendencias de...
1: Difícil no. Es más difícil que me toque a mí la primitiva, pero bueno.
3: Bueno.
4: Juega.
3: Episodio que te va a soltar rápido en 2 minutos.
1: Sí, rápido, que se ha ido...
3: Por favor, como el lunes pasado no estuviste, pero rápido.
1: Sí.
3: ¿Por qué hubo una sanción de 24 partidos cuando no... porque se supone que se va a collar en el Atlético de Madrid hace muchas jornadas. Me la contaste el otro día, pero quiero que la cuentes. Sin tocarle, le rompieron la tibia y le cayeron a Cortizo.
1: A Cortizo le cayeron 24 partidos y lo crucificaron ya. O sea...
3: Pero que no le tocó. Y no le expulsaron.
1: No.
3: Esa sí la sabes.
1: Esa sí. Le metieron 24 partidos y fue un jugador ya, pues ya, era andaluz, que vino de...
3: Marcado ya
1: para toda vida. Entonces ya, esto es como cuando le dijo don Santiago Bernabéu a Ángel Salva, no me dejes a ese central a Ocampos con Amancio, porque no jugará más en Zaragoza ni en España. Y efectivamente, es que fue Ocampos al vestuario del Real Madrid y lo sacó a hostias, literalmente. Hablamos de Ocampos, 1,85, sangre argentina, ¿vale? Perdón, uruguayo, que era uruguayo. Y en fin, paraguayo, perdón. Y es así, Cortizo, sí, 24 partidos, así de claro. Y 24 partidos, sabéis, antes que las jornadas eran mucho más cortas. Esto no era una temporada, sino 2 temporadas casi, se puede decir. Pero bueno, ya apartado del Real Zaragoza.
3: Sí, sí, no. No, lo digo porque el otro día leí la estadística, que es el récord más.
1: Sí, sin embargo, luego lesionaron en su día al delantero del Barcelona, que era de aquí, que no me acuerdo ahora cómo se llama, porque llevo muchas cosas en la cabeza. Y no le metieron ningún partido. No me acuerdo, cuando tenga el dato te lo diré, que no me acordará, no me ha venido. Pero no le metieron ningún partido y le destrozaron toda la rodilla. ¿Vale?
3: No, pero no fue a César Jiménez.
1: No. Esto te estoy hablando de últimos en el año 69.
3: Julián Simeone, ha habido
1: 69,
3: muchas arengas.
1: Sí, pero Julián Simeone con el Burgos y Alavés en un partido amistoso.
3: No, he dicho Julián Guerrero Simeone.
1: Julián Guerrero Simeone.
3: Esos tiempos
1: vale.
3: Joder, los tacazos esos se los dejó bien marcados. Le dejó el pata negra, se lo dejó marcado al Julián. Juan Club Mayon.
0: La famosa entrada a Maradona y luego la tangana.
2: El Cochea, ¿no?
1: Jugaba en el Madrid, le hizo una entrada a un delantero centro que jugaba aquí en el Zaragoza, que era internacional, y se fue al Barcelona. Uh-huh. Y ahora no me acuerdo cómo se llamaba, ¿vale? Pero ya me vendrá a la cabeza. Y no le echaron ni un partido. Y le destrozaron la rodilla.
2: Hay que ponerle fe al fútbol. ¿Tú lo ves? ¿Tú no lo ves? Pues eso es la fe. Creer en algo que no se ve. Así que hay que buscar.
3: Mensaje de fe, 20 segundos cada uno. Por favor, Raúl.
0: todos los equipos que acaban descendiendo alegan haber competido y haber tenido partidos en que podían haber cambiado la dinámica. Esperemos que eso no sea el caso del Real Zaragoza y que este fin de semana consigamos esa victoria que nos haga creer a todos, principalmente a plantilla y cuerpo técnico.
3: Muchas gracias, Raúl Parada. Esperemos que el lunes que viene vengas aquí con alegrías de victoria del Zaragoza. David, ¿volverá?
5: Bueno, yo ahora mismo no creo, obviamente, por lo pasado, pero llegará seguramente el día de partido. Me sentaré frente al televisor y estaré muy nervioso porque sabiendo que ganamos, pues vuelves a estar ahí.
3: Muchas gracias, David. Espero que pases del agnosticismo a la creencia.
5: Seguramente.
3: Firme.
5: No, pero es que seguramente será así.
3: Ojalá. José Luis del Arco.
1: José Luis del Arco dice que era Bustillo el jugador de cuando jugaba en el Barcelona, ¿vale? Y, por favor, luchar ante para todos los corazones zaragocistas. Solo pido eso. Que luchen. Con luchar me sobra, aunque perdamos, pero que luchemos. Luchemos y ganemos. Como decía Luis Aragonés, ganar, ganar y ganar. Y el que no pueda, que levante el brazo con solidaridad y que salga el compañero a sustituirlo y a jugar. Perfecto. Pero por favor, ganar.
3: Muchas gracias, José Luis del Arco. Corazón de J.
1: Corazón de J. Que el que quiera J ya sabe. Corazón de J. Eduardo y yo.
3: Eduardo, si quieres 20 segundos, te regalo 20 segundos.
6: Bueno, yo la verdad es que también espero que la dinámica cambie. Espero. Por el bien de la ciudad, es mejor un equipo en segunda división con aspiraciones a primera que no un equipo en primera ref. Más que nada por la gente que viene a la ciudad y que al final tener un equipo en una división alta es mucho mejor que tenerlo en una división pequeñita.
3: Muchas gracias, Eduardo, por la participación hoy con la guitarra. Jorge.
2: Bueno, yo no me perdonaría no dejarlo todo para evitar este descenso y espero que la plantilla, el cuerpo técnico, los directivos, los accionistas hagan lo mismo y que no quieran pasar a formar parte de la peor leyenda de la historia del Real Zaragoza. Y el fútbol es el terreno en el que lo imposible no lo es tanto, si crees en ello, ¿no? Y a ver si el Real Zaragoza puede cambiar en estos 4 partidos todo lo que ha escrito en los 37 anteriores.
3: Pues muy bien, seremos creyentes y zaragocistas del último momento. Decirle rápidamente que mañana adelantamos, tenemos a las 7, hasta las 7 y media, David, números de David. Recuerden que eran los miércoles, mañana el especial esta semana lo tendremos y en la segunda parte tendremos al equipo Alevín del Balomano La Jota. El miércoles tendremos entrevista especial con Balomano Dominicos para explicar la fase de sector y tendremos una entrevista muy especial con César Jimeno Seville, que ha hecho esta fin de semana en el Parque Grande, que nos ha acompañado hace un ratito aquí en nuestras instalaciones, el reto de para recaudar fondo para Espanoa. Y el jueves tendremos en exclusiva la Copa Colegial al Paco Ferrán y Nacho Bonilla aquí en los estudios con un jugador finalista y una jugadora finalista de las finales de aquí Copa Colegial. Les espero mañana, hasta mañana, campeones, y ojalá el Zaragoza el lunes que viene nos dé más alegrías en la tertulia. Hasta mañana.
1: Adiós.
7: Son las 8 de la tarde.
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Mayo es probablemente el mes más bonito del año, el mes en el que de alguna manera se trastornan nuestras vidas. Los estudiantes encajan como pueden sus horas de estudio en plena recta final de exámenes para no perderse las tardes de toros. Y quienes trabajamos hacemos auténticos encajes de bolillos en la agenda para llegar a las 7 en punto frente al televisor o en el tendido. Todo se reorganiza y todo se ajusta porque mayo es un mes en el que nadie se quiere perder el ciclo venteño, un mes del que en gran medida dependerá lo que ocurra el resto de la temporada. En ese contexto, la Feria de San Isidro en Madrid encara uno de los desafíos más decisivos para el presente del toreo. Más allá de reunir figuras o confeccionar un abono atractivo, su gran personalidad está en marcar una dirección clara para la tauromaquia y sostener, durante todo el ciclo, un criterio firme, equilibrado y coherente a la hora de medir y premiar cuanto ocurra en el ruedo. Eso será el gran termómetro de una feria extensa, que se prolongará desde el próximo viernes hasta mediados de junio. Muchas tardes y muchos nombres y demasiados intereses como para permitir errores de criterio. Precisamente por eso no puede repetirse lo que ocurrió en la primera parte de la Feria de Abril en Sevilla, donde la imagen de un palco errático y cambiante dejó una sensación preocupante. Si en algún lugar debe exigirse rigor absoluto, precisamente ese es en Madrid, en las ventas, porque San Isidro necesita una presidencia sólida, reconocible y con una personalidad propia. Porque si de algo sirve un ciclo como el Isidril tan extenso, es para consolidar trayectorias y definir en parte el rumbo del toreo. El ciclo madrileño reunirá veteranos, figuras y jóvenes que buscan la oportunidad definitiva. Muchos llegan con la obligación de refrendar en la plaza aquello que se viene apuntando y reclamando durante todo el invierno: sitio, visibilidad y confianza. La ausencia de Morante de la Puebla condiciona inevitablemente el escaparate del abono, y sin él, el gran foco recae únicamente sobre Roca Rey, y esa es la verdad, porque además podría reaparecer en Madrid tras la cornada que sufrió hace escasos días en Sevilla. A partir de ahí, la feria deja espacios abiertos para que un total de 44 toreros, 5 rejoneadores y 9 novilleros peleen por refrendar sus carreras. Es cierto que los triunfos actuales no pesan como antaño, lo hemos dicho muchas veces, pero San Isidro sigue siendo San Isidro y Madrid continúa siendo Madrid. Su repercusión mediática, con cientos de medios acreditados, entre los que se encuentra esta casa, televisión en abierto y la implicación de Telemadrid, convierten a la feria en un escaparate único para el toreo. Por eso mayo sigue siendo el gran examen, y por eso resulta imprescindible volver al origen de esta columna. Un palco coherente, sólido y riguroso a la altura de la plaza que representa, porque Madrid y las ventas no solo debe premiar lo que sucede, debe defender una idea de la tauromaquia. Y esa responsabilidad es tan importante como el toro que salta al ruedo. Que haya suerte para todos y sobre todo, que salga el toro. 8 y 11 minutos de la tarde. Arrancamos. Muy buenas tardes y bienvenidos una semana más aquí, a pie de albero, en Onda Aragonesa Radio. Les habla un servidor, Sergio Hueso, director del programa, y que además, pues bueno, a uno no le gustaría comenzar el programa con la noticia que tenemos que dar, y es la del percance que sufrió este mismo sábado un torero al que en esta casa le tenemos mucho cariño, porque además de ser de la tierra, es de Gea de los Caballeros. Su nombre, Alberto Álvarez, torero que dejó la profesión la pasada Feria del Pilar en la Plaza de Toros de Zaragoza, y que este sábado, mientras realizaba las tareas cotidianas en la ganadería, echando de comer a sus reses, una tarea que uno hace todas las mañanas y que nunca se espera tener un trágico suceso como el que ocurrió el sábado, cayendo en la tolva de ese carro de ensilaje y, pues bueno, sufriendo graves consecuencias, una hemorragia de sangre bastante importante en la que, bueno, tuvo que ser trasladado de inmediato con el helicóptero al Hospital Miguel Servet y siendo operado. Y también hay que decir que corrió el bulo y la verdad que cuando las cosas no son ciertas hay que desmentirlas. No ha perdido las piernas. Lo operaron de máxima urgencia y se ha conseguido que al menos el torero zaragozano no haya perdido ninguno de sus dos miembros, ninguna de sus dos piernas, aunque bien es cierto que están bastante dañadas, han sido operadas en una operación muy larga, de más de 14 horas la intervención quirúrgica. Y pues bueno, habrá que ver y habrá que esperar a que evolucione. De momento se encuentra el torero en la UCI a estas horas del Miguel Servet. Y pues bueno, poco a poco desde aquí le mandamos mucho ánimo a toda la familia, a todos los amigos, a todo el entorno del torero, a su prometida Verónica y a todas aquellas personas que en estos días pues se encuentran en la incertidumbre y sobre todo en el acompañamiento a un torero que ha sido torero dentro de la plaza y que también lo es fuera. Y estamos convencidos de que va a luchar por recuperarse lo antes posible
y que pronto lo veremos y le daremos un fuerte abrazo, seguro que sí. Desde aquí le mandamos un fuerte abrazo. Y más allá de este trágico suceso, que a uno nunca le gustaría contar, esa es la verdad, pues la temporada continúa y ha sido un fin de semana en el que han pasado muchas cosas, porque, pues bueno, se acabó Sevilla, pero viene Madrid. Empezaba el viernes la Feria de la Comunidad en la Plaza de Toros de las Ventas, una feria, pues bueno, que comenzó con una novillada, que el sábado una importante corrida de toros goyesca en el Día de la Comunidad de Madrid, el día 2, y que además la Plaza de Toros de las Ventas contó con la presencia de la presidenta de la comunidad, doña Isabel Díaz Ayuso, que estuvo en el callejón y que además fue muy vitoreada, como ya ocurre habitualmente, pero también hay que decir, es una de las pocas personalidades públicas que no le importa enseñar el toreo y además lo hace sin tapujos, lo sube en sus redes sociales sin el miedo al que dirán, al que hablarán, no como hacen otros. Muchos van al callejón del famoseo, pero no se atreven a publicar nada en sus redes sociales. No es el caso de Isabel Díaz Ayuso, que siempre lleva el toreo por bandera, lo defiende a capa y a espada, y eso hay que decirlo. O sea que precisamente es una de las personas del ámbito público que quizá mejor merezca ese pase en callejón y ese reconocimiento que, por otra parte, siempre que acude a la Plaza de Toros de las Ventas, pues se lleva. Ya lo dijo, iré tantas tardes como pueda en San Isidro dentro de lo que me ocupa en mi agenda. Y estamos seguros que así será, porque todos los años acude 3-4 tardes a lo largo del abono isidril, que se extiende durante 26 tardes consecutivas. San Isidro, que empezará este viernes, además, empezará este mismo viernes y que se extenderá hasta el próximo 7 de junio. Varias tardes consecutivas en las que, ya lo saben, aquí estaremos todos los lunes para hacerles el mejor resumen de cuanto acontezca semana a semana. Pero lo podrán seguir también a través de las televisiones, en Telemadrid y también, pues bueno, diferentes canales autonómicos, entre los cuales me consta y tengo cierta información de que será también Aragón Televisión quien retransmita alguno de los festejos sueltos del ciclo Isidril. Un ciclo en el que, lo decía en el editorial con el que abríamos el programa, van a pasar hasta 44 toreros, es decir, 44 carreras, 44 personas que en definitiva se juegan su futuro y su carrera, porque todos sabemos que ir a Madrid supone una responsabilidad máxima y suena tópico porque siempre se dice lo mismo, pero hombre, yo me pongo en la piel de esos toreros y si yo tuviese que jugarme todas las cartas, elegiría mayo, ¿no? Elegiría San Isidro, donde más medios hay, donde la gente habla y donde se mide. Madrid es la plaza más importante. Yo no dormiría si estuviese acartelado en estas semanas en San Isidro y en Madrid, porque la responsabilidad es obvia. El toro es el más grande que echan en cualquier plaza de toros, el de Madrid, y pues bueno, habrá que ver. Van a pasar muchas cosas, siempre pasan. Mayo es un mes en el que, pues, uno como aficionado tiene también la responsabilidad de saberlo contar. Uno siempre quiere estar a la altura de contar un ciclo como el de Madrid. No es fácil, porque hay muchas cosas a analizar, pero lo haremos lo mejor que sepamos. Y ya lo saben, en estos micrófonos, en esta casa, se los haremos a ver cada lunes. Una feria en la que a mí me apetece mucho ver muchos toreros, sobre todo me apetece ver a los jóvenes. Con la ausencia de Morante, pues hay mucho hueco. Ese hueco que tantas veces hemos reclamado, lo decía en el editorial. Siempre decimos, los Borja Jiménez, los Diego Urdiales, los David de Miranda, todos estos toreros que siempre decimos no están en las grandes ferias. Bueno, pues sí están en San Isidro, tienen su espacio. Habrá que ver cómo lo defienden. La verdad, la semana pasada hablábamos en este programa con David de Miranda, un torero que ha triunfado en Sevilla, Puerta del Príncipe, y que llega a Madrid con una doble comparecencia en dos carteles de verdadera oportunidad. A buen seguro, sobre el papel hay garantías. Las ganaderías puede que embistan, es bastante fácil que aquello salga bien. Pues bueno, ahí están las oportunidades. No nos cabe duda que las va a aprovechar David. Es un torero que viene con el ambiente de Sevilla y que, desde luego, con plena rotundidad. Pero es que si hablamos de David Miranda, nos vamos a un Borja Jiménez que, bueno, pues trae un ambiente pletórico. Eso sí, tiene que arreglarlo de la espada, porque los toros hay que matarlos. Y lo que pasó en Sevilla no puede pasar en Madrid. En Madrid hay que matar al toro. No vale pinchar, no vale ese tipo de lástimas, porque Madrid es Madrid, y cuando uno se anuncia en un ciclo así, sabe que tiene que jugar a todas cartas. Nos consta que lo estará trabajando a buen seguro y que llegará a Madrid en plenas facultades de hacer lo posible. Seguro que sí. Ya les digo, va a ser un mes en el que desde el próximo viernes vamos a estar todas las tardes escribiendo de toros, hablando de toros. Para uno es un trabajo bastante complejo, porque compaginarlo con su vida profesional, les aseguro que no es fácil. Lo decía en la editorial, hay que hacer un auténtico encaje de bolillos, se los aseguro, y privarse uno de muchas cosas. Pero bueno, también es cierto que es el mes que más disfrutamos, el mes que más hablamos de toros y, desde luego, el mes que más cosas aprendemos y que uno más analiza y más se deja ver el estado de los toreros, porque 44 son toreros para rato. Le decía, ¿no?, un fin de semana en el que también han pasado cosas al otro lado del charco, en América, en Aguascalientes. David de Miranda, que dejó su sello un Daniel Luque pletórico, del que se habla que anoche, que fue la tarde, allí en
en Aguascalientes, en México, dejó una faena, pues bueno, de relumbrón, ¿no? Con ese segundo toro, su primer toro. Una faena de máxima autoridad de un Daniel Luque que les aseguro que también estará en San Isidro. Un Daniel Luque que ya lo veníamos apuntando. Lo llamamos hace unas semanas en este programa. Daniel Luque que se encuentra en un momento álgido y que desde luego, él lo decía en estos micrófonos, Madrid tiene que ser la punta de lanza que necesito en mi carrera. Pues seguro que así lo será, porque al nivel que está rayando en este inicio de temporada, desde luego que llega a Madrid pues en un ambiente extraordinario y que a buen seguro, a nada que se deje vestir un toro, lo va a conseguir. Yo lo vi en Sevilla, estuve allí en la plaza, les aseguro, sacó agua de un pozo seco. Donde no había toro, él lo encontró y dejó unas muy buenas sensaciones. Me gustó mucho el nivel que vi de Daniel Luque. Por tanto, espero muchas cosas de ellas. La semana pasada les hacíamos una promesa, y aquí somos muy de promesas. Entonces les decíamos, Alberto Palacios, les dijimos que lo llamaríamos porque queríamos saber un poquito, pues bueno, que nos hiciese un balance de una feria de tres puyazos que va creciendo semana a semana y que además se va consolidando. Ya no es aquello de que decían de que unos cuantos locos habían decidido hacer una feria para salirse del sistema y demás, sino que ya es una realidad. La han echado para adelante y además este año han conseguido colgar su primer no hay billetes. Y eso significa mucho, porque para un grupo de aficionados que echaron la pata para adelante desconociendo el nivel empresarial, pues hombre, es de mucha magnitud. Y además hay que decirlo y hay que felicitarlos. Yo se los dije que no desistiesen, no lo hicieron. Obviamente no es que no lo hicieran por mí, sino que no lo hicieron porque ellos siempre tuvieron clara la idea de lo que querían hacer. Y por tanto, pues bueno, creo que ya lo tenemos al otro lado del teléfono, pero en breves lo tendremos enseguida. Y ya lo decía, eran unos locos, los tachaban de locos, pero los locos han conseguido colgar unos billetes, una feria turista, una feria en la que verdaderamente se hacen las cosas bien, en la que se cuida el toro, en la que se cuida el tercio de varas, que se está perdiendo, por cierto, en prácticamente ya todas las plazas, y en la que se cuidan los tercios de la lidia, y además se visibilizan y se les da el protagonismo que merecen a las personas y a los hombres de plata y a quienes hacen el paseillo detrás de los toreros. Y eso es importante, porque a día de hoy tú le preguntas a cualquier chaval que va a los toros y seguramente no sepa quién es el banderillo, lo que va con qué matador, ni quién es el picador, porque ya no los conocen, porque hay que estar muy loco de esto para saber quién es el picador que sale a picar el toro y saber, pues bueno, valorarlos en su magnitud, ¿no? Y es importante porque si algo consigue esta feria de tres puyazos es precisamente la de dar visibilidad, dar nombre y dar categoría, sobre todo a esas personas que hacen el paseillo cada tarde detrás de los matadores. Y por tanto, en breves, los tendremos con nosotros.

Pues ya saben, cosas del directo, y eso da también cabida de que el programa es en directo, y ya estamos intentando contactar con Alberto Palacio, que les decía, ¿no?, que me apetece mucho hablar con él después de que, bueno, la pasada semana nos quedásemos sin tiempo por hacer ese balance de la feria de abril en Sevilla, pero les hicimos una promesa y era que queríamos llamar al presidente del Club Taurino Tres Puyazos para hablar de esa feria de San Agustín del Guadalix, en la que, pues lo decía ya antes, ¿no?, que han conseguido pues ir consolidándola y que ya forme parte del calendario. Y tenemos muchas preguntas para hacerle, que en breves, como les digo, pues nos atenderán, porque yo creo que ha sido una feria que él nos lo contará, pero yo me atrevo a decir que están orgullosos de ello, ¿no?, porque hacer un lleno de no hay billetes con un cartel como el que fue, pues bueno, es importante. Así que ya les digo, vamos a ver si lo recuperamos en breves.

0: Y ahora sí, ya lo tenemos al otro lado del teléfono, Alberto Palacio. Buenas tardes y bienvenido a Pidalbero.
1: Buenas tardes, ¿cómo estás?
0: Bueno, lo primero de todo, enhorabuena, porque yo creo que si echamos la vista atrás después de la feria de Tres Puyazos este año, sí, yo creo que uno se siente sobre todo orgulloso. Hombre, todos los años se siente orgulloso, pero este año con más categoría.
1: Sí, es verdad, joder, han salido muy bien las cosas y es para estar contentos, porque esto al final, pues que no deja de ser un proyecto pequeño de aficionados que echar la vista atrás. Pues hace 5 años éramos un poco los locos que habían montado un poco el proyecto de Tres Puyazos, y la verdad es que hoy, viendo la repercusión que tiene y este año particularmente, ¿no?, con la plaza llena, pues sí, la verdad es que para estar orgullosos, que hay mucha gente detrás trabajando ahí en la sombra y la verdad es que me alegro mucho por ellos este año.
0: Totalmente. Hombre, yo lo del no hay billetes no sé si es algo que a vosotros os obsesionaba ya desde el inicio, ¿no? Decir, hay que conseguir eso hito, o es algo que verdaderamente ha surgido gracias a que, yo lo decía al inicio, es una feria que se ha consolidado y que ya forma parte del calendario taurino y que uno la espera ya con hambre. La afición la espera con hambre, la feria de Tres Puyazos.
1: Sí, bueno, quizá el no hay billetes es un poco como la guinda, ¿no? O el colofón al final al trabajo de los 5 años. Pero es verdad que es algo que a nosotros nunca nos ha obsesionado ni nunca nos ha preocupado, porque al final, pues nuestro objetivo fundamental, más allá de que esto sea viable, ¿no?, económicamente, lógicamente, pues tenemos que tener cierta viabilidad, claro, para no arruinarnos, básicamente, y poder hacer la feria de año en año con cierta garantía, ¿no? Pero al final, esto es un proyecto que nosotros, sobre todo, lo que buscamos es, pues un poco llenar nuestro depósito de afición y el depósito de afición de los aficionados que vienen a ver la feria. Y eso sí que para nosotros es lo más importante, que en el ruedo al final pasen las cosas que nosotros creemos que deben pasar, y sobre todo que los festejos giren alrededor del toro, del tercio de varas, de la lidia completa, y ahí sí que estamos muy contentos, y eso sí que para nosotros era un objetivo principal, que la feria, digamos, que tenga ese sello, ¿no?, y que el que venga a Tres Puyazos pues sepa que es una feria en la que se van a respetar la integridad del espectáculo, la lidia completa del animal, y que van a ver una cosa que, por desgracia, hoy es diferente, probablemente, no debería serlo, pero es tal y como nosotros entendemos que debe ser la tauromaquia. Y eso sí que era importante para nosotros, que la feria tenga ese sello, ¿no? Y luego ya, pues oye, pues es un respaldo, joder, lógicamente, que se llene la plaza, pues a todos nos ha gustado, pero no deja de ser un poco la guinda, ¿no?, de todo lo que hay detrás.
0: Y es que yo creo que la de este año ha conseguido ser una feria, pues obviamente ya lo hemos dicho, que en público ha funcionado, pero es que artísticamente también, porque a excepción quizá de la novillada de Isaías y Tulio Vázquez, que no salió quizá con el juego que uno espera, el resto de festejos sí que salieron a nivel artístico, pues yo creo que pues a un nivel muy bueno. Y además, más allá de eso, yo creo que también ha sido el refrendo de aquellos que os trataban de locos cuando iniciasteis el proyecto. Sobre todo, pues a nivel de orgullo también propio personal, yo creo que también es, pues bueno, una aprobación, ¿no?, de decir que sí que es posible hacer los festejos con las cosas en serio, con toda la legalización que se hace. Habéis también demostrado al sector, que ya lo veníais haciendo, pero sobre todo yo creo que este año ha sido el refrendo de que las cosas se pueden hacer, verdaderamente.
1: Sí, y también creo que hemos tirado bastantes mantras abajo, ¿no?, del sector. Este tipo de comentarios muy habituales, ¿no?, como un animal no puede tomar tres puyazos y luego tener opciones en la muleta. Este tipo de cosas que muchas veces nos repiten una y otra vez desde el sector taurino. Sí. Y parece que porque lo repitan mucho va a ser verdad, y no tiene por qué ser así, ¿no? Porque al final la lidia completa del animal tiene que ser como debe ser. Para nosotros, pues el tercio de varas es el corazón de la lidia. La tauromaquia hoy en día pretende arrinconarlo y darle cada vez menos importancia, y parece que nos quieren hacer ver que es una tauromaquia que no le interesa a nadie, que al final la gente lo único que quiere es la muleta. Uh-huh. Y bueno, pues puede que sea así. Lo que pasa es que, claro, cuando tú no lo enseñas, pues evidentemente al final esto es una pescadilla que se muerde la cola, ¿no? Si toda la gente que se acerca a la tauromaquia por primera vez, y esto es un espectáculo complejo de entender, lógicamente, cuando te acercas por primera vez no te enseñan, oye, la riqueza que tiene la lidia completa del toro, pues claro, evidentemente quien se acerca a la tauromaquia no puede conocer el tercio de varas tal y como se ejecuta hoy en día, porque es un trámite en el que no existe ningún lucimiento por parte de los picadores, los animales pasan por allí de aquella manera, que yo queremos que pase lo más pronto posible, y entras al final en una rueda que la gente no lo pide, porque no lo ve, porque no lo entiende, porque no le ve dónde está la importancia de ese tercio, Y en ese sentido nosotros sí que proclamamos que eso evidentemente no tiene que ser así, que el tercio de balas es el corazón de la lidia, que es donde verdaderamente se mide la bravura del toro, más allá de que luego en la muleta el toro pueda ofrecer otros matices o pueda seguir mostrándose como bravo, pero donde verdaderamente se mide la bravura para nosotros es en el tercio de varas, ¿no? Y eso es algo que la tauromaquia de hoy en día arrincona, y me parece triste, pero nosotros tenemos muy claro que eso es un mito que nosotros queremos tirar abajo, y eso es probablemente de lo que estamos nosotros probablemente más orgullosos, ¿no? De lo que de poder enseñar, oye, que este tipo de tauromaquia, primero, tiene gente que le interesa, segundo, a la gente que no le interesaba, cuando viene a la Feria de Tres Puyazos y ve que esto es posible, le cambia un poco, digamos, el chip, descubre, digamos, que la lidia completa del toro también tiene su riqueza y su emoción, y probablemente eso es un poco de lo que podemos estar más orgullosos, ¿no? De haber derribado un poco pues ese cliché del mundo taurino que parece que la lidia de un toro solo se debe prestar atención en la muleta y que dure mucho y que tenga mucha calidad, mucha nobleza, que deje expresarse al torero, y bueno, en fin, ese tipo de conceptos que nosotros entendemos que no están en línea con lo que con la esencia de la tauromaquia, vaya.
0: Sí, hombre, además una de las novedades, me corregirás si me equivoco, pero yo creo que ha sido novedad este año, ha sido el hacer público el peso de los caballos de picar, que creo que no lo habíais hecho en ninguna otra edición, y que también demuestra una vez más que es posible hacerlo, porque hace unos meses, cuando surgió la polémica en la Plaza de Toros de las Ventas, llamamos a Benedicto Cedillo y nos dijo que aquello que era imposible, que no se podía presentar el peso de los caballos, porque los caballos que si pierden, que si no sé qué, es posible hacerlo, y Tres Puyazos lo ha hecho una vez más.
1: El que no quiere siempre busca excusas, y el que quiere siempre busca soluciones. Y nosotros lo que hemos hecho en ese sentido es buscar soluciones, porque no tenemos nada que esconder, porque entendemos que la integridad del espectáculo también incluye que el tercio de varas tenga un equilibrio entre el peso del caballo y el del toro. Y en ese sentido, como no teníamos nada que esconder, pues decidimos poner en marcha una medida que entendemos que se podría hacer en cualquier plaza, pero sobre todo dando ejemplo con la nuestra, ¿no? Nosotros queremos lucir el tercio de vara, le damos mucha importancia, pues ¿por qué no pesar los caballos, garantizar al espectador que paga una entrada a la taquilla, que los caballos pesan de acuerdo a lo que dice el reglamento? Uh-huh. Y no entendemos por qué no hacerlo. No hay ningún es que no se me ocurre ningún motivo, pensando bien, no se me ocurre ningún motivo por el que no hacerlo. Con lo cual, este año sí fue la novedad, entendimos que eso era también una algo que al espectador le iba a gustar, y lo decidimos poner en marcha como medida un poco de transparencia, ¿no? Que sobre todo por predicar con el ejemplo, ¿no? Nosotros pedimos esa transparencia cuando, como aficionado, vamos a otras plazas, nos gustaría que la hubiera, pues creo que la mejor manera de demostrar que se puede hacer es haciéndolo, ¿no?
0: Totalmente, y además que, bueno, me surge la pregunta, ¿no? Cuando se lo planteasteis a Bonijol, que es la cuadra francesa que se encarga de lidiar en vuestras corridas, también os puso pega, y os dijo que es que los caballos que luego pierden peso, que ese peso no puede ser real. No. Entiendo que no.
1: No, ninguna pega. Claro. No, cuando se lo propusimos, encantado de hacerlo, siempre cuando fueran unas condiciones serias, ¿no? Con una báscula homologada, con su calibración, con la garantía de que la báscula pesa perfectamente.
0: Claro.
1: Más allá de eso, ningún problema. Y de hecho creo que tuvo además bastante seguimiento. De hecho, a mí me sorprendió mucho la afluencia de gente. Vino muchísima gente a ver igual la curiosidad, ¿no? De la novedad, pero vino muchísima gente a ver el pesaje, a ver los caballos y a echar la tarde allí con la excusa a San Agustín. O sea, que yo creo que es algo que cayó muy bien, y desde Bonillo, ningún problema. No puso ningún problema desde el primer momento que se lo planteamos.
0: Pues claro, pues es que yo, ya para cerrar la polémica, sí que es verdad que, hombre, entiendo, por ejemplo, en un San Isidro que no los peses todos los días, pues es obvio que van perdiendo peso conforme es un mes entero, pero hombre, es que ni se pesan al principio, ni al final, ni al principio de temporada, no se dan, y creo que es posible hacerlo y vosotros lo habéis conseguido. Y dejando al margen este tema de los caballos de picar, otra de las cosas que también conseguisteis y que además me consta porque es oyente de este programa y es amigo, José Luis Blasco, el veterinario, pues con esa cámara termográfica, ¿no? Que un día nos decía, cuando me ven los ganaderos por ciertas plazas con la cámara en las manos, dicen, ya viene de la camarita. Y es verdad, sí, que en Tres Puyazos es el anfitrión.
1: Sí, otra cosa más, ¿no? Pues nosotros, todo lo que sean medios para garantizar la integridad del espectáculo, pues nosotros estamos a favor de ponerlos en marcha y de enseñárselos a al público, por lo que te digo, ¿no? Porque no tenemos nada que esconder. Entonces, el que no tiene nada que esconder no le teme a este tipo de técnicas ni de tecnologías. Y en ese sentido es verdad que no, pues probablemente las termografías que pone en marcha José Luis no garanticen al 100% que el animal esté completamente íntegro, porque muchas veces nos dicen, ¿y eso al 100% lo garantiza? Hombre, pues seguramente no, ¿no? Pero desde luego es un paso y es una medida más para intentar proteger la integridad del animal, y no veo tampoco ningún motivo por el cual no se debe hacer, porque si es al final, bueno, igual como complemento, ¿no?, a otra serie de medidas, ¿no?, a los análisis post-mortem, seguramente que no lo sustituya, pero es una medida más. Es, al final, cuando tú quieres garantizar la integridad del espectáculo, desde luego, hoy en día, con las tecnologías que hay, tienes medios para hacerlo. Cuando no la quieres garantizar o tienes algo que esconder, pues oye, pues igual. Ahí es cuando surgen las excusas y cuando surgen los problemas para poner en marcha este tipo de cosas. Y nosotros ahí, pues oye, nos equivocamos en muchas cosas y seguro que lo seguiremos haciendo porque no somos más que aficionados, ¿no? Pero todo este tipo de medidas, pues las ponemos en marcha y las seguiremos poniendo en marcha a medida que surjan otras oportunidades. Pero la clave es garantizar la integridad del espectáculo, que es lo que buscamos.
0: Totalmente. Hombre, decías que no es a ciencia cierta si está afeitado o no, y eso es cierto, porque él nos lo contaba, es de aquí de Zaragoza, y un día nos lo contaba, ¿no?, que la cámara lo único que dice es si cumple la extensión que exige el reglamento, ¿no? Si la cumple, pues oye, si se ha tocado, al menos si se ha tocado, no se ha tocado hasta el punto de dejar de incumplir el reglamento. Y eso es obvio, que se cumple el reglamento. Pero bueno, más allá de todo eso, también, al final la transparencia yo creo que es algo que Tres Puyazos también lo hace de manera sobresaliente. El dar esa comunicación, que en muchas plazas, incluidas las ventas, que debería de ser la que más comunicación diese por ser la más importante, no la da. Por ejemplo, se escobilló un toro al bajar del camión y Tres Puyazos lo dijo, que iba a salir a la plaza pues escobillado, pues porque por respeto al ganadero, y eso es algo que también se llama transparencia, y Tres Puyazos lo sabe hacer.
1: Sí, por respeto al ganadero, por respeto al animal, ante todo también, y porque creo que tenemos también que entender como aficionados que estamos hablando de animales, que puede surgir ese tipo de, claro, de contratiempos, ¿no? Otra cosa es que salga un animal con un pitón totalmente escobillado, como una fregona, eso ya es otra cosa, ¿no? Eso ya, pues hombre, a lo mejor el toro ahí ya se tiene que inutilizar y no sale a la plaza. Pero los animales al final, pues oye, se bajan del camión, se pueden astillar, pueden salir con una lasca, pueden salir con un pitón que no sea 100% perfecto, porque además nosotros siempre intentamos lidiar ganaderías que no pongan fundas, y que muchas veces pues sale un pitón más astifino, otro pitón más astigordo, pero la clave es que se vea que es un pitón natural, ¿no? Que es el pitón natural que tiene el animal, ¿no? Seguramente un animal cinqueño pues siempre tendrá un pitón algo más astigordo que un animal cuatreño, ¿no? Por el propio desgaste del campo, pero creo que también nosotros como aficionados tenemos que enseñar que eso es natural, que pasa, y la clave de todo es contárselo a la gente que pasa por taquilla. Yo no creo que nadie que viera el toro en este caso fue un toro de Dolores Aguirre, el tercero de la tarde, bueno, pues que bajó del camión y simplemente pues se astilló un pitón, la punta estaba perfecta, pues oye, es que eso se le puede contar al espectador, y yo cuando pago una entrada prefiero que me lo cuenten a que al final toquen a ese toro desde los corrales, le quiten la lasca, ya le manipulen, ya le pongan al animal nervioso. A mí particularmente como aficionado me parece peor eso, y seguramente saldría a la plaza, nadie se enteraría, sería el camino fácil porque nadie diría nada, diría, mira, el pitón perfecto, bueno, pero pitón perfecto, pero es que los pitones no siempre son perfectos, y creo que eso también nosotros intentamos trasladarlo al que viene, pero yo creo que cuando lo haces de buena fe y lo haces con transparencia, pues la gente lo acoge bien.
0: Por supuesto, no cabe duda. Mira, me gustaría detenerme en una cosa que has dicho, intentamos coger siempre y comprar ganaderías que no enfundan sus toros. No sé si es porque por el tipo de encaste que son, porque estas ganaderías no tienden a enfundar, o porque busquéis precisamente ganaderías que no pongan fundas, porque ya sabemos que en algunas ciertas ganaderías cuando se desenfundan los toros pues ocurren cosas. No sé si lo hacéis por algo en concreto.
1: Pues mira, yo ahí en ese caso no estoy tan de acuerdo, en el que evidentemente cuando quitas la funda siempre lo tienes más a mano, ¿no?, para hacer según qué cosas, pero yo creo que al final es el ganadero que quiere afeitar, afeita, aunque no ponga fundas, y el que no quiere afeitar, aunque les ponga fundas, no afeita, ¿no? Al final yo creo que es una cuestión del ganadero. Nosotros, sobre todo el tema de las fundas, somos muy partidarios de las ganaderías que no ponen fundas por respeto al toro y por respeto al animal, y al final el respeto bueno, pues se nos llena mucho la boca del respeto al toro como un tótem, Y a nosotros, pues ver un animal con fundas, que ya ha tenido que ser manipulado, pasa por el mueco para ponérselas, para quitárselas, verle en el campo con esas fundas, pues a nosotros no es lo que más nos gusta. Lo cierto es que tampoco podemos aquí ser demasiado kamikazes,
0: claro.
1: Porque, hombre, también es verdad que los ganaderos, hay ganaderos que juegan con ciertas circunstancias, con muchas dificultades económicas, de manejo de los animales, y es verdad que es un... pues la parte del ganadero siempre... está ciertamente maltratada, ¿no? Entonces tampoco queremos ser demasiado kamikazes con esto por eso, porque yo también entiendo que, oye, el ganadero que se juega su dinero y que evita que haya bajas y demás, bueno, pues hasta cierto punto le puedes entender, ¿no? Pero siempre admirando por encima de todo a aquellos ganaderos que son capaces de decir, oye, mis toros no tienen fundas, por convencimiento, por romanticismo, quiero criar al toro tal y como viene a la... tal y como lo pare su madre, y a nosotros eso nos parece que tiene un mérito tremendo, ¿no? Tremendo. Entonces, bueno, pues intentamos y siempre valoramos a esos ganaderos que no le ponen fundas, pero bueno, lo cierto es que hemos lidiado ganaderías que sí se las ponen y, uh-huh. y bueno, también es inevitable porque tampoco nos saldríamos de 4 ganaderías que no fundan, porque hoy en día, pues el 90% de las ganaderías ya las utilizan.
0: Claro. Luego también los toreros, al final sí que es verdad que alguna vez escucha aquello de que no, es que siempre son los mismos los que están en tres puyazos, pero es que yo no sé si hay algún torero más que esté predispuesto a matar este tipo de corridas, porque yo no sé qué necesita un torero para estar en la feria de tres puyazos.
1: Sobre todo nosotros nos fijamos mucho en toreros que vengan con hambre a la feria, que sean toreros que vayan a respetar la filosofía de tres puyazos, que tengan lógicamente la capacidad para lidiar las ganaderías que anunciamos, que normalmente pues son ganaderías complicadas, que buscan un toro encastado, que plantea dificultades y que ahí es verdad que tiene que haber un equilibrio y que el torero tenga la capacidad para lidiar este tipo de toros. Uh-huh. Pero sobre todo lo que buscamos es que pensemos que vayan a respetar la lidia y que vayan a ser generosos con los animales. Hay toreros que podemos entender que son muy capaces o que puedan caer mejor que otros, pero a lo mejor cuando vemos en otras plazas, sobre todo, que masacran un toro en el caballo, que no cuidan la lidia, que no respetan el tercio de varas, ese torero normalmente el socio ya le mira un poco de lado.
0: Claro.
1: Y al final entendemos que el que venga a tres puyazos tiene que estar muy convencido de nuestra filosofía, tiene que creer en ella, porque al final no deja de ser esto una feria pequeña, ¿no? No somos más que aficionados, hacemos una feria en una plaza pequeña como San Agustín, que es verdad que va mucho aficionado y mucha comisión de francesa y demás, pero no dejamos de ser una feria pequeñita en la que necesitamos que el torero venga a favor de obra, ¿no? Si viene a pasar la tarde y si viene a que sea una tarde más dentro de su temporada, pues ahí seguramente pues el compromiso a lo mejor no es el mismo que el que viene muy convencido de que es una tarea importante para él. Y eso es lo que siempre miramos un poco el socio cuando hacemos nuestras votaciones.
0: Una feria pequeña en la que todo se hace en sociedad, como bien dices, porque al final Alberto Palacios es verdad que es la cara visible, pero ahí hay un elenco de gente y de sociedad que todo se hace en consenso. Pero que después de hacer este primer balance de esta feria, que ha sido tan positiva y entiendo que los números pues han ido también bien, no sé si se plantean ampliar la feria en cuanto a número de festejos o o preferís mantener pues bueno este buen ambiente que tiene, ir poco a poco y paso a paso.
1: Pues de momento no nos planteamos crecer más. Ya te he dicho antes que esto es una feria al final que busca un poco satisfacer nuestra afición y la de los espectadores que vienen. Y creo que tenemos que tener los pies en la tierra, tampoco creernos que somos más de lo que somos.

0: año siguiente que tengamos los suficientes ingresos para eso, a nosotros con eso ya nos sobra.
1: Por supuesto. Porque, hombre, antes hablábamos de toreros, pero a mí me sorprendió un día que escuché que decías que os cuesta sobre todo organizar la novillada, porque os cuesta encontrar novilleros que quieran matar ese tipo de novilladas. Y a mí esto es algo que me sorprende, porque en tiempos no tan atrás, pues hombre, lo lógico sería que los novilleros se peleasen por entrar en una novillada así, prepararse a conciencia e intentar destacar, porque salir lanzado de una novillada de este tipo, pues hombre, a un novillero le puede venir muy bien.
0: Pues mira, ahí es verdad que este año ya hemos tenido, bueno, tenemos también peticiones de novilleros. Es verdad que siempre intentamos buscar novilleros que tengan, el escalafón de novilleros cambia mucho, ¿no? Entonces siempre buscas un poco los novilleros que tengan más capacidad para lidiar este tipo de ganaderías, y normalmente ahí muchas veces los socios pues intentan fijarse en novilleros que estén en la parte alta del escalafón porque han toreado más, básicamente, y eso te da cierta garantía sobre la capacidad del torero, ¿no? Pero mira, te animo, para que entiendas un poco la película, te animo a que un día llames a un apoderado de cualquier novillero que esté entre los 15 o 20 primeros del escalafón y le preguntes por una feria como la nuestra y por las ganaderías que nosotros lidiamos, y ahí pues entenderás lo que ellos piensan sobre ese tipo de ganaderías. Normalmente pues las excusas que nos ponen suelen ser que son ganaderías a contraestilo, que eso no embiste, que su torero a lo mejor no está preparado, que no le ven capaz, que bueno, pues la verdad es que el espectro de excusas pues va un poco por este camino. Es algo que ya me acostumbra un poco. Al principio me chocó mucho y me dio mucha pena.
1: Pues sí.
0: Porque el escalafón de novilladas está como está, no tienes muchos festejos para agarrarte a ellos en la temporada. Y pues mira, damos una novillada con el esfuerzo que entenderás que a nosotros nos supone darla y encontrar esas dificultades, pues siempre, bueno, pues es un poco desalentador, la verdad. Pero oye, que estamos felices con los novilleros que han venido, con los que han dado el paso para adelante. Es verdad que hay mucho novillero también que nos ha llamado para estar en la feria este año especialmente. Y que con ellos estamos encantados, especialmente con el cartel de este año de novillero estábamos muy contentos. Pero sí es verdad que es una circunstancia que año tras año nos pasa y nos pesa a mí particularmente.
1: Pues tomo nota de la pregunta, y desde luego será interesante escuchar la respuesta. Porque es verdad que tres puyazos ya después de consolidar su feria ya ha bastado para dar ejemplo de que las cosas se pueden hacer como se hacen. Pero ¿tú crees, Alberto, que ha influido verdaderamente la feria de tres puyazos en el sector y en cambiar, digamos, la manera de mirar las cosas? Hablo a nivel empresarial, los aficionados.
0: Te diría que no, yo creo que no. Yo me imagino, no tengo ni idea, porque yo no estoy en el mundillo ni tengo ese feeling, pero te diría que el empresario a tres puyazos me imagino que lo mira como una cosa muy, bueno, como muy residual, muy marginal, que lo organizan estos cuatro locos, que los cuatro aficionados que van, pues son de aquella manera, y no me imagino en sus cabezas diciendo vamos a cambiar esto, vamos a mejorar esto otro, que mira qué bien lo han hecho los de tres puyazos. Yo creo que no. Yo creo que esto al final es una feria un poco al margen de la temporada.
1: Totalmente.
0: Y yo creo que no. Ojalá, oye, las cosas que hacemos pues sirvieran, ¿no? Porque al final también nosotros también acudimos a otras muchas ferias a lo largo de la temporada, lógicamente, como aficionados, que es lo que somos. Y nos gustaría a veces ver algunas de las cosas que nosotros hacemos precisamente en otras ferias, pero a mí personalmente me extraña un poco que seamos ni mucho menos ninguna referencia para ningún otro empresario, no lo creo.
1: Desgraciadamente, pero desde luego que sí son conscientes del trabajo que estáis haciendo, lo que pasa que no interesa por muchas... muchos monopolios internos. Pero bueno, desde luego, desde aquí, felicidades a Alberto, felicidades a toda la junta y a toda la asociación, porque desde luego estáis haciendo un trabajo magnífico y os animamos a seguir haciéndolo, porque cada año va a más y eso significa que las cosas se están haciendo bien, desde luego. Así que te mando un abrazo fuerte, estamos en contacto. Vale, imagino que ya estáis trabajando en las fechas, al menos de la próxima feria.
0: Sí, bueno, las fechas más o menos siempre pensamos en finales de abril, o sea que ahí no hay que pensar mucho. Y bueno, pues ya desde que acaba la feria, así que andamos ahí dándole una vuelta.
1: ¿Cuándo comencéis a ir al campo a ver ya las corridas?
0: Bueno, al campo formalmente solemos ir después del verano. más o menos. Hay veces que sí que estás un poco pendiente a unas ganaderías más pequeñas, que estás pendiente un poco

0: porque tienen camadas pequeñitas que a lo mejor tienes que ir haciendo un poco, pues viendo un poco el seguimiento un poco antes, pero digamos que ponernos manos a la obra a tope hasta después del verano es cuando empezamos a ver cosas.
1: Alberto Palacio, te mando un fuerte abrazo y estamos en contacto.
0: Otro para ti, Sergio, un abrazo grande.
1: Fuerte
0: abrazo. Gracias por el ratito. Hasta luego.
1: Hasta luego.

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1: Después de hablar con Alberto Palacio, que la verdad que, hombre, pues es gratificante escuchar hablar así una persona que al final todo nace desde la afición, y eso hay que decirlo. Y es un loco, porque hay que pensar que esta gente pues tienen familia, tienen que decirlo en casa, ¿no? Invertir mucho dinero, sobre todo arriesgarlo, que eso es lo peor. Y pues bueno, contarlo en la familia, que la familia te apoye, y hacer esta locura, la de organizar una feria, pues no es algo fácil, se los aseguro, porque lo conozco de buena mano. Así que enhorabuena, Alberto, enhorabuena a toda, pues bueno, a toda la corporación que forma Tres Pullazos, la asociación, porque desde luego que hacen un trabajo magnífico, y además de magnífico, es necesario, porque dan cabida de que sí es posible. Que luego no lo haga el resto del sector, pues bueno, pues da también el reflejo de que bueno, pues que no es posible y que el sector está como está, que es algo que no les vamos a descubrir a estas alturas. Y hoy también me apetecía, que no sabemos si será posible, hablar con Javier Cortés, porque se encontraba en el campo hoy y nos ha dicho que, pues bueno, no sabría con certeza si nos podría atender, pero desde luego que si no puede, lo reemplazaremos al próximo lunes. Porque Javier Cortés, desde luego, dejó una actuación muy importante el pasado sábado en la corrida Goyesca a la Plaza de Toros de Las Ventas, pero ya me está diciendo el realizador, pues bueno, que al parecer no hay contacto posible con Javier Cortés, porque ya les decía que estábamos avisados de que, bueno, estaba esta tarde en el campo, como les he dicho, y pues quizá no andaba bien de cobertura, a lo mejor no nos podía coger el teléfono. Pero bueno, lo tendremos la próxima semana, desde luego, porque me apetece hablar mucho con un torero que, además del nivel que dejó en Madrid, también ha pasado a la segunda clasificatoria de la Copa Chenel. Significa que va avanzando en el certamen de la Copa Chenel y que es un torero muy a tener en cuenta. La lástima de su actuación del pasado sábado en Las Ventas, pues que pinchó al toro y eso pues frustró el premio y todo quedó en un silencio, una ovación. Pues porque al final, cuando pinchas en Madrid, obviamente no hay trofeo. Pero si llega a meter bien la espada, desde luego que hubiera cortado una oreja y quién sabe si no dos. Pero la actuación que dejó fue importante. Y ya les digo, hablaremos con él la próxima semana, porque al parecer pues no podemos establecer comunicación con el torero madrileño. Y poco más que decir, porque esta semana, pues ya les digo, la actualidad ha copado el grueso. Saben que nos pueden leer en www.toro-live.com. Ya lo saben, que allí tienen toda la información al minuto. Y como les decía al inicio del programa, el viernes empieza San Isidro y ya saben que el lunes estaremos aquí para contarles todo lo que vaya sucediendo en el ciclo madrileño y que pues bueno, a buen seguro van a pasar muchas cosas. Sin más extensión, sí nos gustaría despedirles y desearles, pues bueno, sean felices, que pasen una gran semana y ya saben, el lunes que viene estamos aquí a partir de las 8 de la tarde en Onda Aragonesa Radio. Hasta entonces, cuídense.

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1: Son las 9 de la noche.
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0: son las 11 de la noche.
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0: Marzo llega con olor a pólvora y con el toreo dispuesto a echar a andar. Arranca la temporada y lo hace además por todo lo alto. Con el solape este año de la Magdalena en Castellón y las fallas de Valencia, mientras Olivenza vuelve a reclamar su papel histórico como prólogo del curso taurino. Siempre fue así, incluso por encima de un Valdemorillo que con su San Blas ha adelantado en los últimos años el disparo de salida hasta febrero. Pero Olivenza sigue siendo mucho Olivenza. El coso extremeño, frontera natural con Portugal, continúa siendo la primera plaza por la que desfilan las primeras figuras del toreo para mostrar cómo les ha sentado el invierno. Es el primer examen, la primera toma de contacto antes de que lleguen las ferias levantinas, donde ya no hay demasiado margen para el error. Es cierto que ni Valencia ni Castellón tienen hoy la exigencia histórica de plazas como Madrid o Sevilla, pero siguen siendo un termómetro importante. En ellas se empieza a dibujar buena parte de la temporada. Cuando los toreros hacen el paseo en estas primeras ferias del calendario, muchos ya tienen perfilado cerca del 50% de su año. Los tiempos han cambiado y conviene asumirlo. Sin embargo, de lo que ocurra en Fallas y en la Magdalena se esboza parte del verano taurino. Las ferias de julio, las agosteras y ese grueso de la temporada donde se decide realmente el curso del año. Los toreros lo saben y por eso aprietan desde el principio, aunque la vara de medir de estas ferias ya no sea la de antaño. Que no se nos olvide, además, que Castellón sigue siendo oficialmente una plaza de segunda categoría, aunque para muchos aficionados tenga aroma de primera, por ser el primer gran ciclo que rompe el ayuno invernal. Y con la temporada en marcha regresan también los debates eternos. Vuelve aquello de ¿se ha picado poco al toro o solo se le ha señalado? Benditos comentarios, por cierto. Significan que el toreo ya está en la calle de nuevo. Conviene, eso sí, cuidar el tercio de varas. Una suerte que temporada tras temporada parece ir perdiendo peso. Pero si se exige un buen tercio de varas, también habrá que exigir buenos picadores. No abundan. Me atrevería a contarlos con los dedos de una mano y quizá todavía me sobrarían. Porque tampoco sirve hacer entrar tres veces al toro al caballo solo para desangrarlo y dejarlo inerme para la muleta. Para eso, cuanto menos, mejor. Antes de gritar aquello de más al caballo, conviene mirar quién está montado en la cabalgadura. Dependiendo del picador, a veces es preferible que la cosa se quede en lo justo. La temporada, en cualquier caso, llega cargada de alicientes. Volveremos a ver a los de siempre, aunque a veces nos canse, pero también hay motivos para la ilusión. Morante de la Puebla regresa porque no puede vivir sin torear. Lleva el toreo en la cabeza y su mejor medicina para curarse parece ser la plaza. Víctor Hernández quiere demostrar que lo de otoño no fue casualidad, mientras que Borja Jiménez llega arrebatado, dispuesto a defender por fin el sitio que se ha ganado a pulso. Daniel Luque afronta una temporada en la que sabe que su nombre pesa y quiere demostrar el porqué. David Miranda entiende que lo de Málaga fue una bendición que no piensa desaprovechar, y David Galván tiene poder y personalidad para mandar delante de cualquier toro por su arrolladora capacidad. Por su parte, Fortes, con una trayectoria marcada por las cicatrices más duras del toreo, parece llamado por fin a disfrutar de la grandeza que tantas veces le negó el destino. La juventud arrea porque aprieta con fuerza. Un Marco Pérez que carga con la expectación de quien ilusionó desde niño y ahora tiene el reto de sorprender para no caer en la monotonía. Aaron Palacio, con verdad y personalidad en su toreo, posee una cabeza privilegiada y un concepto que muchos dirían más propio de Sevilla que de Zaragoza. Y Zulueta ha querido empezar apostando fuerte, anunciándose con una de Santa Coloma, consciente de que los jóvenes deben jugarse el sitio desde el primer día sin caer en comodismos. Quedan muchos nombres en el tintero, pero lo importante es que la temporada llega cargada de ilusión y sobre todo que los tendidos siguen respondiendo, para disgusto de quienes llevan años anunciando el fin del toreo y de quienes desde la política intentan agitar polémicas para ocultar sus propias torpezas. Porque mientras algunos hacen ruido, las plazas se llenan y el toreo sigue vivo. Así que ardan las fallas, que suene la pólvora y que la arranque una vez la temporada taurina de 2026. Arrancamos, 8 y 8 minutos de la tarde. Muy buenas tardes y bienvenidos una semana más a Pie de Albero, aquí en Onda Aragonesa Radio. En el control se encuentra Eduardo Pisa y a mi lado me acompaña Jesús Nieto. Buenas tardes, ¿qué tal estás?
1: Buenas tardes, Sergio, ¿qué tal, cómo estás?
0: Pues aquí estamos una semana más, ya al otro lado del teléfono, y nos acompaña nuestra colaboradora habitual, Patricia Jiménez. ¿Qué tal estás?
2: Buenas tardes, Sergio. Pues aquí por Sevilla también con ganas de que empiece esta temporada, que creo que va a haber de qué hablar, la verdad.
0: Oye, hoy estás en el programa además por un motivo especial que yo sé que te hacía mucha ilusión y a mí me hacía también especial ilusión. Salúdalo tú.
2: Bueno, pues yo creo que sí, ¿no? Al final es un programa que me hace especial ilusión, todos me hacen, ¿no? Porque todos me ayudan a crecer. Pero hoy en la mesa tenéis a dos personas pues que son cercanas y que creo que siempre es bonito ver a gente cercana y de tu círculo pues cumplir sus sueños, ¿no?
0: Hombre, totalmente. Y en ese caso hablamos, ya lo ven ustedes quienes nos están viendo a través del otro lado de la pantalla, son Ignacio Boné y también el maestro Ricardo Aguín Molinero. ¿Qué tal estás? Buenas tardes.
3: Muy buenas tardes. Tal, pues feliz de estar aquí con vosotros, compartir este programa, ¿no? Y este rato para poder hablar de lo que nos gusta, toros y de nuestra pasión.
0: Totalmente. A mí me hacía mucha ilusión y cuando lo hablaba con Patricia, porque yo creo que este año va a ser... Todos los años son importantes, pero este año viene motivado por una ilusión que yo creo que despierta Ricardo, como es ese festival que se anunciaba el pasado viernes en Calanda, en el que volverás a vestirte de corto para hacer otra vez el paseo que desde 2019 pues no lo hacías públicamente.
3: Eso es un lío. Nos metemos en los líos solos. Pero un lío muy, muy bonito, muy ilusionante y bueno, pues que me hace tener sentimientos impresionantes, ¿no? Ese sentimiento de estar en la cama por la mañana a las 7:30 y decir, joder, tío, que te tienes que levantar a entrenar. Es que te tienes que preparar. Porque el kick de la cuestión es que para matar un solo festival o una corrida de toros, te tienes que preparar con una intensidad como si fueses a hacer una temporada, ¿no? Porque en la mente de un torero pues está lo primero llegar preparado física, mentalmente... Y luego pues esa responsabilidad de no salir por ahí, de no salir ahí a parecer que vas a pasar la tarde, sino claro. Pues a cumplir un sueño, porque la verdad que para mí ahora mismo esto de Calanda es un sueño, ¿no? El otro día ya dimos todos los agradecimientos, ¿no? A Daniel, a Garcés, a Julio Fontecha, a las asociaciones que colaboran, o sea, que van a hacer posible todo esto, a la Peña Torina Calandina, a nuestro amigo Jorge Siega, bueno, a todos, ¿no? Y pues como te digo, ilusionado, con ganas, estamos preparando una temporada de campo para hacer unos tentaderos y llegar más o menos a tono. Y bueno, siempre de la mano, acompañado de Ignacio Boné, que ahora hablaréis también de sus proyectos. Mm-hmm. Tenemos unos proyectos muy bonitos esta temporada con él. Y bueno, pues lo que digo, ilusionante. Y bueno, pasito a pasito llegaremos al día 12 y disfrutaremos.
0: Fíjate que ahora hablaremos con Ignacio, porque yo creo que precisamente menciona esos agradecimientos a esas asociaciones, y es que yo creo que si algo ha despertado el querer volver a Ricardo Aguín el Molinero es precisamente que es un festival benéfico y que el toreo siempre, siempre tiende la mano a todo lo que sea por recaudar en beneficio de...
3: Por supuesto que eso es una motivación especial, ¿no? Muy especial.
0: Y además es un festival muy bonito, porque se va a ver... Yo siempre lo digo, que los festivales tienen que tener sentido, y yo creo que el de Calanda consigue tenerlo. Una promesa, una ilusión que hay en el propio pueblo. Puig Simón, Guillermo Hermoso de Mendoza, hijo de una dinastía de rejoneadores.
3: Los rejoneadores, ahora
0: mismo. Yo creo que sobran descripciones, ¿no? Y luego, pues, el maestro Molinero, Uceda Leal, Diego Urdiales, Jorge Isiegas y Diego Tebas, que sé que lo conoces bien.
3: Sí, la verdad es que es muy ilusionante, ¿no? Porque con todos, Diego lo conozco bastante. Y luego, pues con Uceda tengo una gran amistad, con Diego Urdiales también y con Jorge, ¿no? Pero por edad, con Uceda y con Diego, pues nos unen momentos compartidos cuando estaban activos de verdad. Y hay momentos muy, muy bonitos y sentimientos que me van a aflorar ese día, pues... Bien, chachis, que se dice ahora.
0: Además, yo supongo que habrás intercambiado precisamente... Bueno, pues expresiones, porque me consta que además con el maestro Uceda Leal, recientemente en la Escuela Taurina de Huesca, la cual diriges, también habéis hecho una jornada muy bonita con los chicos,
3: sí.
0: Creo que también son muy necesarias.
3: Hicimos una jornada hace dos fines de semana con Javier Portal y Ignacio Uceda, José Ignacio Uceda Leal, una charla-coloquio. Uh-huh. Muy, muy bonita, muy interesante para los chavales y para los aficionados, la verdad. Se descubrió a un José Ignacio Uceda Leal ahora mismo pletórico, después de 20 años de alternativa, ¿no? Pletórico totalmente y el tío en un momento cumbre, ¿no? Luego al día siguiente hicimos un tentadero público con unas utreras de Torreana y la verdad es que salieron becerras interesantes y tanto Ignacio como Uceda, tuvimos que echar la sobrera porque le tocó en suerte la menos agraciada. Y todos los chavales, ¿no? Todos los chavales de la escuela, Ángel Alarcón, Asier, Joaquín Vallés y todos. Bueno, Álvaro, no me quiero dejar ninguno, Álvaro Millán, todos. Todos. Y dieron una medida muy interesante, ¿no? Yo siempre digo que el rendimiento de la temporada está en la preparación del invierno. Yo siempre hago hincapié de que los inviernos tienen que ser intensos, los inviernos tiene que haber un entrenamiento, una disciplina, para tú saber que cuando haces el paseillo la primera tarde, saber que tienes los deberes hechos. Y tener la mente tranquila y decir, yo me he preparado, yo estoy mentalmente preparado, físicamente, hemos ido al campo todo lo que hemos podido, que sabemos que aquí es complicado, pero voy con mi trabajo hecho. Y cuando un tío se lía el capote en un patio de caballos y tiene la mente tranquila en ese aspecto, pues te da un 80% de probabilidad de triunfo.
4: Claro.
3: ¿Eh? La verdad es que luego hay que factores, ¿no? La suerte, muchas cosas, el animal, que entra en el factor suerte. Pero el llegar ahí un tío seguro de sí mismo, con esa firmeza y esas ganas, yo creo que ese pulmón no lo da el invierno y los inviernos están para eso, ¿no? Para mejorar, para evolucionar y para llegar a un momento que tengas que dar ese paso, que aquí es todos los días. El día que no das un paso, es un paso atrás.
0: Sí, además, en un sistema que yo creo que cuando no das un paso o no tienes oportunidad, se retrocede en tres, desafortunadamente. Y hay una cosa que nosotros lo hablamos muchas veces en el programa y valoramos mucho. Las escuelas taurinas de Aragón, como es la de Huesca en vuestro caso, hacer esos deberes es algo muy costoso, porque aquí pues el campo escasea. Y sí, preparar a los chicos, darles oportunidades en el campo, es algo que yo, la verdad, os admiro.
3: Sí, la verdad es que es complicado. Es complicado, pero no. Por el tipo de ganaderías que hay aquí, que no es una ganadería la cual se dedica a la cría del toro bravo, como puede ser en Extremadura, en Salamanca, en Andalucía, ¿no? Sin menospreciar las ganaderías de aquí, que tienen un mérito tremendo, ¿vale? Tienen un mérito tremendo. Uh-huh. Y siempre nos apoyan y nos echan animales.
4: Exactamente.
3: Jesús Marcén, por ejemplo, es nuestra ganadería que más vamos a tentar y en la cual está pasando por un momento para los chavales muy importante. Y luego pues otras ganaderías no me voy a poner a nombrar, pero la verdad es que bueno, que si queremos ir al campo, bueno, con Nacho nos hemos ido a Sevilla para torear una becerra en un tentadero, o sea,
0: qué mérito, eso ya va la afición por encima, ¿no?
3: Claro, es que ya pues, oye, mira que este invierno un día un tentadero con Diego Gordiales y Tomás Campos, vamos a una vaca y vamos allá. Acá, vámonos para Sevilla, que vamos al campo, un tentadero con sabor, un tentadero que además luego salió fantástico, y así a todos los sitios que llaman, ¿no? Porque ahora sí que es verdad que ahora está complicado que le echen vacas a los chavales, muy complicado. Porque hay menos vacas, está la imagen del aficionado práctico, que bueno, quema muchas vacas en las ganaderías, y luego pues... Las figuras del toreo ahora mismo están en un momento que no paran de torear. No

0: muy ilusionante. La escuela de Huesca yo sé que ha crecido y además en los bolsines que vemos tanto en Zaragoza como en Huesca se ve nivel y se ve que los chavales están puestos.
1: Sí, es lo que te digo, ¿no? Es sobre todo luego, pues, profesionalizar las escuelas taurinas como se ha hecho hace un tiempo y los entrenamientos. Una disciplina en cuanto a sacrificio, a esfuerzo, a respeto, a todas unas bases que van ligadas a que el entrenamiento y a que el día a día en la escuela taurina, pues, sea serio, ¿no? Que no vamos a una escuela taurina a pasar la tarde, echar dos carreras, jaja, ¿qué tal? No. Aquí se viene a entrenar con unas bases de entrenamiento y de sacrificio, incluso en el entrenamiento, muy severas, muy duras. Y bueno, nos lo tomamos totalmente en serio. Allí cada día pues determinamos, yo determino y Pablo, quién se embiste a quién se hace el toro con quién, pues si nos vamos a andar, si se van a correr, si. Bueno, es pues un poco darle una seriedad y darle una forma a aquello para que ellos estén metidos. ¿Eh? Para que ellos no solo vayan a pasar la tarde, sino que vayan a entrenar, a prepararse para cuando hemos hablado antes, se líen ese capote de paseo y ellos por lo menos tengan la tranquilidad de saber que hay un trabajo hecho
0: Eso
1: y que van con el trabajo hecho ese día. Eso es muy importante.
0: es una seguridad añadida que yo creo que Patricia también la vives, ¿no? Porque yo sé que de primera mano, pues bueno, estás muy puesta, conoces muy bien la escuela también y el trabajo que desempeña tu tío. Y volviendo un poco al festival, cuando te enteraste que tu tío se iba a volver a vestir de corto para hacer el paseillo, no sé si te entró ilusión por verle torear o te entró también ese resquemor de qué necesidad hay.
2: Pues mira, Sergio, te soy sincera, por un momento sí que sentí un poco ese miedo, ¿no? Pero creo que jamás he visto torear al Molly en persona, digamos, a cartelado en un festival, porque el último que fue en septiembre no pude ir. Y la verdad es que tengo ilusión desde pequeña, siempre que en casa se ha hablado, ¿no? El tío toreando, y siempre me ha gustado ver vídeos y la verdad es que pues creo que ese miedo, ¿no? Que se tiene de lo que pueda pasar esa tarde, pues creo que está ahí, pero sobre todo creo que en casa se está viviendo con esa ilusión, ¿no? Y de ver lo feliz que está de poder volver a ponerse delante de un toro, porque él siempre lo dice, ¿no? Que al final es lo que más ilusión le hace. Y yo creo que eso, pues pesa mucho más el hecho de ver a los tuyos hacer lo que les hace feliz.
0: Y al tío supongo que también le ilusionará que su sobrina le vea, porque además de una gran aficionada, pues ya es toda una periodista.
1: Claro, por supuesto, eso sin dudarlo. Es otra, ¿ves? Otra persona que está evolucionando en su pasión, que es el periodismo, y en su afición, ¿no? Desde aquí le mando un beso muy grande y sí que me hace ilusión que me vea, ¿no? Claro que sí, porque, bueno, pues, a ver, hay un, no sé, ¿no? Un momento de cariño y de ver que tu tío,
0: Totalmente.
1: incluso toda mi familia, ¿no? Que va a ver que, bueno, que otra vez. Estoy ahí con una ilusión tremenda y vamos, ahora mismo se me está notando en todos los días, ¿no? Esa ilusión que hemos comentado al principio.
0: En la cara se ve, ¿no?
1: Levantarte, vale, que decir, pero luego también hay un poco de canguelis. Canguelis también existe, ¿eh? Pero no, pero es chulo porque es lo que he dicho. Son sensaciones que estaban muy, muy en el fondo de mi memoria y de mi mente y de mi cuerpo y de todo. Y están saliendo día a día y cada día pues, me veo más en el papel, ¿no? Yo tengo un gran amigo mío, mi hermano, que es Pablo Ciprés, que lo dice. Dice, no, no, no, no le deis coba a este chalao que como le deis coba hace temporada. Porque como se vea fuerte y se prepare, no va a ser un festival. Que no, no le deis coba, no le deis coba.
0: Sabes como Morante.
1: Y es verdad, ¿no? Es verdad, ¿eh? Es verdad que cuando uno se viene arriba y empieza a preparar el cuerpo, luego quiere más.
0: Claro,
1: Que
0: normal.
1: la chalaura no se va. La locura está ahí y va a estar siempre.
0: Ignacio, de alumno a profesor, ¿cómo ves a Ricardo en el campo? ¿Cómo ves la idea de que vaya a torear un festival?
3: Bueno, buenas tardes, lo primero, y agradecido también por estar aquí hablando un ratito de toros. Y bueno, a mí personalmente me hace una ilusión tremenda. Pues imagínate, es la persona que al final, junto a Pablo Ciprés, me ha enseñado a torear y con la que he dado los primeros pasos en este mundo desde hace, pues cuando yo tenía 10 años que me apunté a la escuela. Y pues es una ilusión tremenda, ya no el día ese en sí, que va a ser uno de los días pues más bonitos del año, sino estos días de hacer campo con él, de hacernos toros, de entrenar, pues todas esas cosas que quizás yo no había podido vivir. y poder vivirlas ahora de esta manera tan bonita.
0: Totalmente, fíjate que hablabas prácticamente toda una

0: juventud en la Escuela Taurina Ostense, de la mano de Ricardo, del maestro Ricardo Aguín, el Molinero, Pablo Ciprés, dos personas que yo sé que han influido mucho en tu toro y que además no todo hasta el momento ha sido fácil, pero Ignacio Bonet se ha sobrepuesto a todo y sigue fiel a su concepto. Yo creo que eso es importante y te habrá llenado de aprendizaje pese a tu juventud.
1: Sí, desde luego que quizás no ha sido un camino de rosas, ya sabemos que el toreo es lo primero que te dicen, ¿no? Es un mundo muy difícil, que es algo muy duro y nunca te llegas a imaginar que tanto, y siendo que todavía me queda muchísimo de parte de difícil y de duro, pero bueno, lo importante es lo que dices, ¿no? Sobreponerse y evolucionar cada día para poder ser cada vez mejor torero.
0: Claro, y ahora mismo hablaba antes el maestro Ricardo de que vienen proyectos muy ilusionantes. Yo sé que el más temprano es ahora el próximo día 22 en Guillena, un festival súper bonito con novillos de Soto de la Fuente, que yo creo que a priori es ahora mismo lo que más le ilusiona a uno.
1: Hombre, por supuesto, es una novillada picada el 22 de marzo y me hace una ilusión tremenda, porque es un lujo ahora mismo poder empezar la temporada así de pronto, y además pues eso, en una plaza tan bonita como es la de Guillena, con una ganadería que tanto me ilusiona por la relación que gracias al maestro tenemos con toda la familia. Uh-huh. Y además en un pueblo como el de Guillena, que al final nos une un montón de amistades y hoy va a ser un día también muy bonito y especial.
0: Y además supongo que lo que resta de temporada, ese festejo ya marcará un poco la temporada de Ignacio Bonet. Supongo que el resto de temporada uno tiene proyectos ilusionantes que vendrán por delante.
1: Por supuesto, esta temporada, esto es el principio y es el proyecto pues más visible porque es el único que está anunciado hasta el momento, pero estoy seguro de que van a salir cosas pues muy ilusionantes y para seguir toreando este año pues lo que se pueda, pero de momento lo dicho, va a ser seguro que una temporada bonita.
0: Hombre, totalmente, porque además yo creo que la corta trayectoria de Ignacio Bonet ha estado marcada por quizás no esa excesiva cantidad de compromisos, pero sí que donde ha estado ha puntuado y además ha puntuado con calidad. Y yo antes hablábamos fuera de micro, Peralta, ¿no? Sí. Que precisamente es un ciclo de novilladas que no es fácil, donde Ignacio Bonet, pues yo creo que salió satisfecho.
1: Sí, Peralta fue una novillada, bueno, la única novillada picada que toreó el año pasado, fue en el mes de septiembre y fue una novilla de Raso del Portillo, que era un día pues exigente, ¿no? Con una ganadería así, y yo salí muy satisfecho, sobre todo personalmente, porque pude cortar la única oreja de la tarde y además con unos problemas que tuve con la uña que me la arrancó el novillo y una serie de cosas a las que me pude sobreponer, y desde luego que eso me dio mucha moral para seguir entrenando y evolucionando.
0: ¿Cómo se mantiene esa moral después de que en todo un año solo puedas torear una novillada cuando se ve que otros compañeros pues bueno, pues o tienen más facilidades o sí, si no facilidades, más oportunidades en mejores carteles? Porque fíjate, una oportunidad y con Raso del Portillo y eres capaz de cortar una oreja. Imagínate cuando las cosas sean más fáciles.
1: Sí, bueno, pues a ver, al final es el estar bien rodeado y de gente que te motiva para seguir luchando día a día. Y el nunca desistir, el plantearte un entrenamiento como un día más para evolucionar y tampoco pensar mucho más allá, ni el hecho de si estás toreando mucho, si estás toreando poco, porque si no es un poco autodestructivo. Uh-huh. Y eso con la mentalidad clara de que al final vas a salir de ahí de una forma o de otra y con la ilusión por las nubes, eso es fundamental.
0: Totalmente, además yo sé que como alumno de la Escuela Taurina de Huesca, pues a uno le hace ilusión hacer el paseo en la Plaza de Toros de Huesca y sobre todo también en la de Zaragoza.
1: Hombre, totalmente. Son dos plazas que eso me hace especial ilusión torear, desde luego, y ojalá que pronto lleguen esos dos paseillos.
0: Y además, pues yo creo que después de ese festival, pues uno también tiene ganas de puntuar, de que las cosas salgan redondas para dar, sobre todo, motivos y no potenciar esas excusas que te aparten de los carteles principales.
1: Hombre, desde luego. Se va a ser un día, además de bonito, importante, porque pues lo que decimos, va a ser un día para puntuar y para pegar un puñetazo, porque es la única manera de cambiar un poco el ritmo de todo esto, si no es imposible. Así que va a ser un día clave.
0: ¿Cuáles son ahora mismo los referentes en cuanto a concepto y en cuanto a formas de Ignacio Bonet?
1: Bueno, es que yo siempre pienso que te tienen que caber muchos toreros en la cabeza y que cuanto más te caben conceptos y formas de torear, pues mejor. Pero me encanta el maestro de Gurdiales, que hemos hablado, Uceda Leal, o me encanta también, bueno, por supuesto, Morante de la Puebla, uh-huh, Daniel Luque, José Garrido, Álvaro Lorenzo. Esa clase de toreros son en los que me fijo como referentes y los que me motivan cada día a seguir evolucionando.
0: Patricia, yo sé que tú conoces muy bien a Ignacio Bonet porque habéis compartido muchos momentos juntos y es una de las personas que, me lo decía esta mañana, ¿no?, que le tienes verdaderamente aprecio.
2: Sí, la verdad es que yo creo que siempre que escucho hablar de Ignacio ha sido un ejemplo de superación y de esfuerzo, ¿no? O sea, es uno de los ejemplos, ¿no? Y ya digo que lo escucho. Tiene tiempo para entrenar, para su vida privada, para sobre todo para sacarse una carrera, que me consta que no es una carrera que es conocida como fácil, y aparte de eso creo que es una persona que se puede llegar a caracterizar porque nunca ha tirado la toalla, ¿no? Ahora que nos viene a mano el tema, pues por ejemplo, que se ha hablado mucho del Mene, ¿no? Que no está en carteles. Yo sí que te quería preguntar, Nacho, ¿no? Como has mencionado tú, en una carrera como puede ser la del toreo, ¿no? Donde las oportunidades a veces pues tardan en llegar y el camino no es de rosas. Quería preguntarte a nivel personal qué papel juega la paciencia y la constancia en tu carrera.
1: Bueno, pues justo esos dos factores que has mencionado, Patricia, son fundamentales, juegan un papel principal. Yo creo que en la mayoría de carreras de todos los toreros, porque todos tienen que tirar de ellas en algún momento de su carrera. Pero en la mía, personalmente, pues está jugando un papel muy importante. Es lo que hablamos, esa ilusión día a día de querer mejorar, de querer ser mejor torero, de ir al campo y tomarte un tentadero como si fuera una novillada importante. Todas esas cosas son las que, pues eso, te motivan a seguir envenenado en este, por este mundo.
2: Creo que además, como ha mencionado Sergio, en todas esas tardes, ¿no? Aunque hayan sido pocas las oportunidades que has tenido, en todas y cada una de ellas, todas y cada una de ellas, hemos podido ver una evolución dentro del toreo de Nacho Bonet. Y la verdad es que creo que se deja ver. Aparte, como hemos mencionado, también nos viene una temporada muy importante a alumno, maestro, maestro, alumno. Y sí que es verdad que quería saber, lo has hablado con Sergio, pero ¿cómo estás viviendo tú el hecho de poder prepararte con el maestro, ¿no? Porque entiendo que no será lo mismo que te dé directrices a poder entrenar con él, tentar salir a correr. Creo que también en este momento estarán surgiendo conversaciones más profundas, ¿no? Al final vais a estar en la misma situación en el mismo tiempo.
1: Por supuesto, ahora pues está siendo una época que distinta, ¿no?, a la anterior. Ahora estamos compartiendo muchísimos más momentos. El hecho de poder, pues eso, hacerte un toro con el maestro entrenando, ir a las ganaderías y compartir tentadero con él, pues eso son cosas que nunca me habría imaginado vivir, y gracias a este festival y este año tan bonito para él y para todos los que estamos a su alrededor, pues vamos a ser capaces de vivirlas. Así que para mí también es que es la palabra ilusionante, es un motivo más para seguir ilusionado, para seguir pues teniendo esa clase de conversaciones de las que hablabas, Patri, y para ver al maestro también desde otra faceta más personal y más profesional.
2: Vuelves, como ha dicho Sergio, el 22 de marzo, ya no en un cartel, digamos, normal, en un mano a mano, ¿no? Que en este momento toca lidiar uno más que si fuese un cartel normal o al uso, como se dice. ¿Qué expectativas tiene Ignacio de la tarde? ¿Qué espera de los tendidos y, sobre todo, qué vas a dejar ver?
1: Bueno, pues la tarde, como digo, es muy importante para mí. Ahora mismo es la realidad, ¿no? Es como si solo tuviera esa tarde y me tengo que jugar toda una baza, que no deja de ser una realidad. Y además, pues comulgando mucho con la filosofía de la que hablaba antes el maestro, porque es la que me han inculcado a mí desde que he empezado a querer ser torero, que es la de unos inviernos muy intensos de preparación para poder llegar a una fecha como esta, un 22 de marzo, y estar plenamente concentrado y plenamente preparado, como si estuviéramos hablando de una novillada en septiembre o en cualquier mes de la temporada más avanzada.
2: Me parece increíble, ¿no? Porque aquí entraste en la escuela con la idea de ser torero, y creo que todos lo decís, salís de la escuela habiendo forjado relaciones a nivel personal muy fuertes, y la verdad es que me pone contento, ¿no? El hecho de ver que gente cercana pues ayuda a cumplir los sueños de otros, y la verdad es que espero lo mejor tanto para el 22 de marzo, que estaremos allí todos en Guillena apoyándote como siempre, y lo espero también para ese esperado 12 de abril.
3: Yo, Patricia, la verdad que es emocionante escuchar tus palabras. Y ahora me surge una pregunta, un poco al hilo de lo que estabas comentando ahora, tanto para Ignacio como para Ricardo Aguirre el Molinero. ¿En qué, a qué punto de relación personal o de aprecio y cariño se puede llegar dentro de una escuela taurina maestro, alumno, alumno, maestro? Porque al final yo lo más cerca que he vivido a una escuela taurina, que es a 1000 kilómetros de distancia, es jugar en un equipo de fútbol. Al final yo voy ahí, me enseñan a hacer una cosa, me enseña un entrenador y ya está. Pero creo que en el toreo es totalmente distinto y creo que se forjan unas relaciones personales.
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